con tu nombre en la mente y busco en los rincones los rastros de aquel para siempre. Tus besos se sienten, aunque no estén sobre mí, como un peligro que acecha, como un sueño por venir. A veces pienso, imagino, que sientes lo mismo tú, que este amor oculto arde, aunque no exista una luz. Y si esto es un peligro, no me importa. Quiero amarte hasta el fin, aunque me cueste la calma, aunque me pierda por ti. 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

Y continuamos en Momento Poético Musical por WIAC740M, acompañándote en la noche con canciones para quienes descubrieron que Cupido definitivamente no sigue nuestros planes. Ricardo Segarra te acompaña y escucha este gran tema, porque uno pasa años diciendo yo sé exactamente cómo será la persona ideal, y cuando por fin aparece el amor, resulta que no se parece nada a la lista que uno había preparado. No tenía el mismo estilo, ni los mismos gustos, ni cumplía con el famoso perfil ideal, pero curiosamente era la persona correcta. Al parecer, Cupido nunca leyó nuestros requisitos y viendo los resultados, quizás fue lo mejor. Lanzada en 1990 como parte de la banda sonora de la telenovela Alcanzar una estrella, esta canción se convirtió en uno de los temas más populares de Eduardo Capetillo durante esa etapa de su carrera, con una letra sobre descubrir que el amor verdadero llega de la forma menos esperada.

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Es mi miedo el que grita, no mi verdadero yo. Intento disimularlo, esconder mi devoción, pero el alma se revela y clama por tu perdón. Son tus besos mi refugio, tu ausencia mi dolor, y sin ti no hay sentido, ni destino, ni color. 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

Y estás escuchando Momento Poético Musical por WIAC740M, donde cada canción tiene una historia que de alguna manera también puede parecerse a la tuya. Ricardo Segarra te acompaña y ahora disfruta este hermoso tema. Dicen que enamorarse cambia a las personas. De repente, quien nunca contestaba rápido los mensajes, ahora responde en 5 segundos. Quien decía que no era detallista, aparece con flores, chocolates o por lo menos con el café favorito. El amor hace milagros, aunque algunos duren más que otros. Lanzada en 1998 como parte del álbum ¿Dónde están los ladrones?, esta balada reafirmó la capacidad de Shakira para escribir letras íntimas y profundamente románticas, con una interpretación llena de sensibilidad y una declaración de amor incondicional. Se convirtió en una de las canciones favoritas de sus seguidores y su tema 2.

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Aún te veo en mis recuerdos, aún te espero sin razón, como iluso que no acepta que se apagó la ilusión. ¿Cómo pudiste dejarme con tanto amor, con tanto por decir y sentir? 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

Y continúas en Momento Poético Musical por WIAC740M, donde las grandes historias de amor también llegan acompañadas de grandes canciones. Ricardo Segarra te acompaña y escucha este clásico del rock. Hay quien piensa que el romance siempre son cenas elegantes y atardeceres perfectos. Pero la realidad es que cuando el amor es de verdad, también sobrevive a los días difíciles, al cansancio, a los horarios complicados y hasta decidir quién dejó la llave del agua goteando. Ahí es donde se demuestra que el cariño vale mucho más que cualquier escenario perfecto. Lanzada en 1993 como parte del álbum Keep the Faith, esta poderosa balada mostró el lado más íntimo y vulnerable de Bon Jovi. Escrita por Jon Bon Jovi durante una gira, la canción habla de la soledad del camino y del deseo de volver junto a la persona amada, convirtiéndose en uno de los mayores clásicos de la banda y su tema Bed of Roses.

Tu obsesión me desconcierta. Tu mirada me quebró. Y aunque admiro tu misterio, nunca supiste quién soy yo. No soy un premio a tu antojo ni un tesoro por ganar. No consiento esos deseos, ni me voy a doblegar. Tus palabras son espejos que reflejan confusión, pero en mí no hallarás la respuesta a tu obsesión. Te detengo en la frontera de un amor no concedido. Tu amor no es bienvenido, y es lo que nunca has entendido.

Y seguimos en Momento Poético Musical por WIAC740M, compartiendo canciones que han marcado generaciones y emociones. Ricardo Segarra está contigo y ahora disfruta este inolvidable clásico. Hay promesas que suenan muy bonitas cuando uno está enamorado. Siempre voy a estar contigo. Nunca te voy a fallar. Tú eres todo para mí. El detalle es que esas promesas no se demuestran con palabras, sino con los pequeños gestos de cada día. Porque el amor verdadero habla bajito, pero trabaja horas extras. Lanzada en 1991 como parte de la banda sonora de la película Robin Hood, Prince of Thieves, esta balada también fue incluida ese mismo año en el álbum Waking Up the Neighbors. La interpretación de Bryan Adams se convirtió en uno de los mayores éxitos de su carrera, permaneciendo durante semanas en el primer lugar de las listas alrededor del mundo. Y su tema, Everything I Do It For You.

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Dices que otros brazos te abrazan, pero sé lo que es real. Nadie compra lo que fuimos ni con oro ni con sal. Quizás te den lo que buscas, luces, fama, distracción. 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

Y seguimos en Momento Poético Musical por WIAC740M, donde las mejores canciones nos recuerdan que algunas cosas buenas llegan, pero no siempre cuando uno quiere. Ricardo Segarra te acompaña y escucha este gran clásico. Dicen que la paciencia es una virtud. El problema es que nadie quiere practicarla. Uno pide un café y mira el reloj a los 30 segundos. Envía un mensaje y si pasan 5 minutos sin respuesta, ya está imaginando toda una novela. Menos mal que el amor a veces nos enseña que esperar también puede valer la pena. Lanzada en 1989 como parte del álbum GNR Lies, esta balada acústica mostró un lado más sensible de Guns N' Roses, alejándose momentáneamente de su característico sonido enérgico. Con una interpretación cargada de emoción y esperanza, se convirtió en uno de los temas más queridos de sus seguidores y su tema Patience.

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Y llegaste sin aviso con tu luz y tu calor, como un día de suerte que transformó aquel dolor. Dicen que es locura, que el tuyo no va a durar, pero el corazón no entiende de lo que debe o no encajar. 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

0: Y así llegamos al final de Momento Poético Musical. Además, queremos invitarlos a un encuentro de poetas que se está celebrando en Ponce. En unos momentos, nuestra colaboradora y poetisa Mireya nos estará dando todos los detalles para que puedas acompañarnos.
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0: Gracias por acompañarnos esta noche y por disfrutar de las canciones y los poemas inspirados en algunos de los temas. Recuerda que nos escuchas de lunes a viernes a las 8 de la noche por WIAC 740M. Les habló Ricardo Segarra. Buenas noches.
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2: Sin agua, sin censura a la prensa y con remesón en el gobierno. Bienvenidos a su programa En Blanco y Negro con Sandra para hoy miércoles 5 de agosto de 2026. Les saluda Sandra Rodríguez Coto. Sin agua, señores, la gobernadora Jennifer González finalmente anunció el racionamiento de agua de 48 horas desde este viernes para 7 municipios que se sirven del embalse Carraízo. También, con remesón en el gobierno, la gobernadora tiró a Mondongo al exsecretario de Corrección y dijo: yo creo que hay múltiples querellas y me parece insostenible mantenerlo en su cargo. Pablo José Hernández radica para presidir el Partido Popular Democrático. Y sin censura a la prensa, señores, Tribunal Federal de Apelaciones invalida unánimemente la ley de censura de Puerto Rico aprobada al salir el gobierno de Rosselló en el verano del 2019. Esta ley amenazaba la libertad de prensa durante periodos de emergencia. La llegada masiva de migrantes a Ceuta ha reabierto el debate sobre el control de las fronteras exteriores de la Unión Europea. Se intensifican los esfuerzos diplomáticos para reabrir el Estrecho de Hormuz y el Comando Sur de los Estados Unidos pone en marcha fuerza militar conjunta con 18 aliados en América Latina y el Caribe. Mis amigos, vamos a hablar de todos estos temas y muchos otros más en la edición de hoy de En Blanco y Negro con Sandra. Esto es un programa independiente, sindicalizado. Esto significa que se produce de manera independiente, pero este programa se transmite de manera sindicalizada, es decir, por las emisoras de radio y cadenas que son más fuertes en sus respectivas regiones, también por todas sus plataformas digitales. ¿Cuáles son estas emisoras? La cadena WIAC, que son tres emisoras, la WIAC 930 AM en la zona oeste, Cabo Rojo, Mayagüez, toda esa zona, WISA 1390 AM desde Isabela, WIAC 740 en la zona metropolitana. También nos sintonizan por el X61, que son dos emisoras, 610 AM, 94.3 FM, Patillas y todo el sureste del país. Por WPAB desde Ponce, que también son dos emisoras, WPAB 550 AM, ECO 93.1 FM desde San Juan para todo Puerto Rico. Además nos sintonizan por WLRP 1460 AM, Radio Raíces, La Voz del Pepino en San Sebastián, por WOQI 1020 AM, Radio Casa Pueblo desde Adjuntas y por MundoLatinoPR.com, la emisora web de música tropical y comentario. Y una vez sale del aire, este programa queda grabado y está disponible en las plataformas de podcast. Así que vamos de lleno con los temas para el día de hoy.
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0: censura.
1: Así es, mis amigos sin censura. Bienvenidos a En Blanco y Negro con Sandra, el espacio donde las noticias no tienen matices grises. Como siempre digo, vamos del blanco al negro, buscando la raíz de todas las cosas sin censura. Nuestro único compromiso es siempre decir la verdad. Soy Sandra Rodríguez Coto, periodista independiente, y como hacemos siempre en este programa de lunes a viernes, traemos nuestras propias investigaciones, pero más que nada el análisis de los hechos locales e internacionales y las historias que no siempre los grandes medios cuentan o que no le prestan atención, siendo prioritarias. Aquí no hay espacio para la corrupción ni para los intereses ocultos. Nos enfocamos en desvelar las verdades que prefieren ocultar. Combatimos de frente la corrupción política, los abusos del poder y las injusticias que afectan nuestra sociedad, pero también exaltamos las cosas buenas, señores. Y hoy tenemos un programa bien, bien lleno de información, con muchos datos, así que vamos a arrancar rápidamente, porque como siempre digo, vengo a gritar lo que otros callan, así que aguanten presión. Señores, estamos en récord, llevamos ya desde la semana pasada anticipando el rumor cada día más insistente de que la sustitución de Francisco Domenech y la transición de ese puesto de la secretaria de la Gobernación y la subsecretaria Itza García, que se van esta semana, se va a hacer de una manera transicional bastante suave. Ya lo hemos dicho, ahora finalmente está saliendo la información en distintos medios. El nombre que más suena para ser el nuevo secretario de la Gobernación es Josué Colón, ¿verdad? Este jefe del SAR de energía, como le llaman, y también, obviamente, se está hablando de una subalterna para su persona. Esos son los nombres que salen más fuertes hasta ahora, así que veremos a ver si finalmente esto es lo que nombra la gobernadora, pero tiene que nombrar a alguien que tenga la capacidad de ayudarla a administrar y acoger el toro por los cuernos en el reguero que hay en el gobierno de Puerto Rico con la desinformación ante tanto problema que está ocurriendo en la fase operativa del gobierno. Yo digo problema porque cuando tú tienes una gran parte de tu población, sobre todo en la zona metropolitana, que está sin el servicio de agua, y le anuncias que le vas a hacer un racionamiento cuando llevan sin agua 2 meses, tú dices, ¿pero de qué estamos hablando? Y entonces, a la misma vez, tiene gente que no solamente racionamiento de agua, sino que también le falta la electricidad, que la economía los tiene contra la pared, que la inseguridad está cada día más rampante, no se atreven a salir a la calle por la criminalidad y el problema que hay, y la falta de acceso, o sea, la economía está mala. El gobierno de Jennifer González, señores, está de malas en peores, y el enfoque hasta ahora de esta administración, tenemos que decir que ha sido tratar de sobrevivir las sacadas de jefes de gabinete y de los cercanos a ella. El más reciente es el caso de Domenech, que todo el mundo sabe, pero es que este gobierno no da pie con bola. La gobernadora está teniendo unos problemas.

0: escuchando, yo, la gente que estamos tratando de echar hacia adelante en este país, lo difícil que es. ¿Cómo tú puedes sobrevivir con una, con un racionamiento como, como el que se plantea en un momento donde has estado sin agua durante tantos meses? Señores, ya finalmente la gobernadora hizo el anuncio de este plan de racionamiento que va a entrar en 7 municipios a partir de este viernes, 7 de agosto. Este plan de racionamiento viene para los abonados que se sirven del embalse Carraízo, y esto va a afectar específicamente varios sectores de San Juan, Carolina, Juncos, Gurabo, Trujillo Alto, Canóvanas y Loíza. Y esto es llorar ante los ojos de Dios, porque Loíza y Canóvanas llevan meses sin agua y van a haber interrupciones de hasta 24 horas, y que estos cortes podrían extenderse hasta 72 horas si los niveles del embalse siguen deteriorándose. Y la situación se aceleró porque durante este fin de semana hubo supuestamente que contratar buzos para abrir las compuertas de Carraízo, y esto fastidió el sistema. Mire, lo que pasa es que no se sabe lo que tienen entre manos. No hay agua suficiente en Carraízo y esto va a seguir afectando, señores, este plan. Hay que estar atentos y monitoreando que no se extienda a otras a otros sectores, ¿verdad? Y a otras áreas, y que tenga la gente de la plata, que se sirve de la plata, que esté en las mismas condiciones. Así que usted tiene que monitorear lo que está pasando. No se puede quedar ¿verdad? Pensando que no le va a tocar a usted. Estamos en una sequía. El problema del Niño ya se venía viendo, los científicos lo llevan diciendo hace tiempo, y el impacto se tiene que ver en estas sequías prolongadas. Y a esto usted añádale lo de el sargazo y todos los problemas que tenemos. De verdad que es una tormenta perfecta para los puertorriqueños. Muy fuerte lo que vive la gran cantidad de gente, sobre todo los adultos mayores que tienen que pasar tanta necesidad. Señores, y la gente está tan agobiada, está cansada. Yo hablo con la gente cuando me tiro a la calle y veo a mis padres, por ejemplo, la presión que esto conlleva, aunque no nos está afectando. Nosotros vivimos en Guaynabo y realmente yo soy de Guaynabo, en esta zona todavía no se ha implementado, pero está la ansiedad de que esto puede pasar, y cuando usted es adulto mayor, pues la situación se pone un poquito más difícil. Y yo digo, Dios mío, ¿qué es lo que le pasa a la gente de la Autoridad de Acueductos y Alcantarillados y esta administración que son tan mediocres? ¿Dónde está Carlos Ignacio Pesquera, que se llenó la boca a la gobernadora a principio de este año diciendo que él venía a resolver los problemas y le pagaron un montón de chavos? ¿Dónde están las recomendaciones que hizo? ¿O es que el personal que dirige ahora Acueductos no funciona? En el día de ayer, mientras nosotros estábamos al aire, hubo una protesta masiva, nosotros lo mencionamos aquí, en el área de San Juan, cerca del área de por allá por el Escambrón. Muchas comunidades, gente de distintas comunidades que se tiraron a la calle, de residenciales públicos, clase media, clase alta, gente del condado y gente de Llorens Torres, caminando de la mano a la misma vez porque están desesperados. Yo quiero compartir con ustedes varias expresiones que salieron sobre esto, entre estas la compañera y amiga Johanna Rosalí. Quiero que escuchen parte de lo que ellos dijeron.
1: Hay un estado de depresión, o sea que hay que dejar nuestras vidas a un lado para recoger agua, prender y apagar cisterna por la mañana, prender y apagar cisterna por la tarde. Tenemos que depender de camiones cisterna.
2: Este es un piquete muy especial porque ustedes podrán ver que mayormente somos personas viejas las que estamos manifestándonos. Hay que tener humanidad. Mi comunidad ha estado privada del servicio del agua desde hace más de 120 días. Nos entra agua ocasionalmente, no todos los días, sobre las 2 de la mañana, por par de horas y ya no más. Nos tienen que servir agua con tanques especiales, con camiones cisterna. Estamos viviendo zozobra. En mi edificio nada más son 118 familias, mayormente personas adultas mayores y ancianos. Estamos muchos aquí.
3: No podemos seguir, llevamos 13 meses sin agua y le exigimos el servicio de agua y que haga cambios en la Autoridad de Acueductos y Alcantarillado.
0: ¿Escuchan cómo está la gente indignada? Eso es lo que está pasando y yo creo que esto va a seguir creciendo. La gobernadora, yo la noté ayer en la conferencia de prensa que estaba como bien calmada. Yo no sé si es que ella está, y quiero mencionarlo, lo voy a decir abiertamente, no tengo la información, no he corroborado esto, pero la manera en que la gobernadora se proyectó, ella parecía que estaba como si se hubiese tomado un té de tilo o un ansiolítico para hablar con lentitud y tranquilita, porque últimamente la tienen, yo no sé si es que tiene los nervios de punta o es que está en su fase de cogerlo con calma porque no puede hacer más nada. Pero la manera en que se proyecta en un momento donde la gente está pasando tanta penuria, pues mira, eso abona también al coraje que tiene la gente en la calle. Y es en todo Puerto Rico, porque mientras protestaban por San Juan, en San Juan por la falta del agua,

0: en Cabo Rojo están pendientes y protestando también porque quieren regalarle un proyecto que aquí están, quieren privatizar y permitir y aprobar el proyecto Esencia, que hasta el mismo acueducto dice que no pueden hacer, que son irregularidades y cosas raras que están haciendo en el área de Cabo Rojo. O sea, estamos manga por hombro y lo vemos en todos los sentidos. Y esto pues es bastante fuerte porque uno dice cuál va a ser la reacción. Quiero compartir ahora parte de lo que dijo la gobernadora cuando se le preguntó, ¿verdad?, sobre esto del racionamiento, ¿verdad?, y cuando hizo el anuncio finalmente de la actualización de la sequía y lo que estaba sucediendo y lo que está sucediendo en Puerto Rico. Esto fue parte de lo que dijo la gobernadora.
1: Como los niveles de agua han seguido bajando, hubo dificultad para abrir estas compuertas. Eso conllevó que la autoridad tuviera que contratar unos buzos para tratar de abrir estas compuertas. No se logró que los buzos pudieran abrir estas compuertas el sábado, porque al bajar los niveles del agua no se podía lograr la toma a las alturas o a los niveles que de ordinario estas compuertas abren. El domingo empezaron desde las 7 de la mañana y no fue hasta las 6:30 de la noche que los buzos lograron abrir las compuertas. Todo ese tiempo entre sábado y domingo hizo, al no estar abiertas, que la gente de Trujillo Alto, Cupey, sufrieran descensos en las presiones y obviamente no recibieran agua. Esa es la información que me da, ¿verdad?, el director ejecutivo de la Autoridad de Acueductos y Alcantarillado. Esto no se esperaba. El hecho de que se tardara tanto en lograr abrir la recuperación, una vez se abren, se logra abrir esa compuerta el domingo a las 6:30 de la tarde, tarda. Al haber tan poca agua disponible para que se logre llenar, la presión de las bombas no llegaba en el día de ayer a las 8 libras.
0: ¿Usted cree lo que dice la gobernadora, honestamente? Mire, yo de verdad no puedo decir, ¿verdad?, lo que me pasa por la mente cuando escucho a la gobernadora hablar. O sea, mire, ¿dónde está la sensibilidad? No traten de meter y como dicen por ahí, empastelar. O sea, no es creíble lo que están diciendo. Vamos a hablarlo de esta manera. O sea, la gente está harta ya. La gente se tira a la calle porque está harta. Y este desasosiego que siente la gente tiene que ver con la mediocridad de los gobiernos, que se sabía que esto iba a pasar porque venía el efecto del problema del niño a nivel global y la mala gestión. Y cuando tú tienes una persona que no sabe administrar la agencia, que es lo que está pasando en acueducto, pues ahí usted tiene las respuestas. Y la gobernadora no ha sido en absoluto nada de contundente en esto. Es preocupante porque las clases comienzan esta semana. La gobernadora dijo que va a comenzar con normalidad a pesar del racionamiento. Así que usted sabe, va a mandar a los muchachos a la escuela, que no hay baños, no se pueden bajar los baños. Así que ese es otro problema adicional que se va a ver en los próximos días. Y la gobernadora, cuando le preguntan, empezó a criticar la comunicación de la autoridad de acueducto y no descartó, como dije, adelantar el racionamiento, que era lo que se estaba pensando, ¿verdad? Pero señores, si eso fuera poco, que fuera lo único que está pasando, pues uno diría, bueno, pues ya ahí estamos. Pero señores, el caos continúa porque mientras estaban sin agua, empiezan miles sin electricidad por los dichosos relevos de carga. Y no pueden decirme que no, pero en Puerto Rico están quitando la luz todos los días en un sector. Luma Energy informó que se activó un plan de relevo de carga por deficiencias en generación eléctrica cuando se cayó la unidad 6. Esto fue a finales del lunes, ¿verdad? Que había cerca de 114,000 clientes sin servicio. Ayer estaba la misma cifra, pero en otras regiones. O sea, vamos a dejarnos de cosas. Están jugando con el pueblo de Puerto Rico. Le quitan el agua, le quitan la luz, relevos de carga, le ponen estos eufemismos bien bonitos y la gente está chava en la calle. Así que hay que estar pendiente también a esa situación del servicio eléctrico, que también es otro problema adicional para el pueblo de Puerto Rico. Entonces, mientras eso sucede, uno esperaría una acción contundente de parte de los políticos, ¿verdad? Hemos visto algunos legisladores del Partido Nuevo Progresista, como Jordi Navarro, como unos cuantos más del PNP, senadores, hablando, ¿verdad?, preocupados porque la gente ya se les está quejando y evidentemente cuando tú tienes a tus seguidores quejándose, pues hay preocupación. Pero, ¿qué están haciendo el resto? Mire, a veces hay que fiscalizar, yo lo entiendo, pero entonces, politiquear. Pablo José Hernández, pues obviamente está en su ruta para ser candidato a la gobernación por el Partido Popular, y ayer formalizó su candidatura para la presidencia del PPD con el anuncio de cara a la asamblea que va a llevarse a cabo el próximo 11 de octubre en el Complejo Ferial de Puerto Rico en Ponce. Lo hacen desde ahora, en agosto, 2 meses antes, para radicar la presidencia, y dio un mensaje expresando solidaridad ante la escasez de agua en el pueblo, y dice que el Partido Popular pues tiene que enderezarse, en otras palabras, que va a ayudar para que el Partido Popular mejore. Él radicó la candidatura junto al senador Luis Javier Hernández, que va de vicepresidente, y la ex senadora Migdalia González como vicepresidenta sectorial. Así que veremos a ver qué está pasando y qué va a pasar allí. Pero el Partido Popular está como desconectado de la realidad, y me refiero a nivel de la cúpula, no los alcaldes. Los alcaldes populares están en la calle bregando con la gente. O sea, mire lo que está haciendo la alcaldesa de Loíza, que no pasa un día que no esté con la gente en la calle. Y lo mismo con otros alcaldes populares. Pero ¿dónde está el liderato del Partido Popular? Es esa desconexión, como que no sienten y padecen lo que está sucediendo en el pueblo de Puerto Rico. Es una situación bien, bien difícil. Pero, señores, esto no es lo único que ha ocurrido en las últimas horas, y yo quiero traer a colación una noticia que me toca a mí de cerca, toca este programa de cerca, y es algo que nosotros llevamos ya varios años en lucha. Estoy bien contenta, ayer lo anunciamos y se anunció formalmente, pero quiero decirlo en el programa porque ocurrió después que salimos del aire. Bajo una decisión unánime del Tribunal de Apelaciones en el Primer Circuito de Boston, anulando la ley de Puerto Rico de 2020 contra las mal llamadas noticias falsas, al considerarla una regulación inconstitucional basada en un contenido que restringe la libertad de expresión protegida. ¿A qué me refiero yo, señores? Bueno, en el verano del 2019, cuando Ricardo Rosselló era gobernador y la gente estaba en la calle tirando protestas y tirando gritos y música, y llenaban las calles en el viejo San Juan y en todo Puerto Rico, y donde quiera que hubiese un puertorriqueño en la diáspora, hasta por debajo del agua habían buzos protestando y pidiendo Ricky renuncia. En medio de todo eso, cuando llegó el gobernador de entonces, se tenía que ir porque la gente lo iba a linchar si lo dejaban y no lo querían en el Ricky renuncia. Lo último que hizo el gobernador antes de irse fue firmar esta ley, que es la ley de mal llamada fake news, noticias falsas, donde se determinaba que en el caso de, ¿verdad?, lanzar que el gobierno hiciera un estado de emergencia, cuando se declara un estado de emergencia, por ejemplo, ahora con la sequía, o un estado de emergencia, por ejemplo, durante un huracán, como sucede aquí en Puerto Rico, cualquier información que salga que el gobierno entienda que es falsa o que va en contra de lo que el gobierno entiende, pues conllevaba una serie de sanciones y penas para los periodistas o las personas que lo difundieran. Tipificaba como delito, a sabiendas que la gente diera noticias de una falsa alarma cuando hay catástrofes inminentes, o para transmitir a sabiendas información falsa sobre cualquier tema, que esto lo iba a determinar el gobierno. Lo peligroso que había de esto era cómo tú ibas a determinar si era noticia falsa o era cierta, y encima de eso les petaron o querían espetarle a los periodistas penas de hasta 3 años de cárcel y una multa de hasta $5,000 o algo más. Esta ley, que la dejó firmada Ricardo Rosselló y se fue y se fue huyendo de aquí, la implementó la hoy ¿verdad?, convicta por corrupción e indultada por Donald Trump, que eso es una vergüenza, Wanda Vázquez Garcet, la gobernadora no electa, que la quiso imponer y por poco se la pone a un pobre pastor de una iglesia evangélica de nuestro país, que durante la pandemia se puso a decir que le mandó un mensaje de WhatsApp a sus feligreses, como hacen los pastores en este país, que están pendientes a lo que sufre su gente, y le dijeron, miren, vayan a los supermercados y prepárense como si fuera un huracán. Eso, estamos hablando del momento de la pandemia. ¿Qué pasa? Que ¿verdad? La gente que estaba en esa iglesia empezaron a darse cuenta de que, mira, nos van a cerrar los supermercados o podría haber un cierre, y empezaron a compartir ese mensaje entre sus familiares y amigos, y se regó y la gente se tiró a las calles a llenar los supermercados. Y ahí fue que la gobernadora entonces, Wanda Vázquez, tuvo que imponer, ¿ustedes se acuerdan?, aquellos cierres de los supermercados. Pues fue a raíz de esto, y ella quería erradicarle esta ley a ese pastor y meterlo preso, cuando fue una situación, ¿verdad?, que no fue mala. Él lo que le dijo era que se preparara la gente, pero la gente se tiró a la calle. Él no le dijo, tírense a la calle. Él dijo, prepárense. Ella le quería imponer esto al pastor. O sea, que esta ley, aunque va dirigida a los periodistas, también afectaba a ciudadanos. Y es una ley inconstitucional desde el día uno. Tengo que decir que esta servidora y el compañero periodista Rafael González Coto, que también te ha pedido Coto, no somos familia, pero somos del mismo apellido, fuimos los únicos periodistas que nos atrevimos a unirnos en este pleito, porque la ACLU, a la American Civil Liberties Union, cuando vio la magnitud de este proyecto y la peligrosidad que representaba en esta administración de Donald Trump, dijo, si esto se aprueba en Puerto Rico, esto lo van a llevar a toda la nación americana para apresar a periodistas. Cuando esto surgió y que ellos empezaron a tratar de explicarle a los periodistas, el Overseas Press Club, entidad que yo presidí, se cruzó de brazos. La Asociación de Periodistas, hubo una polémica porque la presidenta de entonces estaba de acuerdo y el vicepresidente, pero el resto de la Junta no, porque tenían miedo. Así que no votaron a favor de endosar este proyecto. Y de lo mismo, periodistas se embarraron, se asustaron y dijeron, no, yo no me meto en ese lío. Cuando yo leí la medida y empiezo a hablar con el licenciado Fermín Arraiza, yo dije, espérate, esto es algo extremadamente serio, méteme ahí. Y accedí a ser parte de esta demanda y lo hice con mucha firmeza. Y la demanda está en mi nombre, honestamente. Y no, créanme que no es fácil uno tener una demanda contra el gobernante de turno, porque primero fue contra Rosselló, después contra Wanda Vázquez, contra Pierluisi y contra Jennifer González en este momento. Y el sabiendo, y lo hice pero con conciencia tranquila, porque eso era un atentado a la libertad de prensa. Pues ayer el Tribunal de Apelaciones en Boston unánimemente decretó que esto es inconstitucional, así que se mantuvo la sentencia. Es una victoria para el periodismo y para la libertad de prensa, y para mí esto es importante. Yo puse un vídeo en mis redes sociales anoche, pero quería decirlo aquí públicamente. Quiero darle las gracias a los abogados de la ACLU, Brian House en la oficina en Nueva York y Washington D.C., y también al equipo local encabezado por Fermín Arraiza, Martínez Orabona y todos los abogados que participaron en esto, el equipo completo de ACLU, que fueron muy buenos, nos llevaron de la mano. Fue un proceso bien largo, todos ustedes lo saben, y que tuvimos que ir al tribunal a comparecer a esta situación tan tediosa, porque el gobierno quería seguir insistiendo en meter preso a los periodistas. Eso es lo que hay detrás de todo esto, para callarle la boca, para que el periodista no hable en momento de una emergencia. Y le ponen el nombre de fake news para insultar al periodista y humillarlo. Por eso yo quiero darle las gracias específicamente a la compañera y que fue presidenta de la Asociación de Periodistas, Damaris Suárez, que siempre nos respaldó, el compañero Oscar Serrano en algunos momentos también, así que le doy las gracias, pero más que nada a las organizaciones de periodismo internacional como Fundamedios, como el Committee to Protect Journalists y PEN International, a nivel local el compañero Daniel Nina, que en aquel momento presidía PEN, y toda la gente que nos apoyó en todo ese proceso, que ha sido un proceso largo, y que poco a poco los periodistas en Puerto Rico se dieron cuenta de la magnitud de lo que esto representa. Así que esperemos que esto se quede así, pero como usted sabe que los abogados del gobierno quieren seguir gastando, si deciden apelar, esto se tendría que llevar al Tribunal Supremo de los Estados Unidos. Pero por lo pronto es una victoria contundente para la libertad de prensa, y me alegro que eso se haya pasado. Para mí es una victoria también personal, porque demuestra que el trabajo del periodista hay que seguir haciéndolo, aunque haya miedo, aunque nos amenacen, tenemos que decir la verdad, y esa es nuestra obligación. Amigos, tengo que hacer una pausa. Regresamos enseguida.
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0: democracia.
1: Y regresamos en Blanco y Negro con Sandra. Bueno, mis amigos, vamos a continuar con otros temas porque hay muchas situaciones y noticias importantes que tienen que ver con todo lo que está pasando en Puerto Rico. Y una de las cosas que quiero pues abundar, obviamente, de lo que también se trabajó ayer en horas de la tarde, que nosotros adelantamos aquí en el programa, no lo voy a negar, es la situación con el ex secretario de Corrección y Rehabilitación, renunciante Francisco Quiñones Rivera, ex juez, que se vio imputado de una serie de irregularidades y tiene una serie de querellas por hostigamiento, incluyendo hostigamiento laboral y hostigamiento sexual en el Departamento de Corrección, en momentos en que se esperaba que él venía a enmendar los entuertos que había dejado la ex secretaria bajo la administración de Pierluisi, que hasta droga trajeron en guagua a las cárceles y que soltaban presos para tirarse a la calle a seguir matando gente. Es evidente que la situación en las cárceles está bien tensa. Algunos confinados han estado tratando de contactarme en estos días y yo ayer, por ejemplo, fue un día bien, bien difícil que no pude contestar esas llamadas, ¿verdad? Porque estábamos bregando con lo del caso de la ACLU y la información, pero ciertamente estoy muy atenta a lo que está sucediendo y sé que la situación está bien tensa. Yo quiero compartir con ustedes parte de lo que dijo la gobernadora cuando le preguntaron sobre este exsecretario, que como ustedes saben, ya ella lo destituyó y nombró a una sustituta. Esto fue lo que dijo la gobernadora. Vamos a ver.
2: Recibí su carta de renuncia el pasado viernes también, efectiva este miércoles 5 de mañana. Así que recibida su renuncia, hicimos la designación de la licenciada Julie Gómez, que es una persona que viene del propio Departamento de Corrección, fue técnica sociopenal 1, técnica sociopenal 2, por muchos años, así que viene de abajo del Departamento de Corrección, cree en la rehabilitación, cree en la reinserción, estudió Derecho, fue directora de la División Legal del Departamento de Corrección, dirigió la División Ética hacia empleados allí mismo, la Junta de Subasta, estuvo en la Junta, libertó bajo palabra, estuvo en el Departamento de la Vivienda, es abogada, practica el derecho, tiene un doctorado en educación con concentración en liderazgo ocupacional, tiene un doctorado también o créditos conducentes en un doctorado en justicia criminal.
1: En otras palabras, la gobernadora dio el resumen completo de esta nueva nominada, ¿verdad? Y de lo que ella entiende que es la hace capaz para ese puesto. Pero cuando le preguntaron sobre el exsecretario Francisco Quiñones, deja ver si puedo llegar a esa parte del audio.
2: De la cancelación del contrato de Physicians Correctional, que lleva más de un año y todavía, al día de hoy, sigue allí. Y yo creo que hay que tomar decisiones. Y yo di esa instrucción desde el día 1 de mi gobernación y todavía al día de hoy no había ocurrido. Así que yo espero que la nueva secretaria el jueves tome las acciones correspondientes y se haga la subasta correspondiente para el reemplazo, ¿verdad? De qué compañía vaya a dar los servicios, que no sea esta que lanzó a la calle a una persona que le privó la vida a una persona inocente.
1: Eso es parte de lo que dijo la gobernadora. Fíjense que ella estuvo defendiendo a Francisco Quiñones por muchos meses. De hecho, le sometió un nombramiento, una designación para volver a la judicatura, cosa que el presidente del Senado le dijo para ahí. Y de momento ahora lo tira a mondongo. O sea, ¿qué es lo que pasó? ¿Cómo se hizo esa ruptura, verdad? Por decirlo en la calle, quiero hablarlo en lenguaje pueblerino, para que ella diera esa marcha atrás con este nombramiento, ¿verdad? Con el uno de los pocos secretarios que se supone que estuviera haciendo un buen trabajo, pues mire, eso se va a ver sobre la marcha, pero ciertamente es una situación muy tensa que se está viviendo en las cárceles y continúa el caos allí. Recordemos que hay dos bandos, está la que era la antigua secretaria y bajo el gobierno de Pierluisi, y la gente que quiere controlar los contratos allí. Hay que ver qué firma de cabildero y me pregunto si Politán tiene que ver con estos contratos que se están llevando a cabo. Esas son preguntas que yo lanzo, ¿verdad? No tengo la información. Ahora, lo que sí quiero destacar es que fíjense que los audios que he compartido de la gobernadora, ella está hablando bien suavecito. Yo digo, ¿será que ella está tomando ansiolítico o será que ella está harta de lo que está pasando? ¿O qué es lo que pasa? Que ella no se parece a la Jennifer González que empezó el cuatrienio y está expresándose de una manera, no sé, yo la encuentro rara y me parece, pues, esto me llama la atención. No estoy diciendo que esté bien o esté mal, estoy diciendo que me llama la atención, me parece sorpresivo. Bueno, pero hay varias otras cosas que quiero mencionar. Se va descubriendo también, por otra parte, el enigma de las inversiones en la Corporación del Fondo del Seguro del Estado. Bajo las administraciones del PNP, la contralora Carmen Vega Fournier emitió un informe de auditoría donde dejó claro que las administraciones de Wanda Vázquez y la de Pedro Pierluisi, durante ambos gobiernos en la Corporación del Fondo del Seguro del Estado, no emitieron contratos con 14 manejadores de inversiones entre diciembre del 19 y abril del 24, valorados en más de $1,000,000. Y los hallazgos establecen que la agencia contrató a un asesor de inversiones sin estar registrado en el gobierno y a otros dos les pagó facturas que no estaban certificadas. O sea, ¿quién estaba manejando esta situación? Es preocupante, ¿verdad? Y esto tiene que ver con unas facturas que se pagaron y que fueron certificadas por la Junta de Gobierno al entonces secretario de Salud, Carlos Mellado. Esta auditoría no identifica a los asesores de inversiones, pero a juzgar por la fecha, uno puede ver que uno es Francisco Rivera Fernández, a quien el fondo lo tiene demandado luego que le dieran $80,000,000 que él invirtió en un Phoenix Fund, entidad que se fue a la quiebra luego de que comenzó un procedimiento de liquidación en el Fondo del Seguro del Estado. O sea, para que ustedes vean cuál era el traqueteo que había con los fondos, el dinero del Fondo del Seguro del Estado bajo la administración de Wanda, pero más que nada sobre Pedro Pierluisi y qué ha pasado ahí. A mí me parece que esto es bastante fuerte. Yo sé que el gobierno de Jennifer González tiene ahora la situación de, ¿verdad?, la salida del secretario de corrección y las imputaciones, pero hay otros asuntos serios. Esta situación del Fondo del Seguro del Estado va a reventar y lo veo muy serio, muy fuerte por ahí. Bueno, cambiamos el tema. En medio de los cuestionamientos que ha habido sobre el mal manejo del agua y todo lo que ha estado sucediendo, los desarrolladores, la gente que propone el proyecto Esencia para Cabo Rojo, propuso y dio a conocer que estarían dispuestos a crear una reserva de agua libre de costo y fortalecer el servicio a las comunidades cercanas. La gente de Esencia está haciendo una campaña de propaganda, es la palabra correcta, para propaganda en el sentido no relaciones públicas. Relaciones públicas es cuando tú quieres llevar a cabo un mensaje, pero una propaganda es cuando estás diciendo algo que es falso, a sabiendas de que es falso. Y lo digo porque ellos se proponen y están diciendo en medios de comunicación como Periódico Metro, como El Nuevo Día, como el periódico El Vocero, medios corporativos, se han puesto a decir que van a crear una reserva de agua libre de costo para el pueblo, que la van a financiar completamente ellos con el proyecto privado y que esto va a fortalecer el servicio a las comunidades cercanas. ¿Qué cosa van a hacer que no sea extraer agua de la tierra, de un pozo, en una zona que usted sabe que es un suelo especialmente rústico, especialmente protegido, que no se supone que construyan eso, y que ya se sabe, dicho por la autoridad de acueducto, que no hay agua en esa zona, y que si se hace algo allí va a impactar de por vida al Valle de Lajas, uno de los valles más importantes para la agricultura en nuestro país? Esa es la realidad. ¿Sabe? Ellos dicen que hay disponibilidad de agua potable y eso es lo que han estado dando últimamente, sobre todo el portavoz del proyecto, René Comas, que le dicen Chile, y que ha estado pues haciendo esta campaña de propaganda y dijo que se ha estado reuniendo con gente en Cabo Rojo y que todos quieren el agua. Eso es lo que dice él, pero entonces, ¿dónde están los que están protestando? Que el mismo alcalde y el gobierno le han querido pasar el rolo. Pues mire, esas son preguntas que van a tener que contestarse sobre la marcha con las irregularidades que plantea este proyecto de Esencia. Hay que estar pendientes porque están pasando gato por liebre y que, bueno, lo aprobaron una consulta de ubicación sin ir a vistas públicas. O sea, mire las irregularidades que hay. Hay demasiado dinero corriendo y como dijo Carmelo Ríos, que le dijo a los contratistas, eso lo quieren aprobar y que lo tenían que aplaudir. Así que ya usted sabe cómo es la cosa. Bueno, me parece que esto es algo sumamente serio. Pero bueno, voy a cambiar el tema, voy a hablar algo positivo. Hasta ahora Puerto Rico lleva 63 medallas, quedó en la quinta posición en el medallero de los Juegos Centroamericanos del Caribe en Santo Domingo. Hasta ahora 15 medallas de oro, 20 de plata, 28 de bronce, 63 medallas en total. En ese sentido, Puerto Rico ocupa el quinto lugar del medallero. Las más destacadas para mí, el baloncesto femenino, taekwondo, levantamiento de pesas, gimnasia, boxeo, natación, atletismo, judo, tengo que poner aquí waterpolo también, y medallas de plata y bronce que se han repartido en disciplinas como atletismo, natación, boxeo, judo, lucha, esgrima, gimnasia, levantamiento de pesas, taekwondo, tenis de mesa, y otros deportes en conjunto, y que pone a Puerto Rico entre las 5 mejores delegaciones de todo este certamen. Así que, por lo menos es importante, hubo 15 oros, 20 platas, 28 bronces, 63 medallas en total, quinto lugar en el medallero general. Y esto pues nos tiene que poner a pensar, porque Puerto Rico es un país que no tiene el respaldo deportivo que tienen otros, ¿verdad? Que saquemos tantos éxitos y gente triunfando, pues es una noticia positiva. Dentro de tanta desasosiego y tanta cosa mala que está pasando en nuestro país, por lo menos vemos a la juventud que se sigue con esta esperanza, echando hacia adelante y tratando de pues mejorar. Así que nuestra felicitación a todo el equipo olímpico de Puerto Rico, también a todos los directivos, pero más que nada a los atletas que han representado tan dignamente a nuestro país, que por lo menos es una alegría dentro de tantas situaciones terribles que estamos pasando. Amigos, tengo que hacer una pausa. Regresamos enseguida.
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1: Y regresamos a esta parte final de En Blanco y Negro con Sandra. Bueno, mis amigos, vamos a hablar de algunas cosas de lo que está ocurriendo en el resto del planeta, que están pasando muchas cosas muy fuertes. Tengo que seguir viendo y compartir con ustedes lo que veo de las noticias relacionadas a la llegada masiva de migrantes al área del Ceuta, allá en España, entre España y Marruecos. Todo esto ha abierto un debate, unas polémicas muy grandes sobre el control que tienen las fronteras exteriores de la Unión Europea. Esta crisis migratoria ha dejado al descubierto las fisuras de la Unión Europea y está en juego muchas cosas, porque recuerden que fue una llegada irregular de sobre 100.000, dicen en algunos, otros dicen que 70.000 migrantes en menos de 24 horas. Esto desató unas reacciones sin precedentes dentro y fuera del territorio europeo por toda esa llegada de migrantes que supuestamente empezaron a recibir mensajes por redes sociales y decir que pues iba a haber una apertura y todo esto pues se planificó. Cualquiera diría que esto es como un operativo militar. Y no hay que me quepa la menor duda de algún enemigo de Pedro Sánchez. Y le dijo, miren, tírense para allá, le dice a la gente, y la gente rompe a salir y empiezan a moverse. Y fue una invasión. La gente, los seres humanos, los africanos, los marroquíes que cruzaron a nado, que 73 murieron en ese intento, señores. Pues no estamos hablando de gente que fue bien, muchos murieron. Muchos están todavía hospitalizados, niños que están perdidos. Toda esa gente se movilizó porque están utilizándolos como carne de cañón y como si fuese un vehículo de una guerra psicológica y política contra los que dirigen. En el caso de España, que usted sabe que Pedro Sánchez ha sido muy crítico de Donald Trump, así que cualquier cosa uno lo puede esperar. Pero la realidad es que el ejemplo fue ahora en España, pero eso está pasando en Inglaterra con la cantidad de inmigrantes, está pasando en Italia, está pasando en Francia. Y pues obviamente no, en el caso de España no solamente puso a prueba la capacidad de respuesta, sino que también empezó a preguntar y la gente a preguntarse dónde están las líneas para frenar la migración. Y pues esto al presidente español, al gobierno de Pedro Sánchez, lo están aislando, porque es uno de los pocos que todavía tiene una política que defienden la migración que sea menos restrictiva. Los gobiernos de derecha, por el contrario, quieren cerrar la frontera y no quieren extranjeros, que es lo que está haciendo Donald Trump en Estados Unidos ahora mismo, ¿verdad? Así que esto es un ataque a la integridad territorial de España. Y los países españoles, europeos y la Unión Europea en general está muy pendiente a esta situación. De hecho, países como Italia cerraron fronteras, tuvieron choques con España precisamente por esto. Así que yo lo planteo porque hay que estar pendiente a esta información y las repercusiones que va a tener a largo y mediano plazo. Pero por un lado está esa situación con los españoles, pero por otro lado está lo que sucede en el Golfo, ¿verdad?, en el Estrecho de Hormuz y lo que es Irán. Las negociaciones que se han estado dando allí, Donald Trump aseguró que Estados Unidos e Irán están en conversaciones y dijo que podrían abrir el acuerdo para abrir Hormuz, que podría llegar pronto. Ahora, si los Estados Unidos no, ¿verdad? Si Irán no actúa, Estados Unidos va a venir con todo. Eso fue lo que admitió y advirtió y amenazó Donald Trump. Pero evidentemente los iraníes le dicen, mira, nosotros vamos a hacer lo que nos da la gana y no vamos a tolerar este tipo de cosas. De hecho, dijeron que no estaban negociando tan siquiera. Como quiera que sea, Irán y Omán han estado en negociaciones y admiten que ha habido unos avances en cuanto a esto y que las negociaciones siguen abiertas, pero el esquema final podría variar. Así que vamos a ver cómo esto queda condicionado a lo que diga Estados Unidos y si levantan el bloqueo naval que tienen los Estados Unidos en esa zona. Así que está bien caliente la situación en Irán. No podemos descartarla. El gobierno de Irán no se va a quedar dado. Siguen los ataques hacia los países, ¿verdad?, que son socios de Estados Unidos. Y Estados Unidos también matando inocentes porque los bombardeos son a civiles, no necesariamente a militares. Eso es uno de los aspectos que está ocurriendo. Pero también quiero mencionar que no podemos perder de perspectiva la tensión entre Rusia y Ucrania. La gente piensa que como ya llevan 4 años en esa guerra, pues la gente como que le pierde la atención. Y yo he notado que en las últimas semanas la violencia se ha incrementado de una manera muy seria. Rusia lanzó otro ataque masivo con drones y misiles contra Ucrania. 17 muertos, 44 heridos. El otro día hubo unos drones que dispararon contra gente que estaba en la playa. O sea, Ya no hay vida y es una situación que se está saliendo de proporción. Me parece importante que hay que mirarlo. También me parece importante la crisis sin precedentes que se está dando entre Brasil y Argentina por la tiradera que tiene Milei con Lula. Usted sabe que Milei es extrema derecha, ha insultado a Lula y Brasil retiró al embajador de Argentina y pues se ve la tensión que hay entre estos dos países que son vecinos, que son importantes en términos económicos. Y obviamente Brasil es un monstruo económico, es parte de los BRICS, así que hay que ver qué tiene que ver toda esta situación, pendiente a todo esto. Bueno, pero sí, hay otra nota que yo quiero destacar, que quizás aquí en Puerto Rico no le han prestado la atención suficiente, pero yo la quiero traer porque me parece importante. Tiene que ver con el Comando Sur del Ejército de los Estados Unidos, que en algún momento se planteó abrir eso en Puerto Rico, ¿verdad? Pero ciertamente Puerto Rico es parte de las decisiones que se tomen por parte del Comando Sur. Y se dio a conocer que pusieron en marcha una fuerza militar conjunta con 18 países aliados de América Latina y del Caribe en estos días. Este fue el anuncio que se hizo, ¿verdad?, durante el día de ayer, que me parece que es una información también que debemos mirar porque afecta a Latinoamérica y el Caribe. El Comando Sur, que está en el estado de la Florida, es el que manda y toma las acciones militares en toda la zona de América Latina y el Caribe. Son los que han estado enviando a explotar lanchas. Y de hecho, habíamos dicho que el gobierno de Ecuador ya está preparando una demanda por los asesinatos de pescadores. Todos los que han matado son pescadores, no narcotraficantes. Y el gobierno de los Estados Unidos no dice nada. Y entonces ahora sale este anuncio que el Comando Sur está ¿verdad?, organizando lo que ellos le llaman el Escudo de las Américas, y que van a seguir combatiendo el narcoterrorismo y la inmigración ilegal, y que una de las tareas es esa cooperación militar en la zona. Así que Donald Trump se está afianzando con todos los gobiernos de derecha para poder llevar esta misión del Comando Sur, que van a traer ejercicios bélicos, van a hacer prácticas, van a evaluar las capacidades militares y ver cómo van a poder ejercer presión sobre los países que no estén siendo parte de este operativo. Así que me parece importante. Ahora mismo en el Caribe, cerca de las costas de Venezuela, pues se ha visto con toda esta situación del terremoto, las acciones que están tomando. Y todo esto tiene que ver con lo que ha hecho, como dije, los bombardeos que ha habido y los asesinatos de todas estas personas que se presume son narcotraficantes. Hasta ahora van 215 muertos en 53 ataques de parte de Estados Unidos. Y ya les dije que en Ecuador están preparando una demanda porque no eran terroristas, eran pescadores que estaban en el mar pues defendiendo su, ¿verdad?, su estilo de vida y su razón de ser. Ellos alegan que los estaban masacrando, así que es una situación bastante fuerte. Señores, ha habido varias cosas, que el terremoto que hubo en Centroamérica, que la gente está bien preocupada, en un incendio forestal grandísimo en Machu Picchu, que obligó a suspender trenes en esa zona. Ya dije lo de Kiev, que está fuerte. Y la situación en México, que está cada día peor en términos de seguridad. Esta mañana, hace un rato, mataron a un influencer a tiros mientras estaba transmitiendo en vivo. Ahí le entraron a tiro, le pegaron, bueno, lo acribillaron. Imagínense qué difícil está todo esto, la vida para todos estos países. Y mientras tanto, uno mira lo que está ocurriendo en la crisis en Cuba, que siguen sin electricidad, los apagones siguen, y ahora no hay electricidad, tampoco hay agua. O sea, fíjense cómo mucho se parece Puerto Rico a Cuba. Y tanto que hablaba Jennifer González en la campaña de que si ganaba la alianza iba a ser Cuba. Mire, pues estamos viviendo igual que Cuba en este momento bajo presidente Trump y bajo Jennifer González, porque los apagones nos dejan sin vida, y en la falta de agua también. Pues mire, es lo mismo que está pasando en Cuba ahora mismo. Y están buscando de qué manera solucionar esos problemas. Así que fíjense que mucho se parece un país al otro. Esto también lo quiero atar a lo que está pasando en Centroamérica. No podemos dejar de perspectiva las posturas que ha asumido el presidente de Nicaragua, dictador de Nicaragua, junto a la esposa, que ya usted sabe que ellos han seguido afianzando su poder, Daniel Ortega y Rosario Murillo, y 7 países de la Organización de Estados Americanos respaldaron el rechazo a todas estas restricciones impulsadas por este gobierno dictatorial de Nicaragua, y pues están preocupados los estados de la OEA por las recientes declaraciones de Daniel Ortega sobre la eliminación de las elecciones y la reforma democrática, ¿verdad? Es una vulneración a los derechos humanos. Los países que se unieron en esta declaración y que firmaron la misma incluyen Antigua y Barbuda, Brasil, Canadá, Chile, Colombia, Costa Rica, Guatemala, Jamaica, República Dominicana y Uruguay. Así que me parece que esto es importante para que la gente sepa cómo es que se está batiendo el cobre en América Latina y en este caso con esta determinación de el gobernante de Nicaragua de cerrarle el paso a los libertadores y de, ¿verdad? Y de mantenerse en el control en ese estado dictatorial que tienen allí en Nicaragua. Señores, como les había dicho, en Guatemala hubo una erupción del volcán Fuego de Guatemala que revive el temor a morir y a volver a perderlo todo. Una nueva erupción de este volcán en horas de la tarde de ayer dejó a miles de personas evacuadas. En un albergue, los campesinos buscaban protección entre el miedo a ser borrados por una avalancha, como pasó con cientos de habitantes años atrás, y a los que los saqueadores se lleven lo poquito que ellos tienen, ¿verdad? Hay mucho temor porque el volcán de fuego entró en erupción, arrojando lava, ceniza y rocas, desde que las autoridades vieron y emitieron una alerta naranja. Así que eso está ocurriendo y todavía sigue afectando las expulsiones de lava, columnas de gases y ceniza, bajo el recuerdo de un gigantesco alud. No podemos olvidar que en el 2018 hubo algo parecido en el volcán que ese mismo volcán que fastidió al poblado de San Miguel y dejó 215 muertos. Así que ese es el temor que hay con esto de los volcanes, y la gente pues sabe, vive cerca de los volcanes, pero en cualquier momento pueden activarse, y eso es lo que está pasando ahora mismo. Bueno, otro de los temas que también está bien preocupado es la situación de Petro, el cambio de gobierno en Colombia, y los claros, lo difícil que se ve esta posición, cómo Petro ha tratado de afianzarse. Lo último que hizo fue dar un viaje a Cuba para despedirse de Cuba. O sea, se va a quedar como presidente hasta el último momento. Pero Petro es el primer presidente de izquierda en la historia de Colombia y llega a su fin del mandato este próximo viernes 7 de agosto, con un balance bien amplio de luces y sombras. Él, por un lado, logró la inclusión de sectores sociales y una serie de mejoras en las condiciones de vida de la gente más vulnerable, sobre todo las poblaciones negras, entre otros, y los indígenas. Pero, por otro lado, la administración de Petro fue cuestionada por el fracaso de la política frente al conflicto armado y estuvo marcada por diversas denuncias de corrupción. Así que todo eso lo vamos a estar evaluando sobre la marcha y ver cómo funciona esto para el saliente presidente de Colombia en esta transición de gobierno, que el que entró es una persona muy reconocida de ser de extrema derecha y que alaba a Donald Trump y alaba a Milei. Así que eso es lo que está pasando en Colombia y en varios países de América Latina, que ahora están los gobiernos de derecha siendo como el parapeto, ¿verdad? Afianzándose en el poder en estos momentos. Señores, y termino de regreso en Puerto Rico en una cobertura periodística que está lanzando el periódico español El País, periódico que se transmite ampliamente en España y en todos los países de América Latina. Tiene una edición que se emite desde los Estados Unidos. En la edición de hoy tienen un artículo dedicado, y le voy a leer el titular, dice: el racismo en Puerto Rico, un problema cotidiano sin apenas datos que lo respalden. Las comunidades negras boricuas conocen la discriminación por la experiencia, pero no está basada en estadísticas. Organizaciones comunitarias comienzan a construir las cifras que así lo demuestran. Y esto fue parte de, ¿verdad?, una serie de cuestionamientos que se han hecho. Por ejemplo, menciona diciendo que a Carla Rodríguez, una estudiante de enfermería de Carolina, le sorprendió que en el 2025, durante un taller sobre cómo emplearse en el mundo hospitalario, le hablaran de peinados permitidos en el sector de la salud. Ella, que lleva los dreadlocks, se sorprendió de cómo mostraban imágenes de personas blancas con cabello liso y ondulado como aceptable, mientras las fotos de peinados no permitidos eran las personas negras de pelo rizo o texturizado. Cuando ella cuestionó las imágenes, le dijeron: por más que queramos defender nuestros derechos como personas negras y tengamos el conocimiento de una ley que nos protege, ahora mismo no les importa a nadie y les quitan el trabajo. Las comunidades negras en Puerto Rico conocen el racismo por experiencia propia, pero la falta de datos oficiales permite que el Estado ignore la gravedad de esta situación. Al no haber estadísticas oficiales, el problema no existe para las políticas públicas, dijo la portavoz del colectivo ILE y de la Fundación de Mujeres en Puerto Rico, que han estado lanzando ambos unos diálogos colectivos para tratar de cuestionar todas estas situaciones el racismo estructural que existe en nuestro país y la, ¿verdad?, los contextos que hay donde la mayor, de acuerdo a los estudios que se han hecho en Puerto Rico, la mayor parte de los contextos de discriminación se dan en las escuelas, en las redes sociales, en los escenarios laborales, en la universidad y, por último, desde los medios de comunicación. Ese es más o menos el porciento que se revela en este artículo publicado en el periódico español El País. Así que les recomiendo que lo lean. Con esto, mis amigos, me tengo que despedir. No tengo tiempo para más, pero yo quiero darles las gracias a todos ustedes por el apoyo. Gracias por estar en sintonía con nosotros. Y nos volvemos a encontrar mañana en otra edición más de En Blanco y Negro con Sandra. Será hasta entonces.
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0: Muchas gracias.
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Hola, buenos días, mis amigos. Buenos días, sí, señor. Aquí estamos comenzando otro amanecer jíbaro. Gracias, señor, por otro día más. Y aquí estamos listos para iniciar nuestro amanecer jíbaro de hoy, jueves. Sí, señor. Ave María, jueves 6 de agosto. Gracias por estar en sintonía. Muchas bendiciones a todos los que ya están por ahí listos para conectarse y disfrutar de la buena música típica puertorriqueña en nuestro amanecer jíbaro. Así que buenos días, iniciando y dando gracias a Dios por un nuevo día, dando gracias a Dios que nos regala un hermoso día, y un día bueno y nuevo para dar agradecimiento por la vida, por levantarnos, por despertar y porque tan siquiera podemos dar gracias. Señor, gracias por eso, Así que continúa tus bendiciones, continúa bendiciendo a todas las familias, amigos y familiares. Eso así, a todos los que sintonizan tempranito en la mañana el amanecer jíbaro. Gracias, Señor, por eso. Y aquí estamos, listos para iniciar. Oiga, y a pesar de todas las cosas, hay que seguir confiando, creyendo en Dios y orando. Así que vamos a continuar orando. Arrancamos nuestra canción de hoy con un aguinaldo rocobeño, es Lalo Madera, que nos canta Yo Seguiré Orando. Sí, señor.

hermanito, yo seguí orando, sí, Señor. Hay que seguir orando siempre, ¿eh? 4:10, arrancando nuestra música hoy jueves, jueves de pico a pico, jueves de controversia de trovadores, sí, Señor. Y aquí estamos listos para seguir a las 4:10. Te recuerdo que estamos a través del 787-798-1740. Aquí estamos gozando, ¿eh? Qué bonito. Seguimos ahora con el gran Polito Ríos, que nos canta Nuestro Amor. Ahí te va. Buenos días.

Oye, qué bonito eso, ¿ah? ¿Eh? Te quedaste ahí pendiente al café. Aún me amas y te amo. 4:17, ay María, qué lindo, sí señor. Y continuamos con nuestra música, claro que sí. Vamos entonces a escuchar ahora a Juan Rosa y a Félix Nieves. Ave María, qué bonito. Vamos a disfrutar ahí de la música y recuerda que estamos en vivo disfrutando de nuestro amanecer jíbaro, sí señor. Muchas bendiciones, ¿eh? Gracias por estar ahí. Y el cafeíto, gracias también a toda esa gente que se está tomando el cafeíto y agradeciendo a papá Dios siempre tempranito en la mañana, ¿eh? 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Saludando por ahí al Cano desde San Lorenzo y a Mary La Prieta también, que están gozando con la música buena desde San Lorenzo. Y saludando a toda esa gente buena que nos escucha a través del Facebook Live. Bien, se puede estar ahí, ¿eh? Sí, señor, en la página de WIAC, la página de Facebook, saludando por ahí a Fidel López. Buenos días, Fidel. También para Giovanni Corales en Márquez. Eso, Rafael Ayala, la gente buena que nos escucha desde Cabo Rojo, buenos días. Maeli Victoria Trinidad, buenos días desde Carolina también. Saludando a Miguel Pérez, que nos escucha desde Bayamón, allá desde Riverview. Buenos días. Continuamos con la música y ahora vamos a escuchar Entre tu mundo y mi mundo, Félix Nieves y Juan Rosa.

Qué bonito, sí señor, entre tu mundo y mi mundo, 4:23, es la hora, Ave María, qué bueno, saludando a todo el que está con cafeíto en mano ahí. Ah, ya estás tomando café, qué bueno, ¿eh? 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Y señor, Ave María, qué bueno. Claro que sí. Y continuamos saludando a Rolando Luis Huertas. Oye, Rolando Luis, ¿tomaste café? Esa es la pregunta. Va desde Bayamón a Ponce a trabajar, ¿eh? Así que todos los que ya están a esta hora en ruta, muy buenos días. Que vayan siempre bien y regresen con bien. Claro que sí. Bueno, y entonces, recordándote que estamos a través del 787-798-1740. 787-798-1740. Vamos a escuchar a Freddy Ortiz, que nos canta su correa y su sombrero, y nos vamos en un 6 antillano.

Oye, qué bonito eso, su correa y su sombrero, tremendo. Lo que nos canta ahí Freddy Ortiz, son las 4:32, es la hora. Oiga, saludando a el caballero de la trova, Félix Nieves, sí señor, que le envía un saludo a toda su familia Nieves Coto en el barrio Guadiana y a toda la gente, Ave María, disfrutando ahí, sí señor, tempranito en la mañana. También saludando a Carlos Pérez, que está disfrutando ahí. Allá en Quebrada Cruz también saludamos al gran William Santos en Toa Alta. Óyelo, sí señor. Nilda López, que también está por ahí gozando. Y a Juan Vega, que se comunica. A ver, María, qué bueno. Desde allá, desde el área de Collores en Santa Olaya, la familia Vega. Y Juan, hoy celebrando con alegría que está celebrando el cumpleaños de su esposa, de Monse. Así que muchas bendiciones para ti, Monse, y para todos los que están celebrando cumpleaños el día de hoy. Canta, ahí está.

0: Qué bonito, qué bonito. Muchas bendiciones, muchas felicidades y que siga cumpliendo, ¿eh? Y sobre todo mucha salud, que es lo importante. 4:34, ¿eh? 4:34, saludando a Iris Violeta desde Camuy, que está en sintonía también, enviándole un saludito a Eulalia y a toda esa gente buena a través de WISA 1390. Vamos a la pausa y regresamos. No te vayas.
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2: Bueno, y aquí estamos. Son las 4:36. Sí, señor. 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Sí, señor. 4:37 y ya estamos aquí, continuamos con nuestra música. Óyelo, qué bonito, ¿eh? Gracias por disfrutar ahí como debe ser de nuestra buena música típica puertorriqueña. Y la pregunta es, ¿tomaste café? Sí, señor. Ave María, vamos a escuchar ahora al gran Félix Nieves Coto, que nos trae el tema No Necesito Dinero, y nos vamos con un estilo 6 pampero. Ave María, gozando, ¿eh? Claro que sí, ahí te va.

0: bonito, así mismo es. No necesito dinero. Bueno, 4:43. Aquí estamos disfrutando Tomate Café, escuchando ahí al gran, Ave María, tremendo ese tema, y al gran Félix Nieves. Sí, señor. Bueno, seguimos, ¿eh? Recuerda que estamos en vivo, 787-798-1740. Sí, estamos hoy jueves de controversia, jueves de pico a pico de trovadores. Vamos con una de esas controversias que siempre solicitan por ahí. Vamos a escuchar a Rey Rodríguez y a Cassiano Betancourt, que nos cantan La Viagra.
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Oye, qué bonito eso. Tremenda controversia. 4:48. Sí, señor. Saludando por ahí a Quique Rivera. Ave María, desde Bayamón. Sí, señor, que está celebrando cerquita ahí desde el área de el 9, desde el Hacho, ¿eh? Ave María, celebrando hoy su cumpleaños número 85. Ave María, qué bueno. Muchas bendiciones, muchas felicidades también para ti, Quique, que está celebrando ahí. Oye, y el domingo lo van a celebrar allá en el Ocaso, con buena música típica puertorriqueña. Desde las 4 de la tarde va a estar Modesto Nieves, Choito Serrano, música típica, trovadores y mucho más allí en el Ocaso, en Bayamón. Qué bien, así que Quique, muchas bendiciones para ti. Ave María, qué bueno. Saludando por ahí a toda esa gente que siempre está en sintonía y gozando, ¿eh? 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Ave María, qué bueno está esto. 4:50 y vamos entonces a continuar ahora con Pellito, el gran Pellito Negrón, que nos canta La Calabaza. Vamos con un villalbeño. Sí, señor, ahí te va. Ajá.

Avispero dice, ay madre, aquí estamos gozando. Ese era Pellito Negrón, sí señor, Ave María, junto con el conjunto Casima. Recuerda que estamos en vivo 787-798-1740. Óyelo aquí, gozando como debe ser con nuestra música buena. Claro que sí. Y seguimos, oye, saludando a esa gente que nos escucha a través del 930. Sí, señor. Ah, sí, disfrutando a través de todo lo este, a través del 930 y a través de WISA 1390. Desde Isabela, saludando a toda esa gente que nos escucha desde Rincón, Aguada, desde el área de Añasco, desde Moca. Ave María, la gente de Isabela, Atillo, allá en el área de Camoy y Arecibo. Qué bueno, están gozando ahí. Sí, señor. Recuerda que se pueden comunicar 787-798-1740. Bueno, vamos a escuchar ahora a Chubito Serrano, que nos canta El Pecado Original. Ahí te va.

0: Oye, lo que bonito, ese era Chuito Serrano cantando ahí El Pecado Original, tremendo tema, ¿eh? Claro que sí, aquí estamos gozando en este jíbaro amanecer. Bueno, son las 5 en punto en la mañana, ¡ay, María! Mucha gente que a esta hora ya va saliendo a su destino, en ruta, y yo espero que por lo menos hayan tomado café, ¿eh? Sí, señor, así que todos los que van ya en las calles. Ah, ahí está, disfrutando de nuestro amanecer jíbaro. Gracias por la sintonía. Quiero aprovechar y saludar por ahí a todos los que nos escriben y nos escuchan por el Facebook Live. Así que saludando a Neida, buenos días Neida, ya en Gurabo también, a José Gautier, que está en sintonía, nuestro amigo Juan Carlos Castro, también disfrutando de la música desde Gurabo tempranito ahí. Allí en Carolina saludamos a José Luis Hernández desde Parque Ecuestre en Carolina, sí señor. Qué bien, saludando a Francisco Javier Reyes, también a Luis Enrique García, buenos días, desde las montañas del Chango, claro, Yolanda Vázquez, Yoli, desde Corozal, buenos días, Roberto Cruz, que está desde Santa Olaya, presente, desde Springfield, Massachusetts, también saludamos a Chiquín Alvarado, ave María, esto está encendido, vamos a identificar y regresamos con nuestra segunda hora, y la pregunta obligada, ¿tomaste café? Así que vamos a identificar y regresamos. No te vayas.
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Oye, qué bonito, ¿no? Ave María, gozando ahí. Eso, hace 5:04, como siempre, disfrutando de nuestra buena música. Sí, señor. Y, por supuesto, disfrutando del amanecer, Jíbaro. Gracias por estar ahí en sintonía. ¿Tomaste café? Mientras, tomaste un cafecito ahí, mientras escuchas entonces a Isidro Fernández, que nos canta Amanecer. Buenos días, buenos días.

Ave María, qué bonito suena, cántalo gallo de la patria mía. Y ahí estaba Isidro Fernández con ese tema. María Amanecer en Puerto Rico, ¿ah? Sí, señor, gracias a todos los que están en sintonía, qué bueno. Saludando por ahí a el gran Josué Cosme, que está en sintonía desde Gurabo. También a Papo Virote, sí, señor. Enviándole un saludo a sus hijos, a Toño, su hermano, a los Pitufos, a Frankie, a Nelson, a Willing, a Carlos y a toda esa gente buena que siempre está en sintonía, ¿eh? Sí, señor. 5:09 y seguimos. Vamos a escuchar ahora también saludando a Alberto, allá desde Bayamón. Alberto, qué bueno. Saludos y bendiciones. Y en Añasco, que nos llama el gran William Rodríguez, el gallo madrugador, que nos escucha desde Añasco. Qué bien. Y ahora con El Sabelotodo. Y esa es la canción que nos trae Manuel Rivera Cátala junto con Isidro ahí, que nos canta El Sabelotodo. Ahí te va.

0: Profesor, ¿es cierto lo que me dicen que usted sabe de todo?
1: Lo difícil lo adivino al instante. En lo imposible me tarda un poco.
0: Pues vamos a los refranes que son la sabiduría popular. Camarón que se duerme,
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0: Agua pasada
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0: Reunión de lobos,
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0: Una cosa piensa el burro
1: y otra el que lo va a ensillar.
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1: no hay viento que lo desvíe.
0: Se come para vivir,
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0: La zorra muda los dientes,
1: pero no la mente.
0: El pasajero se conoce
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0: Si no te quejas,
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0: Pueblo pequeño,
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0: Odio el pecado
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0: El perro se respeta
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0: Mujer con curvas
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0: vamos con No es lo mismo. Adelante. 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No es lo mismo la calle Doctor Bebe que
1: el Doctor Bebe en la calle.
0: No es lo mismo la calle Tejetó
1: que lo dejé todo en la calle.
0: No es lo mismo un bacalaíto
1: que un laíto de la vaca.
0: No es lo mismo yo cojo el mantengo
1: que yo mantengo el cojo.
0: No es lo mismo la vieja y el monaguillo
1: que Guillo y la mona vieja.
0: No es lo mismo un cuatrista
1: que un cuatrero.
0: No es lo mismo el viejo y la trapecista
1: que insiste el trapo de viejo.
0: No es lo mismo un perro de trapo
1: que un

0: Profesor, descríbame a un psiquiatra.
1: Última persona que habla con el paciente antes de este comenzar a hablar solo.
0: ¿Qué son adolescentes?
1: Grupo de jóvenes que se visten iguales para ser diferentes.
0: ¿Y qué es un banco?
1: Institución que guarda y presta dinero siempre y cuando puedas probar que no te hace falta.
0: Defíname una asamblea.
1: Reunión en la cual todos hablan, nadie escucha y al final todos están en desacuerdo.
0: ¿Y qué es un matrimonio?
1: Única sentencia, cadena perpetua que se cancela por mal comportamiento. Única guerra en que se duerme con el enemigo. Unión parecida al flamboyán. Al principio todas son flores y luego todas son vainas. Proceso a través del cual una media naranja se convierte en un medio limón.
0: ¿Y qué es un tanga, profesor?
1: 6 centímetros de tela rodeados de mujer.
0: Hábleme del licor.
1: Brebaje que duerme al hombre y despierta.

0: profesor, hablemos de las 10 escalas de la vida que son las siguientes. El obrero y el campesino
1: trabajan para comer.
0: El rico
1: los alquila a los dos.
0: El jefe de la unión
1: vive de los tres.
0: El vago
1: descansa por los cuatro.
0: El comerciante
1: le roba los cinco.
0: El cantinero
1: los emborracha a los seis.
0: La prostituta
1: le saca dinero a los siete.
0: El médico
1: los mata a los ocho.
0: El funerario
1: los entierra a los nueve.
0: ¿Y el diablo?
1: Y el diablo...

Oye, qué bonito, sí señor, él sabe lo todo, tremendo. Escuchando ahí a Manuel Rivera canta la Ave María, este es el sabe lo todo, ahí está, chacho. 5 con 15, estamos gozando aquí en pleno jueves. Sí señor, en este amanecer jíbaro, gracias por estar ahí, gracias por la sintonía y por comunicarte a través del 787-798-1740. Saludando al Cano allá en San Lorenzo y a Mary, que están gozando, ¿eh? Vamos con Andrés Jiménez que nos canta Madre, solo hay una. Qué lindo, ahí te va.

Bueno, madre, solo hay una, y eso es una realidad. Qué bonito eso que cantó ahí Andrés Jiménez, una versión en vivo ahí, madre, solo hay una. Qué lindo, ¿eh? Así mismo es. Qué muchas, y qué bueno que están ahí conectadas. Sí, señor, muchas bendiciones para ustedes, claro, que van ahí el día a día. Sí, señor, oye, saludando a Moisés desde Junco, que va en la ruta del café. Saludando a toda su gente, como de siempre, a Noel, a Gloria, a Lourdes, a Lian Torres y a toda esa gente buena. Oye, y celebrando a Noel, que está de quinceañero esta semana, celebrando cumpleaños, ¿eh? Qué bueno. Yo espero que de regalo reciba un buen café. Así que ahí está. Moisés, regálale café a Noel. Sí, señor. Muchas bendiciones. 5:22. Estamos ahora, seguimos jueves de controversia y vamos con Ramito. Y junto a Luis Morales, vamos a escucharlo ahí, a esos dos, Ave María, tremendo, en controversia. Buena música para ti. ¿Eh?

Ave Marita, sí señor, tremendo los dos, Luisito y Ramito, los hermanos Morales, ahí 5 con 25 minutos, ¿eh? Qué bueno está esto, gozando aquí con el amanecer jíbaro, gracias por estar ahí en sintonía, sí señor, y también a través del Facebook Live y a través de WIAC740.com en el internet, estamos gozando aquí en este amanecer jíbaro. Oye, quiero saludar por ahí que nos están escuchando a nuestro amigo Elías, a la gente buena que está en sintonía. Oye, ahí está junto con Hugo, Bob, Tania y Rod. Están disfrutando de la buena música y tomando café. Ave María, cafecito en mano, ¿eh? Y para ellos que están escuchándonos y no hablan español, le están poniendo buena música puertorriqueña ahí, ¿eh? Así que, you wanna drink coffee? ¿Cómo te tomar café? Sí, señor. Para que lo entiendan ahí. Qué bueno. Un abrazo para todos los amigos y amigas que están tomando cafeíto hasta ahora, 5 con 26. 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Sí, señor. Así que a la gente buena de la Zapatería Profesional. Son las 5 con 27 minutos. Y ya que estamos hablando del menú, ya vamos a acompañarlo con arroz blanco y huevo frito. Nos los canta Eduardo Villanueva. Vamos con el menú. Sí, señor.

Oye, arroz blanco y huevo frito, tremendo eso. Eso no, no podía faltar en la mesa puertorriqueña, ¿verdad? Ave María, qué bien. 5:32, es la hora 5:32. Quiero aprovechar y saludar a Aurea, que está en sintonía desde Isabela. Ave María, desde Cándido Crispín, allá, gozando en Isabela. Qué bueno, es que también hoy está celebrando su cumpleaños 70. Muchas bendiciones, Aurea, Ave María, para todos los que están celebrando hoy, que son muchos. Qué bueno, ¿eh? Que sobre todo Dios les colme de salud, que es lo importante, que después que hay salud, podemos seguir, ¿eh? Así que después de eso, seguimos ahí. Así que saludos para ti y para todos los que están celebrando cumpleaños, Ave María. Igual que nuestro amigo Quique Rivera, el gran Quique, que está cumpliendo 85 y contando, ¿eh? Así que qué bueno. Saludando desde Brooklyn allá a Edgardo Méndez, que está en sintonía disfrutando de la música desde el área de Brooklyn. Qué bueno. Saludos para ti, Edgardo, y un abrazo. Y a los amigos y amigas que nos escriben a través de la página de Facebook de WIAC740. Lucy González, que está por ahí. Eduardo Villanueva tomándose un cafeíto negro a esta hora. ¡Zumba! Buenos días. Oye, qué bueno. Y saludando también ahí a Rosaura, que está en sintonía. Teresa Ortiz, buenos días también para ti. Juan Nieves, buena, Juan. Saludos desde Barrio Nuevo, ahí en Bayamón, gozando. Un saludo también al amigo Huizo Bruno, desde Aguas Buenas, Huizo. Saludos y bendiciones. Sergio Núñez, que está disfrutando, dice que, Sergio, saludos a Lucy González y también saludos a Eneida Díaz, que le invite el café. Así que ahí está el saludito. Invítate el café ahí, allá en Gurabo, ¿eh? Sí, señor. Oye, esto está bueno. Saludos a Josué Torres y a Omar Santos desde parte de Henry Encarnación, allá desde el barrio de Caimito, en San Juan. Y a todos los amigos que van gozando ahí. Son las 5:34. Nos vamos rapidito a la pausa y regresamos con más música y más controversia en la cosa y en el rincón romántico. 5:35.

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Oye, qué bonito, aquí estamos, 5:37 minutos en este amanecer jíbaro. Ave María, qué bueno está eso. Sí, señor, saludando a toda esa gente buena ahí, disfrutando 5:37 en la hora, hoy jueves. Y hay mucha gente que ya está pendiente a los numeritos de la lotería electrónica. Así que vamos con los numeritos. Sí, señor, a ver si esta vez... ¿Eh? La suerte está ahí de tu lado, sí, señor. Recuerda que estamos a través del 787-798-1740 y por supuesto también a través de WISA 1390 y del 930, ¿eh? Bueno, para los numeritos de ayer, los resultados de ayer en la lotería electrónica, vamos con los numeritos en el sorteo de la tarde. El Pega 2 lo fue el 90. El Pega 3, el 476. Y el Pega 4, el 3807. En el sorteo de ayer por la noche, el Pega 2 fue el 29. El Pega 3, el 202. Y el Pega 4, el 4738. ¡Qué bonito, ah! ¡Sí, señor! ¡Ave María! En los números de la loto y la revancha, el multiplicador fue por 5. Los números fueron de la loto fueron el 5, 6, 11, 22, perdón, 12, 18 y el 1. Y lo voy a repetir. 5, 6, 11, 12, 18 y el número final el 1. Y la revancha fueron el 6, 9, 12, 20, 34 y el número final el 7. Y el Powerball 8, 30, 41, 48, 54 y el número final el 4. Sí, señor, esos son los numeritos de la lotería electrónica. Bueno, y seguimos. Y ahora en el rincón romántico vamos con un amor robado. Felipe Rodríguez nos los canta.

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0: Óyelo, qué bonito, amor robado. Sí, señor Felipe Rodríguez nos los cantó ahí. Ave María, qué bonito, ¿eh? Lo cantaste tú también, yo lo sé. 5 con 42. Es la hora, 5 con 42 minutos. Nuestra buena música hoy, jueves de controversia. Y hay una controversia que nos habían solicitado. Y es una controversia entre el gran Joaquín Molière y el gran Luis Daniel Colón cuando era un niño. Y esta fue una controversia que sucedió en vivo en televisión. Y aquí tenemos el audio para que lo disfrutes. Ave María, junto con Ecos de la Montaña, Joaquín Molière y Luis Daniel Colón. Ah, claro, Ecos de Borinque. Sí, señor. Música buena para ti. Ahí te va la controversia de hoy.
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1: Ave María, tremendo, ahí recordando y Ave María, el gran Luis Daniel Colón y a Joaquín Molière en esa controversia buena, ¿eh? 5:49, ahí estamos gozando, ¿eh? Ave María, qué bonito, saludando por ahí a Blanquita desde Trujillo Alto que está en sintonía. Ave María, Blanquita, qué bueno, saludando a Carmen Contreras también desde Caimito, saludando a González desde Cupey, también saludando a Iris que está escuchándonos desde Macún y a la gente buena allá en la cafetería Mi Rancho, Iris y Héctor, Iris Violeta y Héctor, cafetería y agencia hípica Mi Rancho, qué bueno, que están gozando como siempre, ¿eh? En el final de la avenida Santa Juanita, café, desayuno, almuerzo y hay de todo, ¿eh? Así que qué bueno, saludándolos a todos allá y también el restaurante El Pollito, que está allá en el área de Santa Rosa en Bayamón, entre la carretera número 2 y la calle César Díaz, desde 1948. Qué bien, allí el restaurante El Pollito, que también siempre tiene buena música. Claro que sí. Eso es así, mis amigos. Vamos con Frankie Rodríguez a las 5:50. Ave María. Eso así, saludando a la gente buena que nos escucha desde Camuy. Ave María, qué bueno. Vamos a escuchar ahora Gritarlo a los cuatro vientos. Grítalo ahí, Frankie Rodríguez, el pincel de sidra.

Eso, qué bonito, música buena, 5:55 y nos vamos en el último vagón. Oye, muchas bendiciones, vámonos con un 6 pampero y nos los canta Carlitos Torres, porque él es más boricua que otra cosa, así que ahí te va para que lo disfrutes. Qué bonito, ¿eh?

Sí, señor, más boricua que otra cosa. Gracias por la sintonía. Son las 6. Hasta aquí el Amanecer Jíbaro. Lo próximo, noticias 7:40 en la mañana. Así que deseándoles a todos que la pasen bien y que la pasen bonito. Muchas bendiciones.

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3: ¿Qué tal, amigos? Gracias por estar con nosotros. Bienvenidos a WIAC740 en la mañana. Estamos cubriendo a Puerto Rico de punta a punta. Cubriendo la Isla del Encanto. Soy José Ángel Cordero. Gracias por estar con nosotros. Gracias por acompañarnos. Gracias por hacernos los número uno de la mañana, indiscutiblemente. Bueno, acabando de confirmar el Vaticano hace escasamente unos 2 minutos. Acaba de aceptar la renuncia del arzobispo metropolitano Roberto Octavio González Nieve. Y a su vez ha nombrado al obispo de la diócesis de Caguas como el nuevo arzobispo. Hoy habrá conferencia de prensa a las 11 de la mañana en Catedral para mayor información. Repetimos, el Papa León XIV acaba de aceptar la renuncia del arzobispo metropolitano Monseñor Roberto Octavio González Nieves y ha nombrado al momento al obispo de la diócesis de Caguas como nuevo arzobispo de la ciudad de San Juan, Eusebio Ramos Morales. Es la noticia que está rompiendo a nivel de el Vaticano y en el que, pues, no debe sorprender a nadie, ¿verdad? Porque es parte del proceso que se da en la Iglesia Católica, porque los obispos tienen que renunciar cuando cumplen 75 años. Entonces, ya el arzobispo los había cumplido y por ende, pues se da este movimiento. Repito, para los que acaban de sintonizarnos, el Papa aceptó la renuncia al gobierno pastoral de la Arquidiócesis Metropolitana de San Juan de Puerto Rico, presentada por Monseñor Roberto González Nieves. El Santo Padre nombró a su excelencia el arzobispo Eusebio Ramos Morales, actual obispo de Caguas, arzobispo metropolitano de San Juan. En el caso de Eusebio Ramos, fue ordenado sacerdote el 3 de junio de 1983. Se ha desempeñado como vicario cooperador, director espiritual y rector del seminario de Caguas, párroco de Dulce Nombre de Jesús en Humacao, profesor de teología dogmática en el seminario mayor, párroco del Santísimo Redentor y moderador del Consejo Presbiteral de Caguas. fue nombrado obispo de la diócesis de Fajardo, Humacao, el 11 de marzo de 2008. Recibió la ordenación episcopal el 31 de mayo. El 2 de febrero del año 2017 fue nombrado obispo de la diócesis de Caguas. Actualmente es el presidente de la Conferencia Episcopal Puertorriqueña. Así que esos son algunos de los datos que se ofrece por parte de la Santa Sede. A esta hora de la mañana está la noticia que está rompiendo a nivel internacional y a su vez a nivel local por el anuncio que hace el Vaticano exactamente a las 6 y 4 de la mañana, hora de Puerto Rico, 2 y 4 horas de Roma. Hay que recordar que el obispo de San Juan lleva en la diócesis desde finales de la década del 90. Así que lo que estamos observando en el día de hoy es un cambio que ha hecho el Santo Padre en la diócesis madre de Puerto Rico, que es la diócesis de San Juan. Así que, bueno, se enteró aquí primero en WAC 740 en la mañana. Son las 6 y 11 en WAC 740 en la mañana.
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3: Buenos días, soy José Ángel Cordero y estos son los titulares más importantes para esta hora en WIAC 740 en la mañana. Vaticano anuncia que ha nombrado a obispo de Caguas, nuevo arzobispo de la ciudad de San Juan de Puerto Rico. Más de 70.000 abonados se quedan sin luz ante déficit de generación eléctrica. Exhortan a reducir consumo de energía ante eventos en Costa Sur. Junta Fiscal autoriza uso de reserva de emergencia ante sequía en Puerto Rico. Tribunal Supremo consolida y acoge demandas contra Luma Energy. Gobernadora reacciona a decisión del Supremo sobre el contrato. Se expresa sumamente complacida. Representante pide mayor transparencia con Proyecto Esencia. Buenos días, la hora 6:12 en todo Puerto Rico.
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3: Hola.

0: con una noticia que está en desarrollo, la renuncia y nombramiento del arzobispo metropolitano de San Juan, la elección del obispo auxiliar de Ucrania, el nombramiento de consultores del dicasterio para los institutos de vida consagrada, renuncia y nombramiento del arzobispo metropolitano de San Juan de Puerto Rico, y así sucesivamente varias noticias que se han desarrollado desde el Vaticano en el día de hoy. Este es el panorama que tenemos. Este es el panorama que tenemos, amigos. A esta hora de la mañana, el Papa León XIV nombró a Monseñor Eusebio Ramos, obispo de la diócesis de Cagua, como nuevo arzobispo de la arquidiócesis de San Juan, iglesia particular que recibe la noticia con júbilo, gratitud y comunión en el marco de la solemnidad de la transfiguración del Señor. El nombramiento de Monseñor Eusebio como arzobispo electo se da tras la aceptación de la renuncia presentada por Monseñor Roberto Octavio González Nieves por límite de edad. La noticia se ha dado a conocer de manera oficial por la Santa Sede a las 6 de la mañana de Puerto Rico. Con este nombramiento, Monseñor Eusebio Ramos, arzobispo electo, se convertirá en el sucesor de Don Alonso Manso, primer obispo de Puerto Rico y primer obispo en llegar al continente americano. Del mismo modo, formará parte de la extensa línea sucesorial episcopal con más de 5 siglos de camino pastoral e historia a la que pertenece Don Juan Alejo de Arizmendi, el Cardenal Luis Aponte Martínez y el arzobispo Roberto González. Monseñor Eusebio nació el 15 de diciembre de 1952 en el pueblo de Maunabo. Fue ordenado sacerdote para la diócesis de Caguas. Ejerció su ministerio sacerdotal en Yabucoa y Bonito, Caguas, Humacao, Maunabo y Fajardo. Realizó estudios en teología dogmática al obtener una licenciatura de la Pontificia Universidad Gregoriana de Roma el 11 de marzo de 2008, junto a la creación de la diócesis de Fajardo Humacao. El Papa Benedicto XVI lo nombró primer obispo de la también conocida como diócesis del Yunque. Su ordenación episcopal se celebró el 31 de mayo del 2008 por imposición de manos de Monseñor Roberto González. Durante esta celebración tomó posesión de la diócesis, a la que dedicó 13 años estableciendo varios proyectos pastorales impulsados por una fuerte identidad de discípulos misioneros. El 12 de febrero de 2017, el Papa Francisco lo designó como cuarto obispo de la diócesis de Caguas y administrador apostólico de Fajardo Humacao. En Caguas emprendió proyectos pastorales desde la sinodalidad. El 4 de diciembre de 2024 fue nombrado presidente de la Conferencia Episcopal Puertorriqueña. Monseñor Roberto ha expresado también su sentir para la arquidiócesis de San Juan de Puerto Rico y las demás diócesis. Es momento para dar gracias a Dios por los 27 años de pastoreo del arzobispo Roberto González, un legado palpable de entrega y servicio desde su nombramiento el 26 de marzo de 1999 e instalación el 8 de mayo de 1999 como arzobispo de San Juan. Cabe resaltar que Monseñor Roberto ha dado un servicio de 38 años de ministerio episcopal a la iglesia, 26 de ellos en suelo boricua. Hoy habrá una conferencia de prensa a las 11 de la mañana en la catedral. Se convoca a los medios de comunicación a una conferencia oficial. Esto con motivo de este acontecimiento para la iglesia. La conferencia de prensa será transmitida por las redes sociales de los medios de comunicación de la Arquidiócesis de San Juan, Teleoro Canal 13 y también El Visitante de Puerto Rico. Ya usted lo acaba de escuchar. Ya usted lo acaba de cierta manera, pues tener la información de primera plana. Esto es lo que hay. Esto es lo que se está dando relacionado a este tema. La hora 6:17, es 7:40 de la mañana. Estamos cubriendo Puerto Rico de punta a punta con el acontecer noticioso.
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0: A regreso en el 740 de la mañana, más de 70 mil abonados se quedan sin luz ante déficit de generación eléctrica. Los detalles en solo minutos.
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10: Gracias por continuar con nosotros aquí en WIAC 740 en la mañana. Estamos cubriendo a Puerto Rico de punta a punta. Recuerda que usted escuchó aquí primero en WIAC el anuncio de la Santa Sede del nuevo arzobispo electo por parte del Papa León XIV. Se trata de Monseñor Eusebio Ramos, que se convierte ahora en el nuevo arzobispo. Más de 70,000 abonados permanecían sin servicio eléctrico ayer, en momentos en que el sistema enfrenta una reserva limitada de generación y se anticipan relevos de carga durante las horas de mayor demanda. Según el portal oficial de Miluma, a las 5:40 de la tarde de ayer, un total de 71,278 clientes se encontraban sin servicio, lo que representa el 4.85% de los 1,468,223 abonados registrados en el sistema. De esta cifra, 70,624 correspondían a interrupciones de servicio y 654 a mejoras planificadas. La región de Bayamón concentrada la mayor cantidad de clientes afectadas, con 20,229 abonados sin electricidad, equivalente al 9.34% de los clientes de esa zona. La sequía de electricidad es evidente. Porque no solamente en la zona de Bayamón, también en la zona de Carolina, con 14,749 clientes sin servicio, un 10.41% del total de los abonados de la región. Aunque Bayamón registraba más clientes afectados en números absolutos, Carolina tenía un porcentaje más alto de abonados sin electricidad. En Arecibo, unos 11,047 clientes estaban sin servicio, para un 6.23%. Mientras que en Ponce la cifra alcanzaba 9,579 abonados, equivalente al 4.51%. Por su parte, la región de San Juan reportaba 8,301 clientes sin electricidad, o un 3.28%. Las menores cantidades de abonados afectados se registraban en Caguas, con 3,961. Mayagüez con 3,412, ambas con un 1.58% de sus clientes de servicio. A esta hora de la mañana les puedo decir que el panorama pues es un poco distinto al que tuvimos durante la madrugada de ayer. Bueno, durante la noche de ayer. Bueno, relacionado a eso, pues lo que le puedo decir es que en Arecibo ahora tenemos a 716 abonados sin servicio en la región de Bayamón, 188 en la de Caguas 50, Carolina 3, Ponce 3, San Juan 5, Mayagüez 171 para 1,136 abonados sin servicio de energía eléctrica. Ayer lo que hubo, miren, en la zona de mi casa, eso era ¡pac! ¡Bum! ¡Bam! ¡Chimbum! ¡Bam! ¿Se acuerdan ustedes de Telecómicas? De, con Sandra Saiter. Pues así, así fueron los cantazos en los sistemas. Voló unos cuantos fusiles a alguna gente. Algunos equipos se fueron a ajuste, incluyendo televisores, microondas, etc. Bueno, y Lowe se le dañó la estufa hace algunos días con esto, pero dijo que ya no cocina más, que ya está para que le cocinen, que le lleven comida de restaurantes, gourmet. Si tienen más de una estrellita Michelin, pues mejor todavía. 6:23, 7:40 de la mañana, cubriendo a todo Puerto Rico.
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10: Amigos, a regreso en WIAC 7:40 de la mañana. 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
2: Gracias por continuar con nosotros en WIAC740 en la mañana, la hora 6:26.
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2: Bueno, suelta el celular porque ahora nos vamos a poner al día en cuanto a los deportes. Nos conectamos con Caro Negrón de La Ley Deportiva, programa que se transmite el lunes a viernes a las 10 de la mañana por aquí por WIAC y toda su cadena. Caro, buenos días, Caro. ¿Desayunó? ¿Tomó café?
3: Sí, señor. Tomé café por lo menos. José, saludo. Buen día para ti. Espero que tú también te lo hayas tomado. Saludos a la Chispa y a todos los fanáticos de tu programa.
2: Mira, aquí me lo estoy tomando acabadito de hacer de Nescafé. Que nos han puesto esa esquinita ahí ahora bien bonita, ¿verdad? Bueno, la vas a ver mañana, creo. Bueno, hoy.
3: No, la veo ahorita. Uh-huh. La veo ahorita, la he estado viendo en los últimos días. Acuérdate que yo estoy de lunes a viernes allí también. Bueno, José, los centroamericanos entramos ya a los últimos 3 días de competencia. Cuando la delegación de Puerto Rico parte, la presidenta del Comité Olímpico, Sara Rosario, había señalado que la meta era conseguir 100 medallas. Porque en los últimos centroamericanos trajeron 99. ¿Qué pasa? Al día de hoy tienen 88, o sea que estamos hablando de que Puerto Rico, entiendo yo que no solamente va a llegar a 100, obviamente va a pasar de 100, porque ahora mismo hay eventos que van a estar jugándose entre ellos. O sea, Puerto Rico tiene en el tenis de mesa la medalla de oro y la plata la tiene asegurada, porque son pareja de puertorriqueños en el mixto. Y entonces también en el boxeo ya aseguraron medallas que se va a celebrar hoy y mañana, y también obviamente en el atletismo tienen unas cuantas medallas también, o sea que sin duda lo otro también, el balonmano en ambas ramas, el voleibol todavía está cerquita de luchar una medalla, igual que el béisbol, aunque perdieron ayer una dolorosa derrota que tal vez no saca de la medalla de oro, pero podemos tener chance por la medalla de bronce. De las 88 medallas, 23 son de oro, 28 son de plata y 37 son de bronce. Entonces, el baloncesto superior, que ya tenemos los dos finalistas, la serie ya tiene fecha de comienzo. Comienza el domingo en Bayamón. Después sería un día sí, un día no. Quiere decir que si comienza domingo, pues entonces el martes sería el primer juego en Aguada, que sería el segundo juego de la serie. Serie pautada a 7-4. Bayamón buscando su segundo campeonato al hilo. Y el equipo de Aguada con otros planes, tratando de conseguir su segundo campeonato de la historia. Su primero fue en el 2019. Entonces, la super ronda del béisbol en los centroamericanos ayer, Puerto Rico tropezó. Puerto Rico tropezó, perdió con el equipo de Nicaragua 9-3. Puerto Rico ha tenido sus problemas en los centroamericanos contra Nicaragua en los últimos torneos. Y ayer no fue la excepción. Con esa victoria, Nicaragua tiene ahora 2-2, y ese es el mismo récord de Puerto Rico. En el juego de la noche, que comenzó 3 horas después de las 7, comenzó cerca de las 10 de la noche por motivos de la lluvia, el equipo de Panamá le ganó a Dominicana 4-3, y ese juego lo pasa a la medalla de oro, y me parece a mí que va a ser Panamá y el equipo de Cuba, y te voy a explicar por qué. Panamá tiene 4-0, Cuba tiene 3-1. A ambos equipos les resta un juego. Cuba va con Nicaragua hoy, Panamá va frente a Puerto Rico. En el peor de los casos, que pierda Panamá y que pierda el equipo de Cuba, terminaría Panamá con 4-1, terminaría el equipo de Cuba con 3-2, pero si Puerto Rico le gana a Panamá, obviamente, poniendo que Panamá es el que pierde, Puerto Rico va a terminar con 3-2, pero como Puerto Rico pierde el juego frente a Cuba, serie de empate de dos equipos, se va el juego entre ellos, ¿ves? El otro escenario pudiera ser Panamá-Cuba por el oro, y el bronce, Nicaragua que tiene 2-2, Puerto Rico que tiene 2-2 y Dominicana que tiene 1-3, que en el caso de Nicaragua y Puerto Rico, si ganan los partidos de hoy, pues no van a tener problemas, terminan con 3-2, pero si entonces Dominicana gana y tanto Nicaragua como Puerto Rico pierden, terminan con 2-3 los tres equipos. Quiere decir que de los tres, uno de ellos se va a quedar fuera, los otros dos irían por la medalla de bronce, y entonces ahí se va a los juegos entre ellos en base al carreraje, y ahí entonces uno de ellos se queda fuera. Este es el panorama del béisbol centroamericano. Ok, entonces en el béisbol de Grandes Ligas se han dado una serie de situaciones bien interesantes. nadie podía pronosticar que al día de hoy Boston, en los últimos 35 juegos, han ganado 30, han perdido 5, y en el mes de agosto, en estos primeros días, no han perdido un solo partido. Están con el tercer mejor récord de la Liga Americana, los tres equipos de la misma división, y se le han acercado a un juego de la segunda posición a los Yankees de Nueva York, que perdieron anoche 3-1, Boston ganó 4-0. El otro dato es el de Atlanta, que ha ganado 7 en línea, 14 de los últimos 19 juegos. Se han despegado en la primera posición, no deben tener problema en llegar ahí, y le ganaron a los Marlins 4-1. El caso de Milwaukee, le ganó a los Piratas 4-2. Kansas City le ganó a Minnesota 2-1, en ese juego Caratini se fue de 3-0. En el juego de los Yankees y San Luis, Elio Ramos de 3-1 y Brian Torres de 3-0. Seattle le ganó a Detroit 4-2. Arizona le ganó a los Padres 10-4. Los Mets le ganaron a los Guardianes 6-5, Lindor de 5-0. Oakland perdió con Cincinnati 3-2. Emilio Pagan, el puertorriqueño, salvó el juego. Una entrada y un ponche. Filadelfia cayó frente a Washington 10-4. Baltimore le ganó a Anaheim 5-2. Tampa blanqueó a Colorado 4-0. Texas blanqueó a San Francisco 6-0. Los Cubs le ganaron a los Dodgers 7-6. Sexta derrota al hilo para el equipo de los Dodgers, que aún así dominan su división, pero están a 8 juegos, se le ha acercado el equipo de Arizona. Otani lleva 24 jonrones, 67 impulsadas. Kike Hernández se fue en blanco en 2. Y Toronto le ganó a Houston 5-4. Va muy bien la venta de la serie final nacional, donde el equipo de Yabucoa y el equipo de Comerío se van a enfrentar desde el próximo viernes 14, en una serie de 7 juegos, el primero que gane 4, y esa serie completa la pueden disfrutar en el Solá Morales, la pueden disfrutar por el Canal 6. Los boletos están vendiendo, ya hay una serie de personas, ¿no?, que ya han asegurado sus boletos, aunque claro, entiendo que allí no van a tener problema en llegar. Es un parque amplio, usted puede coger el asiento muy bueno, donde usted se quiera sentar, usted va a disfrutar del juego y lo va a ver muy bien. Así que los exhortamos a que una vez finalicen los centroamericanos el sábado, estén pendientes ya, porque la próxima semana es que comienza esta gran serie final, que muchos la esperan. Yabucoa lleva 30 años sin ganar, Comerío lleva 23 años sin ganar, y obviamente uno de los dos va a resultar campeón. Así que José, a las 10 voy a tener a Yarlín Santiago. Yarlín trabaja en Telemundo, en términos de lo que tiene que ver con los centroamericanos, es una de las 4 voces que están al frente allá, dándonos a nosotros, ¿verdad?, todo lo que está pasando, y fue una estelar jugadora del voleibol, y la vamos a tener un ratito antes que ella empiece su show hoy en televisión, y nos va a hablar un poquito sobre esa experiencia que está teniendo en televisión y obviamente su trayectoria en el voleibol femenino. Así que, José, buen día para ti.
2: Gracias, Cano, por la información. La hora 6:34 en WIAC 740 de la mañana.
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2: Buenos días, soy José Ángel Cordero y estos son los titulares. Papa León XIV nombra nuevo arzobispo de la ciudad de San Juan. Más de 70.000 abonados se quedan sin luz ante déficit de generación eléctrica. Mientras que Junta de Control Fiscal autoriza uso de reserva de emergencia ante sequía en Puerto Rico. Tribunal Supremo consolida y acoge demandas contra Luma Energy. Representante pide mayor transparencia con Proyecto Esencia. Buenos días, la hora 6:34 en el 7:40.
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2: Gracias por estar con nosotros. Bienvenidos a WIAC 7:40 de la mañana. El zar de energía José Colón Ortiz exhortó a los abonados a reducir el consumo de electricidad durante las horas de mayor demanda debido a que el sistema eléctrico está operando con una reserva limitada mientras seguían fuera de servicio unidades 5 y 6 de la Central Costa Sur. Colón Ortiz indicó que la unidad 5 salió de servicio de forma coordinada a las 2 y 15 de la mañana para permitir que personal técnico de Genera y Luma corrigiera fallas identificadas en el centro de transmisión de 230 kilovoltios de Costa Sur, lo que haría que el sistema no contara con la reserva necesaria para atender el pico de demanda. La expectativa es que tanto Costa Sur 5 como Costa Sur 6 entren en servicio en horas de esta tarde, o sea, haciendo referencia a ayer, mientras las dos unidades estaban fuera de servicio, manifestó. Por otro lado, exhortó a los clientes a reducir el consumo de energía durante las horas de mayor demanda. ¿Cuáles son esas horas? Bueno, de 5 de la tarde a 11 de la noche, para reducir el número de clientes que pueden ver afectados sus servicios durante esas horas. Ya durante la madrugada uno se supone que está durmiendo y baja el consumo de electricidad porque nadie está cocinando, nadie estaba haciendo nada de eso. Y además los acondicionadores de aire ya por la noche bajan también el consumo. La hora 6:36 en WIAC, 7:40 en la mañana. Amigos, la Junta de Control Fiscal autorizó al gobierno de Puerto Rico utilizar fondos de la Reserva de Emergencia para cubrir gastos relacionados con la respuesta a la sequía que atraviesa la isla. La determinación surge luego de que la gobernadora Jennifer González declarara estado de emergencia para todo Puerto Rico ante la escasez de lluvia y la reducción en los niveles de los embalses. Según la Junta de Control Fiscal, el acceso a los fondos busca agilizar las medidas gubernamentales dirigidas a atender las necesidades inmediatas provocadas por las condiciones de sequía. Entre los gastos que podrán sufragarse con la reserva se encuentran el suministro, almacenamiento y distribución de agua potable mediante camiones cisterna, así como la instalación y operación de sistemas móviles para purificar y potabilizar agua. Los recursos también podrán utilizarse para establecer centros temporeros de distribución de agua y cubrir otros esfuerzos logísticos necesarios para mantener servicios públicos esenciales. La hora 6:38 en WIAC 7:40 de la mañana.
1: Policíacas.
2: La Policía de Puerto Rico solicitó este miércoles la colaboración de la ciudadanía para identificar y localizar a varios individuos sospechosos de apropiarse ilegalmente decenas de perfumes de una farmacia de Guaynabo. De acuerdo con la investigación preliminar, el incidente ocurrió el 5 de julio en la farmacia Caridad, ubicada en el sector San Patricio, donde los sospechosos presuntamente actuaron en conjunto para sustraer 37 perfumes valorados en aproximadamente 3.830. El caso es investigado por agentes adscritos a la División de Delitos contra la Propiedad, Robos y Fraude del Cuerpo de Investigaciones Criminales de Bayamón. Las autoridades exhortan a cualquier persona que tenga información que ayude a identificar o localizar los sospechosos a comunicarse de forma confidencial al 787-343-2020. 6:38 en WAC 7:40 en la mañana.
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2: Una mujer fue declarada culpable por provocar la muerte de dos jinetes mientras conducía en estado de embriaguez de manera negligente y temeraria en hechos ocurridos en marzo de 2024 en Loíza, informó el Departamento de Justicia. Ruti Trenche Chávez fue encontrada culpable por la muerte de José Díaz Serrano y Eduardo Álvarez, quienes fueron impactados mientras transitaban junto a sus caballos por la carretera 188. Según la prueba presentada por los fiscales Juan Menkashi Bagú, Marcos Algarín y Gilberto Gerbolini, durante el juicio, Trenche Chávez conducía una Toyota Tundra de 2019 cuando se desvió hacia el paseo de la carretera, impactó con la parte frontal del vehículo a los dos jinetes y sus equipos. Tras el choque, agentes le realizaron la prueba de aliento, que arrojó 0.15% de alcohol, que es el doble. La hora 6:39, 7:40 de la mañana.
1: Ambiente.
2: La meteoróloga Débora Martorell advirtió este miércoles que las nuevas corridas del modelo del Centro Europeo de Pronósticos Meteorológicos a mediano plazo apuntan al desarrollo de un super niño, el que alcanzaría su máxima intensidad durante el mes de diciembre y mantendría condiciones más secas y calurosas en el Caribe hasta por lo menos el principio del próximo año, el 2027. Los modelos actualizados muestran un fenómeno de Super El Niño, alcanzando su pico de intensidad en diciembre. El fenómeno ocurre cuando las aguas superficiales del Océano Pacífico Ecuatorial se calientan de forma anormal durante varios meses, aunque se desarrolla a miles de kilómetros de Puerto Rico. Ese calentamiento altera los patrones de circulación atmosférica y suele traducirse en menos lluvia, temperaturas más altas y un mayor riesgo de sequía en el Caribe. Las gráficas difundidas muestran una señal poco común. La hora 6:40 en WIAC 7:40 en la mañana.
1: Farándula.
2: En Puerto Rico, pocas escenas resultan tan familiares como una sala de espera repleta, horas de retraso para ver al médico y un bembé improvisado entre desconocidos para hacer más llevadera la espera. Esa cotidianidad sirve de punto de partida para el regreso de Toc Toc. Luego de conquistar al público con 23 funciones, la producción vuelve a reunir a Jason Calderón, Modesto Lacén, Wanda Saiz, Julián Girbolini, Linet Torres, Juliana Rivera e Ivonne Arriaga bajo la dirección de Edgardo Soto. La historia transcurre en la sala de espera de un psiquiatra donde 6 pacientes con distintos trastornos obsesivos compulsivos coinciden mientras esperan su turno. 641 WAC 740 en la mañana.
1: Avances tecnológicos.
2: Uber quiere dejar de ser vista únicamente como una plataforma para movilizarse, para ampliar su participación en la experiencia de viaje. La empresa continúa incorporando nuevas funciones que permiten a los usuarios planificar viajes, reservar alojamientos, descubrir y reservar restaurantes, además de acceder a beneficios mediante su programa de membresía, una estrategia que también comienza a tomar forma en Puerto Rico. Tanto la gerente general de Uber como el director regional de Uber Eats coincidieron que la evolución de esta plataforma integrará la movilidad de personas, productos y comida en un solo lugar. 642 en WAC 740 en la mañana.
1: Economía.
2: El Centro Unido de Detallistas advirtió este miércoles que la sequía y la reducción en la disponibilidad de agua potable ya comienzan a tener un impacto sobre la actividad económica, particularmente en la zona metropolitana, donde miles de pequeños y medianos comercios dependen de un suministro continuo para mantener sus operaciones. El presidente de la organización, Ramón Barquín III, reconoció que la situación responde principalmente a la falta de lluvia, pero enfatizó que las bajas presiones y las interrupciones programadas de servicio representan un reto económico para el sector comercial en Puerto Rico. 643, WAC 740 a la mañana, cubriendo a todo Puerto Rico.
1: Salud.
2: Los Centros para el Control y Prevención de Enfermedades, CDC, informaron que un brote de ciclosporiasis asociado al consumo de lechuga ya se extendió a 15 estados de Estados Unidos, mientras las autoridades continúan investigando el origen de la contaminación. Inicialmente el brote estaba vinculado a 9 estados, pero la lista aumentó con la incorporación de Arkansas, Iowa, Missouri, Nebraska, Nuevo Hampshire y Carolina del Norte. Los otros estados afectados son Illinois, Indiana, Kansas, Kentucky, Michigan, Ohio, Oklahoma, Pensilvania y Virginia Occidental. 6:44, 7:40 en la mañana.
1: Internacionales.
2: Un cohete de SpaceX que lanzó 2 módulos de aterrizaje lunar impactó la luna el miércoles, tal como se había previsto, tras permanecer fuera de control durante el último año, informaron científicos. Aunque nadie observó directamente la colisión ocurrida a unos 5.400 millas por hora, un telescopio en Chile detectó lo que los astrónomos identificaron como la nube de escombros generada por el impacto. Expertos en seguimiento espacial señalaron que era inevitable que el segmento superior del cohete terminara estrellándose contra la superficie lunar. La hora 6:44, WIAC 7:40 de la mañana, estamos cubriendo a todo Puerto Rico.
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2: Cuando regresemos de la pausa, le vamos a presentar el informe más completo de los deportes. Bueno, en la próxima hora, porque ahora que va el tránsito, sí, sí, el tránsito va. Pero antes de eso, Tribunal Supremo consolida y acoge demandas contra Luma Energy. Ya regresamos.
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2: Gracias por continuar con nosotros en WIAC 740 en la mañana. En una votación de 5-4, la mayoría de los jueces del Tribunal Supremo acogió y consolidó a los dos recursos legales que presentó el gobierno con los que busca cancelar el contrato de Luma Energy para la transmisión y distribución de energía. De esta manera, el pleito se verá ante el más alto foro judicial sin tener que pasar por los tribunales de menor jerarquía. El tribunal concluyó que, debido a que las demandas atienden exactamente la misma controversia jurídica de alto interés público, la consolidación es el mecanismo procesal adecuado para garantizar una administración de la justicia eficiente y evitar dictámenes contradictorios en foros intermedios. El dictamen le concede a las partes peticionarias un término de 30 días para someter formalmente sus alegatos escritos. Además de exponer los méritos de su reclamación, las partes peticionarias deben abundar con precisión sobre los remedios o el proceso de transición que tendría lugar en caso de prevalecer en su contención, indica la resolución. El origen de este enfrentamiento legal se remonta a diciembre del año 2025, cuando la administración de la gobernadora Jennifer González Colón radicó recursos legales ante el Tribunal de Primera Instancia de San Juan. La estrategia busca dejar sin efecto la carta suscrita el 30 de noviembre del 2022 por la pasada administración, la cual extendió de manera indefinida el acuerdo de operación y mantenimiento bajo el amparo de un contrato suplementario. Yo creo que ahí es donde está el asunto del meollo este. ¿Hasta dónde se puede estirar una carta? La extensión de un contrato sin tiempo, indefinido, sin haber comenzado ni siquiera el contrato. Ahí está el problema. Está raro, raro. Demasiado raro. Son las 6:49 de la mañana, en el 7:40 de la mañana.
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2: A regreso en el 7:40 en la mañana, gobernadora reacciona a la decisión del Tribunal Supremo. Ya regresamos.
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3: Gracias por continuar con nosotros en WIAC 740 en la mañana. La gobernadora Jennifer González Colón y Luma Energy reaccionaron este miércoles a la decisión del Tribunal Supremo de Puerto Rico de atender directamente las demandas que buscan anular el contrato de la empresa y consolidarlas en un solo caso. En una decisión de 5-4, el máximo foro judicial determinó que será el propio Tribunal Supremo el que atenderá la controversia sin que el caso continúe su trámite en el Tribunal de Primera Instancia. Tras conocerse la determinación, la gobernadora calificó la decisión como un paso importante para atender con rapidez la controversia. La mandataria sostuvo además que la determinación respalda la posición del gobierno de que el caso debe resolverse con prontitud. Ayer la gobernadora, junto al SAR de Energía, hablaron en una transmisión por internet. Escuchemos las expresiones. Escuchemos las expresiones.
4: Hoy han pasado muchas cosas. Ciertamente anoche anunciamos las interrupciones programadas para este viernes para distintas áreas de 6 pueblos, específicamente distintos barrios que se sirven del lago, del embalse de Carraízo. Eso no esperábamos que fuera tan temprano esta semana. Veíamos venir esto porque a lo largo del verano hemos estado en distintas reuniones y se preveía que por las falta de precipitación íbamos a tener que ver esto a mediados de agosto, no tan temprano en la primera semana. Esperamos, ¿verdad?, que la ciudadanía entienda que tenemos que ser prudentes con el uso del agua. Debemos ver esas las primeras comunidades en recibir agua, deben ser las que se han afectado durante sábado, domingo, lunes y esta semana. Esas deben ser las primeras en recibir agua a las 48 horas el día del viernes. Y los barrios. Va a haber mañana una publicación en los medios sobre cuáles son esos barrios. No es todos los municipios. Estos 6 municipios específicamente son exclusivamente los que se sirven de Carraízo y algunas áreas adicionales que se sirven del supertubo, que porque se han descompensado el servicio de Carraízo se necesita para poder estabilizar el sistema. Así que no son los que se sirven de La Plata u otras regiones. Eso es bien importante. No vaya a ser que la gente siga sacando agua quizás de otros sistemas que no están en este momento en zona de ajuste. Sobre eso mañana van a haber publicaciones. Pero hoy quiero hablar de un tema bien importante que nos llegó la noticia tardecito en la tarde, y es la determinación del Tribunal Supremo de Puerto Rico sobre un asunto que fue el tema, uno de los temas más importantes en la campaña del 2024, y es el famoso tema de Luma. Y quiero hablar un poco sobre esto, porque en los pasados días hemos visto los famosos documentales de Luma, que le han pagado millones de dólares, Luma, ATCO, cuantas, con fondos del pueblo de Puerto Rico que paga en su factura de luz, que si el pueblo de Puerto Rico hubiera contratado a Luma para hacer documentales o hacer películas en Hollywood, yo creo que lo hubieran hecho muy bien. Lamentablemente no tienen esas mismas facilidades ni las mismas técnicas para darle suplido de energía eléctrica o de transmisión y distribución para lo que el gobierno de Puerto Rico contrató a esta empresa. Así que son dos temas distintos. No voy a entrar, ¿verdad?, en esos detalles. La realidad es que hubo una contratación a este operador privado hace 2020, hace 6 años atrás. Yo fui una de las que entendía que el operador privado iba a resolver muchos de los problemas del sistema eléctrico. Lamentablemente, las razones por las que se le dio este contrato era porque ellos decían que conocían el proceso a nivel federal, que sabían utilizar fondos federales, que conocían el proceso de manejo en términos de transmisión y distribución, y parece que nada de lo que le dijeron al gobierno de Puerto Rico que sabían hacer era cierto. Al punto que parte de los fondos federales que como comisionada reciente en aquel entonces se asignaron a Puerto Rico luego de los huracanes Irma y María, se le asignaron para limpiar las líneas de transmisión y distribución en términos de vegetación, que como ustedes saben, cada vez que hay un huracán, cuando caen las ramas sobre las líneas de transmisión y distribución, es lo primero que ocasiona que se caigan y que nos quedemos sin luz. Todavía al día de hoy no han hecho esas labores de desganche, no han hecho el desganche preventivo. Son los alcaldes, en la mayoría de los casos, los que hacen esa labor. Y aún con la asignación de fondos federales, el gobierno de Puerto Rico y el Departamento de Energía Federal le estamos pidiendo al Cuerpo de Ingenieros que haga ese trabajo, porque ni siquiera ellos han podido hacerlo. ¿Y qué ha pasado? No han cumplido, tienen menos del 5% en el recobro, de reembolso de los fondos federales de FEMA, de asignaciones federales que se lograron para transmisión y distribución. Y de eso puede hablar el SAR con lujo de detalle. Ante esto, y ante todas las cosas que dijeron que podían hacer en la transmisión y distribución y no han cumplido con los elementos del contrato, en los debates, veíamos a comentaristas de radio, periodistas, el pueblo de Puerto Rico, te decían relevos de carga y te tumbaba la luz sin ninguna razón. Durante los últimos 3 años veníamos escuchando y viendo los apagones en Puerto Rico, las excusas y excusas. Y como parte de ese esfuerzo, el compromiso programático fue buscar la cancelación de Luma y buscar otro operador privado que hiciera el trabajo. Cuando asumí la gobernación con este compromiso programático que el pueblo de Puerto Rico validó en las urnas en nuestra plataforma de gobierno, lo primero que empezamos a hacer fue buscar sentarnos con este operador privado para buscar dirimir esas diferencias, sentarnos en la mesa, buscar cómo resolver estas diferencias, al punto que tuvimos múltiples reuniones para ver cómo mejorábamos el servicio. Al no encontrar manera, ¿verdad?, de que ellos cumplieran con lo que se contrató con el gobierno de Puerto Rico, no nos quedó remedio que erradicar un pleito, una moción, para dirimir las diferencias que vimos en el contrato. El contrato con Luma del gobierno de Puerto Rico dice que para dirimir esas diferencias teníamos que ir a una mediación. Y esa mediación, el gobierno de Puerto Rico, a través de las alianzas público-privadas, la radicamos en el tribunal el 11 de julio del 2025, buscando utilizar el proceso que establece el contrato, dirimir esas diferencias, más allá de una mesa, como lo hicimos, en ese proceso de mediación. ¿Y qué hizo Luma? Decidió gastar más y radicar una moción en el Tribunal Federal para tratar de llevarse ese pleito a nivel estatal al foro federal. Aun cuando el contrato dice que se media en el tribunal estatal, dijeron, vamos a llevarnos eso para el foro federal, socolor de la ley promesa, para que no se vea nunca. Y sobre eso estamos hablando de más de 20, 25 transacciones. Desde julio del año pasado, no contaban con que la jueza Swain, la jueza federal, resolviera temprano en este año, luego de casi 8 o 9 meses, que esa era una controversia que tenía que resolverse en los tribunales de Puerto Rico. Aún así fueron y presentaron apelaciones, trataron de impugnar eso y ese pleito terminó, ¿verdad?, ante nosotros radicando una moción ante el Tribunal Supremo de Puerto Rico para que acogiera nuestra solicitud de que esto se viera en el más alto foro, en un auxilio y que se resolviera aquí. Luego de esto, ¿verdad?, coetáneamente, a la misma vez, en diciembre del año pasado, viendo que no se resolvía ninguna de las cosas, las alianzas público-privadas y P3, ¿verdad?, radicaron una moción declarando nulidad, ¿verdad?, que la extensión del contrato de la carta, porque esto no fue, el contrato que se dio de Luma con el gobierno es una cosa, pero después de que ese contrato se acabó, mandaron una cartita extendiéndola sin límite de tiempo, sin ninguna otra obligación contractual, y que evidentemente es nulo, no cumple con la ley 120 de alianzas público-privadas, no cumple con la ley 29. Imagínense, entregar un contrato ahí sin ninguna ley de caducidad, sin ninguna otra estipulación. Además de eso, yo como gobernadora, en mi función para defender los derechos de la gente y la protección al consumidor, radiqué también una moción ante el Tribunal Supremo de Puerto Rico. ¿Para qué? Para que se declarara nula esa carta de extensión de este contrato, por entender de que este contrato, la extensión del contrato era nula y que no es válida.
3: Bueno, más adelante continuamos escuchando a la gobernadora Jennifer González sobre este particular. La hora en punto a las 7.
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3: Buenos días, soy José Ángel Cordero y estos son los titulares más importantes para esta hora en WIAC 740 de la mañana. Centro Médico asegura que el racionamiento de agua no afectará sus servicios. DACO insiste que suficiente inventario tenemos en Puerto Rico de agua embotellada. Representante pide mayor transparencia con Proyecto Esencia. Amazon inaugura su primer centro de distribución y logística en la isla. Se encuentra en Dorado. Esto sí es un monstruo. Gongo muestra la captura de una pitón en Aguas Buenas. Anuncia más de 1.5 millones de dólares en fondos federales para museos e instituciones culturales. Buenos días, la hora 7:12 en todo Puerto Rico.
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3: Hola, hola, gracias por estar con nosotros. Bienvenidos a WIAC 740 de la mañana. Estamos cubriendo a toda la isla. Gracias por su sintonía, gracias por estar con nosotros, gracias por acompañarnos. Amigos, durante el día de hoy, el Centro Médico de Río Piedras cuenta con reserva de agua y protocolos de emergencia que permitirán mantener sus operaciones durante el periodo de racionamiento programado en el área metropolitana, informó la Administración de Servicios Médicos de Puerto Rico, mejor conocido como ASEM. El director ejecutivo de ASEM, el doctor Regino Colón, aseguró que los hospitales ubicados en el complejo hospitalario no se verán afectados por la interrupción del servicio de agua, debido a que cuentan con una reserva de 2.3 millones de galones distribuidos en tres cisternas institucionales. Las reservas tienen capacidades de 300.000, 800.000 y 1.2 millones de galones respectivamente. Además, la agencia mantiene contratos con suplidores de transporte de agua para reabastecer los tanques en caso de ser necesario. Los hospitales que ubican en el centro médico tienen que contar con la resiliencia necesaria para garantizar los servicios de agua y electricidad, indicó en declaraciones escritas. El funcionario explicó que la operación del centro médico se mantiene activa las 24 horas del día, los 365 días del año, por lo que cuentan con planes de contingencia para atender emergencias relacionadas con la sequía. Además, indicó que se asistirán a los empleados afectados por el racionamiento de agua programado. La hora 7:04, el secretario del Departamento de Asuntos del Consumidor, Irán Torres Montalvo, aseguró que existen suficientes abastos de agua embotellada en la isla. En el DACO hemos tomado acciones para garantizar el acceso de agua para todos los consumidores. Sin embargo, hemos visto algunos posts en redes sociales alegando que en algunos comercios no queda agua embotellada y que en Puerto Rico existe carencia de este producto. Eso es un fake news. Actualmente hay suficiente abasto de agua embotellada a nivel local para satisfacer el consumo normal, expresó el funcionario mediante declaraciones escritas circuladas ayer en la tarde. Torres Montalvo explicó que ordenó el personal técnico de la Oficina de Cumplimiento y Enlace Comercial a sostener comunicación con los negocios que venden agua embotellada en cajas para conocer los patrones de venta a 48 horas de la entrada del proceso de interrupciones programadas a los clientes del embalse Carraízo. Como parte del proceso de protección a nuestros consumidores, ha impartido instrucciones al personal de la Oficina de Cumplimiento y Enlace Comercial para que entablen comunicación directa y continua con supermercados, farmacias, estaciones de gasolina u cualquier otro establecimiento que venda caja de agua embotellada para el consumo al detal. Como dije, en Puerto Rico existen amplios abastos de agua, añadió. la hora 7:06 en el 7:40 de la mañana, cubriendo a todo Puerto Rico. No, no hay tránsito, no hay tapones. Pues mire, estamos en buenas noticias entonces. La hora 7:06 en el 7:40 de la mañana.
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3: ¿Cómo están las principales vías de rodaje? Nos vamos con Lou Rodríguez.
6: Muy buenos días, El Madrugador lo sabe, 7:40 de la mañana te mantiene informado, informe del tráfico. Bueno, tráfico pesado en la 22 Este en Vega Alta, en la 861 en Toalta, en la 22 Este en Bayamón, en la 5 Norte en Bayamón, en Expreso Román, Valdoriotti de Castro Este en Carolina, en la número 8 Norte en San Juan, en la 185 en Canóvanas, en la 30 Oeste en Gurabo y en la 111 en Moca. Carril cerrado, expresó John F. Kennedy Norte y en la 167 Norte. Accidente se reporta en la 22 Este junto con la 22 Oeste, ahí mismo. Y también accidente grave en la salida 13 de la 167 de Bayamón Centro, Comerío y Levitán Solo Rodríguez. Este fue el informe del tránsito en 7:40 de la mañana con José Ángel Cordero, 7:07.
3: A las 7:07 de la mañana, esto es WAC 7:40 en la mañana.
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3: Con una inversión de 2.8 millones de dólares y la misión de apoyar la producción local de ganado, la cooperativa Porcicultores de Puerto Rico y el Caribe, se llama Cooporci PR, inauguró las instalaciones del Puerto Rico Meat Processing Center en Guaynabo, generando 140 empleos entre directos e indirectos. La instalación, diseñada para procesar alrededor de 12.5 millones de libras de carne de res y 2.7 millones de libras de carne de cerdo anualmente, tiene el fin de apoyar a ganaderos locales, brindándoles servicios y herramientas para producir y llevar sus productos al mercado. Esto marca un antes y un después de lo que es el sector pecuario en la isla. Antes de este proyecto, el ganadero independiente no tenía un lugar donde poder llevar su producto y poder competir de tú a tú con las marcas importadas y con las marcas locales. De hoy en adelante esto cambia. Ahora el ganadero puertorriqueño, el porcicultor puertorriqueño, tiene un lugar que va a trabajar en apoyo para que su marca se despunte, para que su marca crezca, para que la industria porcina y la industria ganadera de Puerto Rico se desarrolle, expresó Ángel Rodríguez Roldán, presidente de la Junta de Directores de la cooperativa. Rodríguez informó que la instalación tiene el propósito único de proveer un aliado confiable, puntual y comprometido al crecimiento de las operaciones de los ganaderos locales que buscan apoyo en la competitividad del mercado. 7:09, 7:40 de la mañana.
2: Internacionales.
3: Sasa, una cachorra mestiza de orejas caídas, no regresó a casa cuando se levantaron el miércoles las líneas de contención restantes tras un incendio forestal que arrasó montañas y zonas costeras cerca de Atenas. La cachorra fue una de cientos de mascotas y animales salvajes rescatados por voluntarios esta semana durante el incendio que provocó múltiples evacuaciones. El fuego, que en un momento llegó a arder en 5 frentes, calcinó decenas de viviendas y más de 39 millas cuadradas de terreno. Fue la escena más reciente de destrucción durante el abrasador verano de Europa, donde los incendios masivos, incluso en países acostumbrados a veranos más frescos, han preocupado a los grupos de bienestar animal. En la localidad de Megara, a 25 millas al oeste de Atenas, la organización de rescates Elena Dade señaló que el esfuerzo voluntario salvó a más de 280 animales, en su mayoría perros, en medio de un calor sofocante y fuertes vientos. Sasa, o sea la cachorra mestiza de orejas caídas, y otros fueron alojados en una cancha deportiva cubierta dentro de una jaula plegable de alambre con una pelota de goma para jugar y un cuenco metálico con agua. Y es que esta es la escena que estamos viendo, amigos. Esto es cambio climático total para los que piensan que esto no existe. La hora 7:10, 7:40 en la mañana.
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3: 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A esta hora de la mañana tengo en línea telefónica a Luis González, presidente de la Autoridad de Acueductos y Alcantarillados. Buenos días, presidente.
7: Sí, muy buenos días para ti y para los que nos escuchan en esta hora.
3: Bueno, González, durante los pasados días se ha escuchado por parte del gobierno, por parte de la AAA, un racionamiento de agua que debe comenzar este viernes, o sea, mañana, con periodo de 48 horas. Hay zona 1 y zona 2. Escuché a la gobernadora en el día de ayer haciendo referencia no solo a los que abonados que se sirven de Carraízo, sino a algunos sectores también que se sirven del supertubo. Cuéntanos un poco sobre estos sectores que estarán afectados por este racionamiento de 48 horas.
7: Pues, en efecto, como se anunció esta semana, el área de Carraízo, de embalse, presenta niveles bien bajos y pues continúa bajando en su nivel debido a la falta de lluvia. A esos efectos y viendo los pronósticos del tiempo, se ha determinado que tenemos que entrar en un plan de interrupciones programadas para la zona de servicio que suple la planta de Sergio Cuevas, cuya fuente de abasto es el área de Carraízo. Hay unas zonas en particular que esta planta de Sergio Cuevas tiene influencia en términos de las presiones que puede proveer para que el servicio de agua sea a altas presiones y no que tengamos flujo con presiones en cero, que pues básicamente con eso tampoco logramos proveer el servicio. Y por eso es que se refiere la gobernadora en términos de lo que es el área de servicio de Sergio Cuevas y zonas donde la interacción entre Sergio Cuevas y otros sistemas pues son importantes para poder

0: que está consumiendo donde hay mucha presión, los niveles, las áreas de más altas, pues tardarían un poco más, pienso yo.
1: Claro, el sistema de distribución de agua es un sistema que depende de que se llene, de que logre presiones adecuadas y que con esas presiones comiencen a hacer la operación, las instalaciones, bombeos particularmente y subidas en presión. Es altamente dependiente al consumo que se dé instantáneo, ¿verdad?, en ese momento. Así que si tenemos mucha gente utilizando el servicio de agua, digamos, en puntos bajos, pues entonces esa presión necesaria para poder comenzar un bombeo a puntos altos, pues ciertamente se ve afectada. Así que toda la división que se ha hecho en términos de tiempo de establecimiento del plan, en términos de 48 horas para las zonas que están y que se ha dividido el plan, ¿verdad?, en este caso zona 1 y zona 2, es importante que en ese periodo de tiempo, ¿verdad?, las operaciones que haga la autoridad nos den el resultado de poder tener agua, abasto de agua en todas las áreas que sí se requiere, que podamos levantar presiones rápidamente y que podamos hacer la operación de particularmente los bombeos, que es lo más que requiere caudal y presión para poder funcionar.
0: Presidente, en las pasadas semanas y en algunos casos meses, hay abonados que han tenido problemas con el servicio de agua potable. Hemos visto edificios, condominios de personas reconocidas en la industria de las comunicaciones que han expresado por las redes sociales que llevan 30, 40, 50, 60 días sin agua, que sus condominios han tenido que contratar que le lleven agua al sistema a un costo pero altísimo, y en otros casos esa misma agua que ellos compran a compañías, pues es por estos edificios que tienen un sistema distinto al que nosotros tenemos en las casas, la AAA les cobra por el agua que ellos compraron aparte. ¿Cómo se está dando esto? Me imagino que habrá de alguna manera unos ajustes en esa factura.
1: En efecto, la Autoridad de Acueducto y Alcantarillado, y a petición de nuestra gobernadora, realizó ya lo que es una evaluación para poder establecer lo que se llama un crédito por servicio deficiente para muchos sectores que se han visto afectados en este periodo de tiempo por la falta del abasto de agua. Debo siempre aclarar que, como bien indicas, esas figuras que han estado levantando su voz de que los pasados 30, 40 días indican que no tienen servicio de agua, también han sido figuras que históricamente han estado levantando la preocupación de cómo se suple el servicio de agua para la zona, y lo que nos denota es que es una problemática de muchos años. Lamentablemente la autoridad hace mucho tiempo, hace más de una década en algunos casos, ha suplido el agua de manera no continua, de manera intermitente a muchas zonas, en particular las zonas altas de Santurce, y no es hasta ahora que pues el clamor de esta gente, ¿verdad?, de nuestros clientes ha sido escuchado, y venimos entonces con alternativas permanentes, con alternativas que pueden proveer el servicio de agua de manera continua. Y pues, aunque son proyectos que tienen una duración para ser completados, de haberse hecho en el momento idóneo, que era no ahora, hace años atrás, pues no tuviésemos esta problemática, no estuviésemos hablando de esta situación ahora. Pero volvemos, agua pasada no mueve molino, nosotros tenemos identificada la situación, tenemos la manera de resolverlo, hemos dado los pasos para que así se haga, y pues en este momento histórico, pues el enfoque es más debido a la sequía, pero de cara al futuro ya tenemos las alternativas para que, una vez finalizada la construcción de este proyecto, esta gente pueda tener, ¿verdad?, el servicio de agua de manera continua, que es lo que nosotros esperamos, y no de manera intermitente como lo estuvieron acostumbrados por más de una década.
0: Relacionado a los abonados que ya han tenido problemas con el servicio de agua, estos abonados, que en San Juan han sido muchos, ¿van a tener agua en medio de este racionamiento zona 1, zona 2, o van a continuar con su racionamiento de agua o con la falta de servicio que ya tienen?
1: Mira, el plan de trabajo establecido para ¿verdad?, de interrupciones programadas, ha sido delimitado de manera tal que con el abasto de agua disponible que tenemos en la planta de Sergio Cuevas,

0: persona que le va a tocar el servicio por el periodo de tiempo de 48 horas lo pueda tener, ¿verdad? Así que se ha hecho un cálculo en términos de lo que son los caudales necesarios para poder suplir las áreas en términos de la cantidad de clientela. Así que nuestra expectativa ante la realidad de la sequía es que el agua que tenemos disponible, en este caso producida por Sergio Cuevas, pueda ser utilizada totalmente en estas zonas que hemos delimitado y por el periodo que hemos establecido.
1: Claro. ¿Usted duerme bien, presidente? ¿Usted está bien? Porque mucha gente del Partido Nuevo Progresista, me imagino que usted milita en esa colectividad, le han pedido la renuncia, senadores, representantes, alcaldes. ¿Cómo usted ve eso?
0: Pues mira, yo no voy a entrar en debates ni entrar directamente a comentar acerca de las críticas que se nos hace acerca de nuestra labor. Las críticas no producen agua, no me dan una gota más en el embalse, no me dan una gota más en la tubería. Nuestro enfoque es estar trabajando día tras día, asegurándonos que podemos proveer servicio de agua a nuestra gente, y en este momento de sequía, un momento crítico para lo que es la zona de servicio de Sergio Cuevas, podemos trabajar para poder mantener, para poder extender lo que es el abasto de agua cruda en el embalse Carraízo y que no tengamos una situación más crítica de cara al futuro.
1: Y usted no va a renunciar, usted ante esas peticiones, usted va a continuar al frente hasta que la gobernadora lo saque.
0: Mira, yo no soy persona de abandonar las gestiones en momentos de emergencia. Yo creo que muchas personas verán como un acto fácil abandonar el barco cuando estamos en medio de una tormenta. Yo no soy de esa mentalidad. Yo creo que aquí todos tenemos un trabajo importante que hacer para poder cumplir con la meta, que en este caso es poder suplir el servicio de agua a nuestra gente.
1: Usted entonces no va a ser como las ratas de los barcos que ante el hundimiento se van. Usted es el capitán, se queda hasta el final.
0: Nosotros vamos a seguir trabajando mientras contemos, ¿verdad?, con la ayuda de Dios y la confianza de nuestra gobernadora. Y volvemos, los líderes se prueban en el fuego, en la crisis. Es bien fácil ser líder cuando las cosas están bien, pero cuando hay momentos de emergencia, ahí es donde se prueban verdaderamente los líderes. Nosotros somos personas con una integridad laboral que nos exige que en todo momento, en particular en los momentos que más necesita nuestro pueblo, de personas que vengan a aportar, a ayudar y a trabajar los momentos de emergencia, nosotros vamos a estar ahí para nuestro pueblo.
1: Presidente, por último, cambiando un poco de tema, porque hace algunos meses nosotros lo entrevistamos y le hicimos una pregunta relacionada al proyecto Esencia en Cabo Rojo, porque pues nos preocupaba de dónde es que se iba a sacar agua en un área donde lo que caen al año son 30 pulgadas como máximo de lluvia, comparado por ejemplo acá en el Yunque, que son entre 250 a 300 pulgadas al año, y hay agua y no da para la zona. Imagínese usted en una zona donde no llueve mucho. Y entonces ahora han sacado la idea de que iban a hacer un lago artificial, o van a hacer pozos o qué sé yo qué, para sacar agua. ¿Eso usted ve viable? ¿Eso usted va a darle el endoso de la AAA a ese proyecto?
0: Mira, los endosos de la agencia, ¿verdad? O las recomendaciones para endoso de la agencia se suscriben a las capacidades de servicio que puede proveer la misma a los proyectos. La postura de la autoridad siempre se ha establecido que la autoridad no tiene facilidades con la capacidad de producción para poder darle el servicio de agua a un proyecto como este, de la envergadura como esta. Así que en esos términos la autoridad ha sido clara que sus sistemas no tienen la capacidad para poder acoger un proyecto como este.
1: ¿Y ellos pueden construir un lago allí, un embalse y regalárselo al Estado? Porque hasta donde yo tenía entendido, el agua es de fin público, se supone que no puede estar en manos privadas. Los cuerpos de aguas todos son del Estado, y la tierra subterránea también es del Estado. Eso es lo que yo tenía entendido, pero usted me puede aclarar si ellos pueden allí hacer un boquete y construir un lago, sacar agua de haciendo pozos, hincar pozos. ¿Eso ellos lo pueden hacer?
0: Mira, yo desconozco cuáles son los planes que tiene el proyecto en términos de poder proveerse del abasto de agua. Como te indiqué, nuestro comentario y nuestra opinión ha estado basada en qué puede proveer la Autoridad de Acueductos y Alcantarillados en términos del servicio de agua potable para los proyectos. Y hemos sido enfáticos en que en este caso particular la autoridad no tiene instalaciones con capacidad para poder suplir el mismo. Tienes razón, las aguas de Puerto Rico están suscritas, están determinadas por lo que son las leyes federales y estatales. Cualquier propuesta, cualquier plan que tenga cualquier proyecto, no solamente este, cualquier proyecto en términos de uso de agua, pues va a ser presentado a las agencias que así correspondan y ya harán su comentario y verán la viabilidad de las propuestas.
1: Que si a ellos la aprueban, de cierta manera, hincar el pozo como quiera, tendrían que pagarle a la AAA por el agua que usen.
0: No, eso no es correcto, porque la Autoridad de Acueductos y Alcantarillados tiene su sistema ya establecido de servicio. Si ellos hincan unos pozos y establecen un sistema interno, es un sistema del cual la autoridad no tiene ningún control.
1: O sea, no ellos, y el agua, si ellos hincan pozos, ¿a quién le pertenece el agua? No se supone que es del
0: en
1: Estado.
0: En el caso particular de la inca de pozos, está bajo la jurisdicción del Departamento de Recursos Naturales, quien pasa revisión de este proceso de inca, las capacidades de los pozos, los caudales que puede proveer los mismos, y obviamente cómo se ve afectado de alguna manera el acuífero en la zona.
1: Claro, y expertos han dicho que hacer eso, hincar pozos allá en Cabo Rojo, podría incluso afectar la viabilidad del uso de esa agua, porque al extraer tanta cantidad de millones de galones para el proyecto, pues entonces dañaría los acuíferos. ¿Usted tiene alguna información sobre eso o depende del asesoramiento y la expresión de recursos naturales?
0: Pues volvemos, el área de los acuíferos es un área de expertise en este caso, el Departamento de Recursos Naturales. La propia autoridad pasa por este proceso evaluativo con recursos naturales, donde nosotros también proponemos incas o construcción de pozos, y ellos nos evalúan y nos proveen hasta una franquicia, que es un permiso de extracción, con una cantidad establecida.
1: Muy bien, muy bien. Gracias por estar con nosotros. Bonito día.
0: Igualmente.
1: Escuchaban ustedes al presidente de la AAA, Luis González, conversando con nosotros. La hora 7:25, 7:40 de la mañana.
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1: Al regreso en el 7:40 de la mañana, representante pide mayor transparencia con Proyecto Esencia. Los detalles en solo minutos.
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1: Les habla la licenciada Coralis Díaz San Pedro. Para dejarles saber que un patrono debe iniciar el proceso interactivo de acomodo razonable sin recibir solicitud del empleado, cuando el patrono conoce que el empleado tiene un impedimento, conoce o tiene una razón para conocer que el empleado está confrontando problemas en el lugar del trabajo debido a su impedimento, y conoce o tiene una razón para conocer que el impedimento del empleado impide que éste solicite acomodo razonable por su propia cuenta.
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6: Gracias por continuar con nosotros en WIAC. El representante Emilio Carlos Acosta dio a conocer su posición al proyecto Esencia. Dice que se opone, al tiempo que pidió más explicaciones sobre la disponibilidad de agua potable, la capacidad de infraestructura, el impacto ambiental e implicaciones fiscales del desarrollo propuesto para Cabo Rojo. Como servidor público, mi responsabilidad era estudiar los hechos, escuchar a todas las partes y tomar una decisión basada en evidencia. Después de más de un año, la evaluación sería que tiene que ser una seria y responsable, y entiendo que todavía no existen las garantías necesarias para respaldar un desarrollo de esta magnitud sin poner en riesgo los recursos esenciales de Cabo Rojo, indicó en un comunicado. El representante explicó que su determinación es el resultado de un análisis que incluyó reuniones con profesionales de distintas disciplinas, organizaciones comunitarias y ciudadanos, además de la revisión de documentos oficiales, visitas al área donde se propone el proyecto. Carlos Acosta dijo que solicitó vistas públicas y se reunió con especialistas en planificación, ingeniería, economía, biología, ciencias ambientales. También remitió un amplio requerimiento de información sobre aspectos relacionados con el suministro de agua, energía eléctrica, acceso vial, manejo de desperdicios sólidos, impacto económico y protección de los recursos naturales. La hora 7:29, 7:40 en la mañana.
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6: Al regreso en el 7:40 de la mañana, el informe más completo de los deportes. No se retiren, regresamos ya.
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6: Gracias por continuar con nosotros aquí en WIAC 740 en la mañana. Estamos cubriendo a Puerto Rico de punta a punta con el acontecer noticioso. Ay, gracias por estar con nosotros. Gracias. Es un placer. conversar con ustedes y estar aquí en el 740. La hora 7:32.
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6: Bueno, parece que hoy tiene hormiguilla nuestra compañera Lowe. Está, mira, parece que limpiando por todos lados, parándose, buscando. ¿Está bien? Lowe. Bueno, vamos a conectarnos con Caro Negrón de la D Deportiva, programa que se transmite lunes a viernes a las 10 de la mañana por el 740. Caro, cuéntame qué está pasando en el mundo de los deportes.
9: Los centroamericanos, entramos ya a los últimos 3 días de competencia. Cuando la delegación de Puerto Rico parte, la presidenta del Comité Olímpico, Sara Rosario, había señalado que la meta era conseguir 100 medallas, porque en los últimos centroamericanos trajeron 99. ¿Qué pasa? Al día de hoy tienen 88, o sea que estamos hablando de que Puerto Rico, entiendo yo que no solamente va a llegar a 100, obviamente va a pasar de 100, porque ahora mismo hay eventos que van a estar jugándose entre ellos. O sea, Puerto Rico tiene en el tenis de mesa la medalla de oro y la plata la tiene asegurada, porque son pareja de puertorriqueños en el mixto. Y entonces también en el boxeo ya aseguraron medalla, que se va a celebrar hoy y mañana, y también obviamente en el atletismo tienen unas cuantas medallas también, o sea que sin duda, lo otro también, el balonmano, en ambas ramas, el voleibol todavía está cerquita de luchar una medalla, igual que el béisbol, aunque perdieron ayer una dolorosa derrota, que tal vez no saca de la medalla de oro, pero podemos tener chance por la medalla de bronce. De las 88 medallas, 23 son de oro, 28 son de plata y 37 son de bronce. Entonces, el baloncesto superior, que ya tenemos los dos finalistas, la serie ya tiene fecha de comienzo. Comienza el domingo en Bayamón. Después sería un día sí, un día no. Quiere decir que si comienza domingo, pues entonces el martes sería el primer juego en Aguada, que sería el segundo juego de la serie. Serie pautada a 7-4. Bayamón buscando su segundo campeonato al hilo y el equipo de Aguada con otros planes, tratando de conseguir su segundo campeonato de la historia. Su primero fue en el 2019. Entonces, la super ronda del béisbol en los centroamericanos ayer, Puerto Rico tropezó, perdió con el equipo de Nicaragua 9-3. Puerto Rico ha tenido sus problemas en los centroamericanos contra Nicaragua en los últimos torneos, y ayer no fue la excepción. Con esa victoria, Nicaragua tiene ahora 2-2, y ese es el mismo récord de Puerto Rico. En el juego de la noche, que comenzó 3 horas después de las 7, comenzó cerca de las 10 de la noche por motivos de la lluvia, el equipo de Panamá le ganó a Dominicana 4-3, y ese juego lo pasa a la medalla de oro, y me parece a mí que va a ser Panamá y el equipo de Cuba, y te voy a explicar por qué. Panamá tiene 4-0, Cuba tiene 3-1. A ambos equipos les resta un juego. Cuba va con Nicaragua hoy, Panamá va frente a Puerto Rico. En el peor de los casos, que pierda Panamá y que pierda el equipo de Cuba, terminaría Panamá con 4-1, terminaría el equipo de Cuba con 3-2, pero si Puerto Rico le gana a Panamá, obviamente, poniendo que Panamá es el que pierde, Puerto Rico va a terminar con 3-2, pero como Puerto Rico pierde el juego frente a Cuba, serie de empate de dos equipos, se va el juego entre ellos, ¿ves? El otro escenario pudiera ser Panamá-Cuba por el oro, y el bronce, Nicaragua que tiene 2-2, Puerto Rico que tiene 2-2 y Dominicana que tiene 1-3, que en el caso de Nicaragua y Puerto Rico, si ganan los partidos de hoy, pues no van a tener problemas, terminan con 3-2, pero si entonces Dominicana gana y tanto Nicaragua como Puerto Rico pierden, terminan con 2-3 los tres equipos. Quiere decir que de los tres, uno de ellos se va a quedar fuera, los otros dos irían por la medalla de bronce, y entonces ahí se va a los juegos entre ellos en base al carreraje, y ahí entonces uno de ellos se queda fuera. Este es el panorama del béisbol centroamericano. Ok, entonces, en el béisbol de Grandes Ligas se han dado una serie de situaciones bien interesantes. Nadie podía pronosticar que al día de hoy Boston, en los últimos 35 juegos, han ganado 30, han perdido 5, y en el mes de agosto, en estos primeros días, no han perdido un solo partido. Están con el tercer mejor récord de la Liga Americana, los tres equipos de la misma división, y se le han acercado a un juego de la segunda posición a los Yankees de Nueva York, que perdieron anoche 3-1, Boston ganó 4-0. El otro dato es el de Atlanta, que ha ganado 7 en línea, 14 de los últimos 19 juegos. Se han despegado en la primera posición, no deben tener problema en llegar ahí, y le ganaron a los Marlins 4-1. El caso de Milwaukee, le ganó a los Piratas 4-2. Kansas City le ganó a Minnesota 2-1 en ese juego. Caratini se fue de 3-0. En el juego de los Yankees y San Luis, Elio Ramos de 3-1 y Brian Torres de 3-0. Seattle le ganó a Detroit 4-2. Arizona le ganó a los Padres 10-4. Los Mets le ganaron a los Guardianes 6-5. Lindor de 5-0. Oakland perdió con Cincinnati 3-2. Emilio Pagan, el puertorriqueño, salvó el juego. Una entrada y un ponche. Filadelfia cayó frente a Washington 10-4. Baltimore le ganó a Anaheim 5-2. Tampa blanqueó a Colorado 4-0. Texas blanqueó a San Francisco 6-0. Los Cubs le ganaron a los Dodgers 7-6. Sexta derrota al hilo para el equipo de los Dodgers, que aún así dominan su división, pero están a 8 juegos, se le ha acercado el equipo de Arizona. Otani lleva 24 jonrones, 67 impulsadas. Kike Hernández se fue en blanco en 2. Y Toronto le ganó a Houston 5-4. Va muy bien la venta de la serie final nacional, donde el equipo de Yabucoa y el equipo de Comerío se van a enfrentar desde el próximo 14, viernes 14, en una serie de 7 juegos, el primero que gane 4. Y esa serie completa la pueden disfrutar en el Sola Morales, la pueden disfrutar por el Canal 6. Los boletos están vendiendo, ya hay una serie de personas, ¿no?, que ya han asegurado sus boletos, aunque claro, entiendo que allí no van a tener problema en llegar. Es un parque amplio, usted puede coger el asiento muy bueno, donde usted se quiera sentar, usted va a disfrutar del juego y lo va a ver muy bien. Así que los exhortamos a que una vez finalicen los centroamericanos el sábado, estén pendientes ya, porque la próxima semana es que comienza esta gran serie final, que muchos la esperan. Yabucoa lleva 30 años sin ganar, Comerío lleva 23 años sin ganar, y obviamente uno de los dos va a resultar campeón. Así que, José, a las 10 voy a tener a Yarlín Santiago. Yarlín trabaja en Telemundo, en términos de lo que tiene que ver con los centroamericanos, es una de las 4 voces que están al frente allá, dándonos a nosotros, ¿verdad?, todo lo que está pasando, y fue una estelar jugadora del voleibol, y la vamos a tener un ratito antes que ella empiece su show hoy en televisión, y nos va a hablar un poquito sobre esa experiencia que está teniendo en televisión y obviamente su trayectoria en el voleibol femenino. Así que, José, buen día para ti.
6: Gracias, Cano. La hora 7:39.
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6: Buenos días, soy José Ángel Cordero y estos son los titulares más importantes para esta hora. A menos de 24 horas inicia el racionamiento de agua en distintas zonas en la zona metropolitana. Amazon inaugura su primer centro de distribución y logística. Esto sí es un monstruo. Gongo muestra la captura de una pitón en Aguas Buenas. Anuncia más de 1.5 millones de dólares en fondos federales para museos e instituciones culturales. Industriales activan planes para atender racionamiento de agua y piden activar a su vez un plan de contingencia a nivel nacional. La hora 7:40 de la mañana.
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6: Hola, hola, gracias por estar con nosotros. Bienvenidos al 740 de la mañana. Si estás sintonizándonos ahora, se ha perdido una hora con 40 minutos completa, repleta de información. 740.
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6: A esta hora de la mañana, tengo en línea telefónica a Amy Vega, administradora de Acuden. Gracias por estar con nosotros. Bienvenida.
10: Buenos días. Muchas gracias por el espacio.
6: Bueno, en las pasadas horas se estuvo llevando a cabo un evento diseñado para educar y reforzar la capacidad de respuesta de los centros de cuidado infantil. Esto ante una emergencia, desastre o cualquier cosa que tenga que ver con acción de forma inmediata. Cuéntenos un poco sobre este encuentro.
10: Eso es así. En el día de ayer, Acuden reunió a todos sus proveedores de servicios en tiendas y centros de cuidados del programa ShireCare, nuestras agencias destinatarias de Head Start y nuestros centros Dos Generaciones para prepararnos ante distintas emergencias. Nosotros hemos hecho el evento ya durante 3 años. Y siempre nos hemos enfocado en emergencias más tradicionales, como pueden ser los huracanes y terremotos, y esta vez decidimos hacer algo un poquito distinto. El enfoque de esta convención que celebramos el día de ayer son los riesgos que representa la tecnología y la inteligencia artificial y cómo pueden afectar a nuestros niños y a sus familias, y cómo, por supuesto, debemos estar preparados ante esos riesgos.
6: muchas veces las personas no saben cómo actuar en una emergencia, como puede ser un terremoto o una situación de forma inminente, hasta un accidente de tránsito que choque, por ejemplo, algún edificio que haya que mover gente, etcétera. En el caso de estos centros que va de cuidado infantil, a mí me preocupa mucho porque son muchas veces son infantes, son menores de edad que necesitan el acompañamiento de personas, de adultos. ¿Estas personas ahora con este encuentro van a saber cómo reaccionar?
10: Eso es correcto. Nosotros venimos adiestrando a nuestros proveedores ya hace cerca de 2 años porque creamos una oficina exclusivamente para atender este tema. Es la oficina de preparación de emergencias de Acuden. Y ellos están enfocados en preparar a nuestros centros de cuido. ¿Qué hicimos? Pues nuestros centros tienen sus particularidades. No es lo mismo las necesidades de un centro de la montaña versus las necesidades de un centro que se encuentra en la costa, por ejemplo. Así que nosotros realizamos análisis de riesgo en los centros y identificando esas circunstancias extraordinarias que tiene cada cual. Y a raíz de eso y de lo que encontramos en esos análisis de riesgo, pues entonces preparamos ese plan de emergencia que es individualizado, ¿verdad? Y que atiende las necesidades reales de cada centro en particular. Así que, como te digo, durante los pasados años hemos estado adiestrando al personal de los centros, a los directores, maestros, asistentes de maestros, para que entonces puedan responder efectivamente ante, ¿verdad?, cualquier tipo de emergencia, incluso, ¿verdad?, que puedan estar preparados y prevenir ante estas situaciones.
6: Bueno, hablando también que tiene que ver con los centros de cuidado infantil, ¿cuáles retos de seguridad, por ejemplo, digital, enfrentan estos centros que ustedes también, me imagino, que estuvieron hablando?
10: Pues mire, en el ámbito digital, nosotros desde que comenzamos nuestra administración hemos estado enfocados en que la tecnología es una herramienta útil, pero que hay que saber utilizarla. Y ese es el mensaje que le vamos llevando a nuestros proveedores de servicio también. Por eso es que les damos las herramientas para que puedan utilizarlas adecuadamente y que esas herramientas aporten al desarrollo integral de los niños, pero al mismo tiempo que podamos incluir en sus rutinas juegos más tradicionales. Vamos de vuelta a las cosas más básicas. Promovemos el juego, promovemos la actividad física y hacemos, ¿verdad?, y creamos conciencia en nuestros cuidadores que hay que hacer ese balance. Vamos de vuelta a lo básico y a la misma vez utilizamos la tecnología como una herramienta útil porque lo puede ser. Hay que saber utilizarla con nuestros niños.
6: Entonces, hablando de esta cosa digital, hay mucha gente que se pasa clonando la voz de uno, también alterando imágenes. ¿Es esto que tiene que ver con la famosa identidad digital de las personas también aplica en el caso de los menores de los centros de cuidado infantil?
10: Claro que sí, incluso qué bueno que mencionas ese tema, porque en la convención ayer tuvimos una experiencia que atendía exactamente eso. Era un ejemplo, ¿verdad? Era estilo sorpresa. La gente entraba y se le hacía una pequeña entrevista, se escogía una persona y se le hacía una pequeña entrevista, y con solamente 3 o 5 segundos que se pudiera tener acceso a la voz de esa persona, nosotros demostramos como parte de la experiencia cómo se puede clonar la voz de esa persona y llevar un mensaje que esa persona definitivamente no dijo. Y lo que queremos es crear conciencia de que eso puede pasar. Ahora mismo, ¿verdad?, nosotros dependemos de nuestro celular para todo. Incluso ya pues a veces en lugar de enviar un mensaje de texto enviamos un mensaje de voz. Así que lo que queremos es crear conciencia, ¿verdad?, que seamos cautelosos en términos de nuestros niños, las imágenes que se utilizan, ¿verdad?, que se pueda llevar ese mensaje también a los padres, que, ¿verdad?, que tienen que tener esos cuidados y esas precauciones en términos de la tecnología y del bienestar de los menores, que es nuestra prioridad.
6: Claro, también el impacto de la tecnología, me imagino que eso afecta al desarrollo emocional de niños desde una perspectiva de ciberpsicología infantil, ¿no cree usted?
10: Precisamente, y de los temas que atendimos ayer era eso mismo, la ciberpsicología infantil, y para sorpresa de muchos, Esto es una rama de la psicología que se viene, ¿verdad?, estudiando desde los años de 1985, por ahí. No es algo nuevo, que uno tendería a pensar que es algo que surgió ahora, pero no, ciertamente hay que estudiar, ¿verdad?, la conducta humana y la conducta de nuestros niños cuando están expuestos a este tipo de, tal vez, de contenidos que no son adecuados, o cuando están jugando videojuegos sin una adecuada supervisión. Así que precisamente lo que queremos es integrar esos hallazgos y esas prácticas que estudia la ciberpsicología para entonces poder prevenir situaciones que estamos llamando de emergencia.
6: Claro, y se puede prevenir el ciberacoso.
10: Se puede con la tecnología.
6: Claro, Vega, ¿se podría entonces hablar de una prevención del ciberacoso y herramientas para crear de alguna manera espacios digitales seguros con especial atención en los centros de cuidado infantil?
10: Precisamente ese es nuestro enfoque y ese es nuestro objetivo. Esto es un tema que antes no se hablaba. Y volvemos, hablamos de emergencias y pensamos en huracanes y en terremotos porque esa es nuestra realidad más cercana, ¿verdad? Pero con el summit de ayer comenzamos a atender y enfocarnos en este tema de, ¿verdad?, los riesgos que puede causar la tecnología. Integramos a nuestra oficina de preparación de emergencias, a nuestra oficina de salud y seguridad para que trabajen en conjunto y se puedan crear alternativas y prácticas que nuestros centros, nuestros proveedores de servicio puedan implementar, así como también la orientación adecuada a los padres para que practiquen en sus hogares.
6: Gracias por estar con nosotros. Interesante el tema y esperamos que los proveedores y estos centros de cuidado infantil hayan acogido todas estas recomendaciones. Muchísimas gracias.
10: Muchas gracias a ustedes. Buen día.
6: Escuchaban ustedes a Amy Vega, ella es administradora de Acuden, Administración para el Cuidado y Desarrollo Integral de la Niñez. La hora 7:48, 7:40 de la mañana.
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6: Al regreso, industriales activan planes ante racionamiento de agua y piden activar el plan de parte del Estado. Oye, si usted es protagonista de un accidente, usted está viendo un accidente de tránsito, un tapón, puede llamar al 798-1740 para que actualice información con Lou Rodríguez, que hoy el helicóptero está medio malo porque hoy está haciendo otra cosa. Ya regresamos.
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6: Gracias por continuar con nosotros aquí en WIAC 740 en la mañana. Estamos cubriendo a Puerto Rico de punta a punta. Gracias por estar con nosotros. Gracias por acompañarnos en esta gran aventura. Amigos, la hora 7:51 en WIAC 740. La Asociación Industrial de Puerto Rico informó este miércoles que empresas manufactureras activaron planes de emergencia sistema de reserva para mantener sus operaciones, pero advirtió sobre el aumento en costos por la compra de agua y servicios adicionales. Ante la entrada en vigor del plan de racionamiento de agua en varios sectores del país, la Asociación de Industriales aseguró que las empresas del sector manufacturero han puesto en marcha protocolos de contingencia para reducir el impacto en la producción. La organización indicó que las compañías cuentan con planes preventivos y sistemas de reserva de agua para responder ante periodos de sequía. Sin embargo, alertó que la situación ha provocado un aumento en los costos operacionales debido a la contratación de camiones cisterna y la adquisición de abastos adicionales. La zona norte y área metropolitana enfrentan la presión más inmediata con la interrupción programada de suministro. Sin embargo, la organización enfatizó que los socios industriales a través de toda la isla se mantienen en máxima alerta ante la baja sostenida en los niveles de los embalses principales. 7:53, 7:40 de la mañana.
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6: A regreso en el 7:40, Amazon inaugura su primer centro de distribución y logística aquí en Puerto Rico. Ya regresamos.
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6: Gracias por continuar con nosotros aquí en WIAC 740 en la mañana, cubriendo a todo Puerto Rico. Recuerden que hoy empiezan las clases, Low. Hoy empiezan las clases y se supone que a partir de ya, las 8 de la mañana, va a tocar el timbre. Ya a esta hora se supone que los niños ya hayan desayunado. Yo más o menos a esta hora todavía estaba en el comedor escolar, Low, esperando a ver si ya nadie iba a entrar para poder arrasar con la avena. Me encantaba la avena, la harina de maíz. Me gustaba también el revoltillo, que era con salchicha. Me gustaba también el desayuno. ¿Qué más me gustaba? Yo creo que eso era... ¿Cómo? ¿El jugo de China te gustaba a ti? A mí me gustaba siempre más la leche fresca. Daban las dos, leche fresca y jugo. Pero la chocolatina me gustaba también, pero prefiero la regular. A veces chocolatina, a veces leche. Entonces también daban una jamonilla espectacular con galletas que te la daban con mantequilla. Ay, Dios, esa mantequilla era otra cosa. Bueno, Es que tengo hambre. Lo dije a las 5 y 50 de la mañana, pero Lowe no me hizo caso. Lowe prefirió en el día de hoy limpiar con toallitas de cloro, pues toda la consola se puso a limpiar. Pues, si la dejan, empieza también a limpiar el piso, a mapearlo y todo. Bueno, se supone que ya comencemos las clases a las 8 de la mañana. Hay varios secretarios que están en distintas escuelas con la iniciativa Quiero Mi Escuela, y creo que el secretario de Educación va a estar hoy en la Escuela Superior Manuel Ramos Hernández en Quebradía, que es mi escuela superior. Y sabes que mi clase de graduanda o graduada, mi clase graduada de esa escuela fue la primera clase que se graduó, que entró en los grados completos, que era 10, 11 y 12. Pues mi escuela, mi clase, es la primera que cogió los tres grados en esa escuela. Hubo dos graduaciones anteriores, que fue la de 1999 y la de 1998. La escuela fue en 1997-98, y los estudiantes pues del 99 y 98, pues unos tuvieron solamente dos grados y el 97 tuvo uno. Y entonces la mía fue la primera clase que se graduaba de los tres grados, 10, 11 y 12. Fue en el 2000. Escuela Superior Manuel Ramos Hernández en Quebradilla. Allí debe haber un árbol que yo sembré todavía. No sé si la estación de radio, que creamos un grupo de estudiantes y la profesora Muñiz, Ada Muñiz, y la directora de la escuela en ese entonces, Mindy, que nos dio todo el endoso, pues está, no lo sé, pero habíamos creado una estación de radio donde los estudiantes participaban de alguna manera con la producción de programas de noticias, de entrevistas y también de música. Bueno, esperamos. Después Mindy se convirtió en la directora regional de Arecibo, un poco más, unos años después de haberse jubilado de la escuela superior. Y pues ahora está jubilada en su casa, con las nenas y con sus familiares. La hora 7:59, a esta hora Amazon inauguró su primer centro de distribución y logística en Puerto Rico, ubicado en el barrio Maguayo del municipio de Dorado. La nueva instalación busca optimizar los tiempos de entrega y fortalecer el manejo de inventario para los clientes de la isla, como parte de la expansión de la red logística de la empresa en el Caribe. La apertura de este centro representa un paso importante para las operaciones de Amazon y se produce casi un año después de que trascendiera la expansión de Amazon Air Cargo hacia la República Dominicana. Anuncio que entonces generó reacciones encontradas sobre la posición de la isla dentro de la estrategia regional de la compañía. En septiembre del año pasado, el entonces secretario de Desarrollo Económico, Sebastián Negrón Richard, aseguró que Puerto Rico ya formaba parte de la red logística de Amazon desde el 2020 y que las operaciones anunciadas en Santo Domingo no sustituirían para nada las existentes en la isla. Bueno, hablando de mi clase del 2000, ¿sabe que nunca hemos hecho una reunión? ¿Un encuentro? No. ¿Sabe lo que son 26 años que cumplimos en mayo? 26. Sí, se han dado algunos encuentros, pero con grupitos pequeños, con 10, 15 estudiantes. Bueno, estudiantes no, ya llaman ganzones. Creo que el último encuentro fue como en el 2015, así, reunión de 10, 15 personas. Pero la clase completa, que éramos un montón, pues miren, hace 26 años que no nos vemos. La hora... ¿Cómo? ¿Que no se acuerda de qué? ¿Que yo no me acuerdo de ellos? Claro que me acuerdo, porque no me voy a acordar. Ah, bueno, lo que pasa es... Lowe, gracias por la... El problema es que muchos de ellos están feísimos, Lowe. Yo me acuerdo de las caras cuando éramos niños, pero hay algunos que... Sí, hay algunos que estoy en Facebook y yo digo, Dios mío, no se parece para nada. Y hay mujeres espectaculares cuando éramos niños. Y ahora están igual que nenes también. Eran como los papizongos de allí. y ahora están, pero Dios mío, el único que se quedó guapo soy yo. Me despido de Wissan Radio. 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Wissan Tus Mañanas. Adelante, Baby Tavares. En el 7:40 y 9:30 iniciamos una hora completa de información.
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6: Buenos días, soy José Ángel Cordero y estos son los titulares más importantes aquí en el WIAC 740 de la mañana. Esperan el racionamiento sin agua, eso está ocurriendo en muchos sectores en San Juan. Presidente de la AAA rechaza pedidos de renuncia y asegura que seguirá al frente de la corporación. Esto sí es un monstruo. Congo muestra la captura de una pitón en Aguas Buenas. Anuncia más de 1.5 millones de dólares en fondos federales para museos e instituciones culturales. Buenos días, la hora 8:03 en todo Puerto Rico y estamos arropando a Puerto Rico de punta a punta.
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6: Hola, hola, gracias por estar con nosotros. Bienvenidos a WIAC 740 de la mañana. Nos levantamos en el día de hoy con una noticia que llega directamente desde el Vaticano. Y es que el Papa León XIV nombró este jueves a Monseñor Eusebio Ramos Morales, hasta ahora obispo de la diócesis de Cagua, como nuevo arzobispo de San Juan de Puerto Rico, tras aceptar la renuncia de Monseñor Roberto Octavio González Nieves por límite de edad. La noticia fue anunciada oficialmente por la Santa Sede en la solemnidad de la Transfiguración del Señor y fue recibida con júbilo y gratitud por la Iglesia en Puerto Rico. Monseñor Eusebio Ramos Morales, natural de Maunabo, ha servido como sacerdote y obispo en distintas comunidades del país. Fue el primer obispo de la diócesis de Fajardo-Humacao, posteriormente fue nombrado obispo de Caguas y actualmente preside la Conferencia Episcopal Puertorriqueña. Con este nombramiento, la arquidiócesis de San Juan inició una nueva etapa pastoral, al tiempo que agradeció los 27 años de servicio a Monseñor Roberto González al frente de la sede metropolitana. La arquidiócesis convocó una conferencia de prensa oficial en la Catedral de San Juan Bautista en el Viejo San Juan con motivo de este acontecimiento eclesial que ustedes pueden sintonizar en vivo a través de Teleoro, el canal de la familia. Así que allí estaremos en esa transmisión que haremos a las 11 de la mañana. Bueno, entonces, cambiando un poco de tema, confusión, molestia y hasta resignación eran las emociones de una decena de personas que a tempranas horas del día de ayer tuvieron que cambiar su rutina y exponerse a un gasto de dinero no presupuestado. Conversaciones con extraños y una fila de horas a la que estuvieron expuestos bajo el sol para manejar parte del problema de agua. A las orillas de la carretera 199 en San Juan, se podía ver un grupo de personas en la espera de lo que podría ser parte de su salvación, la compra de un candungo de agua al que un hombre que buscaba su agosto en medio de la crisis le instalaba una llave de paso para que funcionara como lavamano o fregadero. Aunque el racionamiento de 48 horas para clientes que se suplen del embalse de Carraízo fue anunciado en la noche del martes, la interrupción del servicio en esa zona la llevan sintiendo desde antes que comience la distribución controlada por la sequía. Pienso que podrían ir poco a poco, pienso que podrían distribuirlo en distintas zonas. Cupey ya lleva sin agua desde el sábado, entonces, ¿qué está pasando? O sea, ¿nos van a llevar el agua cuando empiece el racionamiento verdadero?, dijo Verónica Rivera, residente en la zona, de manera indignada, y quien se encontraba en una fila en el paseo de la carretera para comprar un envase para almacenar agua. Creo que pudieron haber empezado por 24 horas, pero lo que pasa es que ya a este punto obviamente son necesarias las 48 horas, agregó al asegurar que hace un tiempo ya tiene un zafacón de 10 galones lleno de agua en su bañera. Con un pensamiento similar se expresó Margarita García Rivera, residente en Cupey Alto, quien se encontraba en la misma fila que Rivera y comenzó su conversación preocupada por la falta de lluvia, porque es que sin agua no se puede vivir. Ahora 8-7. El presidente de la Autoridad de Acueductos y Alcantarillado, Luis González, reaccionó a los llamados de algunos legisladores y alcaldes que han solicitado su renuncia al cargo. González sostuvo que continuará enfocado en su labor al frente de la corporación pública y aseguró que su prioridad es seguir trabajando para atender las necesidades del pueblo y fortalecer el servicio de agua potable. Además, se reiteró su compromiso con la gestión de la agencia y afirmó que permanecerá concentrado en cumplir con sus responsabilidades. Así lo dijo en el 740 aquí en WAC.
3: Pues mira, yo no voy a entrar en debates ni entrar directamente a comentar acerca de las críticas que se nos hace acerca de nuestra labor. Las críticas no producen agua, no me dan una gota más en el embalse, no me dan una gota más en la tubería. Nuestro enfoque es estar trabajando día tras día, asegurándonos que podemos proveer servicio de agua a nuestra gente, y en este momento de sequía, un momento crítico para lo que es la zona de servicio de Sergio Cuevas, podemos trabajar para poder mantener, para poder extender lo que es el abasto de agua cruda en el embalse Carraízo y que no tengamos una situación más crítica de cara al futuro.
6: Y usted no va a renunciar, usted ante esas peticiones, usted va a continuar al frente hasta que la gobernadora lo saque.
3: Mira, yo no soy persona de abandonar las gestiones en momentos de emergencia. Yo creo que muchas personas verán como un acto fácil abandonar el barco cuando estamos en medio de una tormenta. Yo no soy de esa mentalidad. Yo creo que aquí todos tenemos un trabajo importante que hacer para poder cumplir con la meta, que en este caso es poder suplir el servicio de agua a nuestra gente.
6: Usted no va a ser como las ratas de los barcos que ante el hundimiento se van. Usted es el capitán, se queda hasta el final.
3: Nosotros vamos a seguir trabajando mientras contemos, ¿verdad?, con la ayuda de Dios y la confianza de nuestra gobernadora. Y volvemos, los líderes se prueban en el fuego, en la crisis. Es bien fácil ser líder cuando las cosas están bien, pero cuando hay momentos de emergencia, ahí es donde se prueban verdaderamente los líderes. Nosotros somos personas con una integridad laboral que nos exige que en todo momento, en particular en los momentos que más necesita nuestro pueblo, de personas que vengan a aportar, a ayudar y a trabajar los momentos de emergencia, nosotros vamos a estar ahí para nuestro pueblo.
6: La hora 8:09 en el 740.
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6: A esta hora de la mañana, ¿cómo está el tránsito en las principales vías de rodaje? Nos vamos con Lou Rodríguez. Buenos días, Lou.
22: Muy buenos días. El madrugador lo sabe. 7:40 de la mañana te mantiene informado. Informe del tránsito. Bueno, tráfico en caravana en la 22 Este en Toa Baja. Accidente grave 22 Este también, ¿verdad? Entonces el accidente menos grave en la avenida Teniente César Luis González. Tráfico pesado en la 866 en Toa Baja, en la 867 en Toa Baja, la número 2 Este en Bayamón, la 165 en Guaynabo, tapón en la avenida Lomas Verdes Este en Guaynabo, número 18 Sur en San Juan, en la avenida Juan Ponce de León en San Juan, en Expreso Román Valdoriotti de Castro Oeste en Carolina, en la número 8 Oeste en San Juan, en la avenida 65 de Infantería Oeste en Carolina, en la 181 Norte en Trujillo Alto, en la 30 Oeste en Gurabo, en la 172 en Cagua y también en Sidra, número 2 en Guánica, número 2 en Añasco, número 2 Este en Isabela, en número 2 Este en Camuy y en la 129 Norte en Arecibo. Carril cerrado en la avenida Franky D. Roosevelt Este. Bueno, se nota que hoy iniciaron las clases, José Ángel Cordero. Bueno, soy Lourdes Rodríguez. Este fue el informe del tránsito en 7:40 de la mañana con José Ángel Cordero, 8 y 11 de la mañana.
4: Farándula.
6: Con tan solo 7 días en cartelera, Spider-Man se convirtió en la película más taquillera de este año, tras recaudar 1.100 155 millones de dólares a nivel internacional, según informó la revista Variedades. De acuerdo con el semanario, la película protagonizada por Tom Holland y Zendaya desbancó a Toy Story 5, que tras su estreno en junio acumuló 1.067 millones de dólares en el mundo. El hito se suma a otros más que ha acumulado el filme de Spider-Man. Rompió un récord histórico de preestrenos al recaudar 72 millones de dólares en la taquilla norteamericana y superar a Avengers Endgame, que sumó 60 millones de dólares ante su debut en salas. Igualmente, la más reciente película del universo Marvel logró el mayor debut en taquilla de Estados Unidos con 360 millones de dólares y el segundo estreno mundial de todos los tiempos con 932 millones de dólares. Lo curioso de todo esto es que quien tiene los derechos para el cine de Spider-Man es Sony. Y lo está utilizando Marvel, que fue el creador de Sony, el creador de Spider-Man, con un acuerdo de uso con la empresa Sony. Y está generando una cantidad de dinero, pero estrambótica. La hora 8:13 en el 7:40 de la mañana.
5: Avances tecnológicos.
6: Científicos lograron captar imágenes de la superficie del Sol con un nivel de detalle sin precedentes, revelando una apariencia tan extraña como dinámica. Mirar directamente al Sol sin la protección ocular

0: Al analizar los resultados, se percataron de que había fotografiado la brillante capa exterior del Sol con una resolución nunca antes alcanzada. 8:14, 7:40 de la mañana.
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0: Con una inversión que supera los $5 millones durante los últimos 5 años, MedPlus Solutions fortaleció su infraestructura, amplió su capacidad tecnológica y aceleró su crecimiento operacional, consolidando Puerto Rico como la sede principal de sus operaciones mientras expande su presencia internacional con el establecimiento de operaciones en Bogotá, Colombia. La empresa informó que la inversión ha estado dirigida al desarrollo de infraestructura tecnológica y capital humano, incluyendo la adquisición de un nuevo edificio en San Juan, que albergará la expansión del medido HEL, su división de desarrollo tecnológico, así como la integración de otros servicios y equipos de trabajo. 8:14, 7:40 de la mañana.
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0: El Departamento de Estado de Estados Unidos ofreció el miércoles una recompensa de $25 millones por información que conduzca a la captura de Juan Carlos González Opelón, intensificando la presión sobre el ciudadano de Estados Unidos que ha surgido como la figura visible del cártel más poderoso de México. La recompensa se incrementó desde una cifra de $5 millones. El gobierno del presidente Trump ofreció un total de $100 millones en recompensa por diversos líderes del cartel Jalisco Nueva Generación y restringió la visa de familiares y socios comerciales de integrantes de este cartel. 8:15, WIAC 7:40 en la mañana.
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0: A regreso en el 7:40 de la mañana. Esto sí es un monstruo. Gongo muestra la captura de una pitón en Aguas Buenas. Los detalles en solo minutos.
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0: Gracias por continuar con nosotros, la hora 8:17.
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0: A esta hora de la mañana tengo en línea telefónica a Laisa García, directora ejecutiva de la Cámara de Comercio de Puerto Rico. Gracias por estar con nosotros.
7: Hola, buenos días a ustedes y a los radioescuchas.
0: Bueno, sabemos que hay sectores en Puerto Rico que llevan mucho tiempo sin agua, con problemas de servicio, pero ahora se complica un poco más porque a partir de mañana inicia el racionamiento de agua potable para los abonados que se suplen del embalse Carraízo, como también para algunos sectores en San Juan que se suplen del supertubo. Esto entonces crea, de cierta manera, unos retos adicionales a las pymes. ¿Cuál es el resultado? ¿Qué se espera? ¿Qué están haciendo?
7: Pues mire, la realidad es que el tema del agua en Puerto Rico, ahora mismo lo que nosotros estamos recibiendo de las pymes es que cuando coges el recibo del agua y de la luz, se está pagando más de agua que de luz. Y ciertamente para algunos sectores en Puerto Rico llevan cientos

0: 18 días si coges la calle Loviisa o algunos sectores de San Juan que no han tenido agua, ¿verdad? No corrido, pero son muchos días. Así que el tema de la sequía se agrava porque no se pudo probablemente preparar los residentes y las pymes. Y cuando hablamos de los residentes, porque son nuestros empleados que se afectan. Así que si usted tampoco tiene agua para ir a trabajar, representa un dilema mayor. Así que esto, en términos económicos, estudios que se han hecho por detallistas y demás, estamos hablando de que puede tener un impacto entre 18 a 20 millones diarios, porque afecta ventas, afecta productividad, continuidad operacional de esas pymes, y el costo para el negocio se vuelve realmente insostenible, porque tienes que pagar la factura todos los meses, porque no se está haciendo un ajuste ciertamente en el consumo del agua, pero también tienes que gastar entre algunas veces 700, 1.000, $1.500 diarios en camiones cisternas para poder operar el laundry, operar el restaurante, todos aquellos negocios, ¿verdad? Que sabemos que no solamente tienes que tener el servicio de agua para operar para tu clientela, sino que si hay reglamentación que te aplica, porque sirves comida, porque es restaurante, hay un tema de reglamentación del Departamento de Salud estatal y federal que tiene que ser agua potable adecuada, segura para consumo humano, lavado de manos, limpieza, si no te expones también a multas. O sea que realmente atender la sequía luego de haber estado en un proceso de intermitencia de agua, pues ha sido ciertamente duro para los pymes en estos meses.
1: Claro, pero entonces, con esto ya sobre la mesa, provocaría de cierta manera, así a simple análisis, que las pymes han tenido que reducir el margen de ganancia que han tenido para poder sobrevivir, porque hay que competir con los precios, porque si aumentan mucho los precios de los productos, pues entonces la gente se monta en el carro y va un poquito más lejos, donde no hay racionamiento, donde no hay problema, y entonces afecta también la operación de las pymes que están en esta zona. O mi análisis está equivocado.
0: No, usted casi es un comerciante de los que nosotros tenemos acá como nuestro socio, y lo que está describiendo es lo correcto. Están cerca de un riesgo de cierre inmediato algunas cuando el margen, porque no todos los negocios tienen el mismo margen de ganancia. Así que ciertamente para poder subsistir en ocasiones como estas, que son, uno las ve como emergencia, ¿verdad? Pero ahora ha sido un reto de mayor tiempo, pues entonces te veo obligado a, para mantenerte operando, mantener tu clientela, seguir compitiendo con el que sí tiene agua o con el que tiene un mayor margen de ganancia, pues se va reduciendo, y ahí es donde entonces tienes que tomar otras medidas. Hay quienes dicen, mira, pues no puedo aumentar el precio porque o no lo aguanta, o no quiero, porque entonces pierdo clientela, y entonces comienzan aquí a decir, pues mira, cierro 2 días, o en vez de tener 10 empleados, pues tengo 5, y empiezas a cambiar la operación, que como quiera te cuesta, pero que vienes, te impacta significativamente el negocio, por poner un ejemplo, y eso se suma a muchos de los pymes ahora. Y de los negocios en Puerto Rico, no solamente pymes, se preparan para diciembre, para las compras de diciembre. Pues con el tema de los aranceles, de la inflación, pues entonces, ¿qué compro para diciembre? ¿Qué me está? Pero si a eso le sumas que estás en una crisis de tu negocio normal, pues todo eso lo vas posponiendo. Así que hay un efecto cascada económico, porque dejas de hacer inversión en el momento adecuado, tienes entonces probablemente que hacer compras más cercanas, más caras, así que tiene un efecto económico en cascada también en las decisiones del negocio.
1: Claro, y los retos entonces que tienen las pymes normalmente con su operación, este problema de racionamiento de agua provoca entonces mayores retos que evidentemente, bueno, yo no sé, pero yo no estaba preparado para un racionamiento de agua el año pasado. Si yo hubiese pensado que el año pasado que íbamos a tener un racionamiento de agua ahora o que iba a tener que invertir, por ejemplo, se me dañó el motor y la bomba de presión para mi cisterna. Así que yo tengo cisterna, pero no tengo agua. porque no me funciona. Y entonces, pues es un cantazo en el presupuesto que uno tiene que buscar, porque ahí se me van a ir $1,500 en eso nada más. Y me imagínese usted la operación de un negocio que necesita agua o que necesita tener algo tan básico como un baño para sus empleados y clientes, pues eso va a elevar muchísimo los costos de operación, y el cierre del año 2026 para muchos no será un agosto, será un año difícil. Y el panorama a largo plazo parece que va a ser igual, que vamos a tener mucha sequía y poca lluvia.
0: No hay duda que ahora mismo lo que tenemos es que hay quienes piensan, ¿verdad?, que debimos haber empezado entonces el racionamiento con el tema de la sequía quizás antes, porque en vez de estar 48 horas ciertos sectores sin haberse podido preparar, pues hace un tiempo atrás quizás a través de todo Puerto Rico, pues quizás hubiesen hecho, porque había modelos que te decían que el super niño estaba y iba a ocurrir. Así que hemos identificado que probablemente hay que atender varios aspectos. Uno es el principal, es de infraestructura. Evidentemente hay que acelerar y hay que avanzar, porque y el presidente de la Cámara de Comercio, el licenciado Jean Julio Aparicio, lo ha dicho en los últimos días. Cuando uno mira el informe de transición del gobierno, ese informe de transición tenía que la autoridad de acueducto, y tiene la autoridad de acueducto y alcantarillado, iba casi por el mismo camino que la autoridad de energía eléctrica, que hay que atender el sistema de infraestructura y que podía pasar, ciertamente hay que darle atención inmediata al tema de planificación y ejecución, y hay que tomar medidas para comunicar en el momento oportuno, porque la incertidumbre y la falta de planificación tiene un costo. Esas dos cosas tienen un costo para el comerciante y lo tiene evidentemente para el consumidor, por lo que usted está describiendo.
1: Pero entonces usted coincide con esas personas que dicen que el racionamiento de agua debió haberse empezado antes y que menos largo, esas 48 horas, eso parece una eternidad, aunque en algún momento dado yo recuerdo que en la década del 2010 hubo un racionamiento que era de 72 horas. Eso es una barbaridad.
0: Y por lo que ha pasado antes, es que expertos en las áreas dicen, bueno, si hubieses planificado mejor, le das oportunidad a la gente de lo que usted está describiendo. Esos $1,500 que tiene que invertir para empezar semanalmente, diariamente, llenar, dependiendo de, ¿verdad?, lo grande que sea el negocio, esa cisterna, de prepararme para que no tener salidero, prepararme para que el filtro funcione, para que estén llenas, porque como bien describes, quizás la tienes, pero como no tenías un problema de agua en principio, no la tienes llena. Ahora mismo, como se convirtió en una crisis el agua en muchos lugares porque no teníamos el servicio de manera continua de por qué se estaba comprando, se agrava con la sequía, que evidentemente ni el gobierno ni nadie tiene culpa de que estemos en una sequía. El tema es la falta de planificación adecuada y de infraestructura para prepararnos para eventos que no podemos controlar, como es la sequía, como es el tema de los aranceles, como es el tema de la guerra. Todos esos aspectos, nosotros tenemos que tratar de controlar y aprobar y planificar y ejecutar lo que sí podemos controlar, que por ejemplo son, pues mire, los proyectos que hay en fondos federales que tienen que salir y que se tienen que convertir en una solución de infraestructura para el país. Tomar decisiones tempranas para decir, oye, si esto es probable que pase en 3 meses, pues vamos a tomar acción para que se vayan preparando, y sobre todo a largo plazo, porque mire, ya estamos en la sequía, tenemos que vivir con esto, vamos a sentarnos precisamente hoy, la Cámara de Comercio se reúne con su grupo de asociaciones afiliadas y con sus presidentes de los comités sectoriales, que son nuestros expertos en las áreas, para discutir y ver cómo podemos, ¿verdad?, también hacer unas recomendaciones a largo plazo, pero ciertamente la Autoridad de Acueducto y Alcantarillado tiene que trabajar con la pérdida de agua. Cuando usted tiene el 60% del agua que se produce se pierde y no se factura, evidentemente hay que trabajar con el tema de los salideros, las filtraciones y el agua no facturada. se pierden claro. cada día aproximadamente 267 millones de galones.
1: No, es una barbaridad, García, el agua que se pierde, pero una barbaridad también que tenemos una infraestructura que fue construida hace muchos años. Hay urbanizaciones nuevas que uno dice, bueno, pero es que eso se construyó en el 2000, ya estamos en el 2026, y hay otras que llevan 50, 60, 100 años de sistema de la AAA, que con el movimiento que tiene la tierra en Puerto Rico, evidentemente, pues muchas tuberías que no se ven, porque las que se ven son mucho más fáciles repararlas, pero las que no se ven, que el agua que se está botando como loco debajo del terreno, pues está ahí. Y entonces después no los quieren facturar, que es el problema, porque fue agua que produjeron, pero nadie la consumió, se perdió.
0: Se perdió, eso hay que atenderlo, y lo que usted describe también es muy cierto, y el presidente de la autoridad lo ha compartido con nosotros, que tenemos una infraestructura en ocasiones de más de 100 años, pero eso ya lo tenemos, esa es nuestra infraestructura porque no se trabajó antes, así que en algún momento hay que comenzar, y pensamos que esto es un gran momento, evidentemente a veces las crisis vienen para algo, para tener un plan de acción donde hay que solucionar cosas inmediatamente, pero también hay que crear unos planes de ejecución temprano ya para eso que usted está describiendo. No podemos seguir perdiendo esa cantidad de agua. Cuando tuvimos la conversación con el presidente de la autoridad, le preguntamos cuál era el proyecto en los próximos 2 años de mayor impacto económico para el país que él entendía que iba a tener la autoridad, y nos dijo Sergio Cuevas, ¿verdad? Trabajar con el tema de infraestructura de la planta Sergio Cuevas. Y que el reto más grande cuando le preguntamos qué tenía en sus manos era que ciertamente es tan viejo el sistema que no se le ha dado el cariño, el mantenimiento, lo que usted mismo está describiendo, que ahora nos ha explotado esto en medio de una sequía, pues evidentemente se agrava. Cuando tú tienes el 85% de Puerto Rico bajo sequía moderada o severa, pues evidentemente te va a aumentar el riesgo parcial o total de un racionamiento, que es lo que estamos empezando a vivir ahora, ya que se arrastra, ¿verdad?, la falta de mantenimiento y de inversión. Tengo que decir, esto es importante, aprovechando tus micrófonos, y sé que nos quedan unos minutitos, que el Departamento de Desarrollo Económico, el DIEC, ha anunciado unas medidas de unos incentivos de hasta $5,000 para las pymes afectadas. Eso probablemente no te resuelve el problema total, pero es una ayuda, así que los comerciantes deben, ¿verdad?, llenar la aplicación, tienen que cumplir con los requisitos, pero ahí hay un pequeño alivio para que ha provisto el Departamento de Desarrollo Económico para ello, y evidentemente nosotros desde el sector privado hemos discutido con usted el diagnóstico, ¿verdad?, porque es importante que las personas sepan dónde está parado el sector comercial, pero también queremos ser parte de las soluciones, de ver cómo podemos avanzar en el camino, y ciertamente Puerto Rico necesita convertir, como les dije, los fondos federales en reparaciones reales, en reparaciones visibles, en mantenimiento preventivo, en resultados viables, visibles, de que no se erosione más la crisis, porque miren, las utilidades, como es el agua y como es la luz, evidentemente afecta y cuesta todos los días a los negocios y a los consumidores.
1: Gracias por estar con nosotros. Siempre es un placer conversar con usted.
0: Muchas gracias y que tengan buen día.
1: Escuchaban ustedes a Laisa García, ella es directora ejecutiva de la Cámara de Comercio de Puerto Rico, a la hora 8:31, 7:40 de la mañana.
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1: Al regreso en el 7:40 de la mañana, el informe más completo de los deportes. Ya regresamos.
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1: Gracias por continuar con nosotros aquí en WIAC 740 de la mañana, a la hora 8:35.
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1: A esta hora de la mañana, conexión con Cano Negrón. Cuéntame, Cano, ¿cómo están los centroamericanos?
7: Los centroamericanos, entramos ya a los últimos 3 días de competencia. Cuando la delegación de Puerto Rico parte, la presidenta del Comité Olímpico, Sara Rosario, había señalado que la meta era conseguir 100 medallas, porque en los últimos centroamericanos trajeron 99. ¿Qué pasa? Al día de hoy tienen 88, o sea que estamos hablando de que Puerto Rico, entiendo yo, que no solamente va a llegar a 100, obviamente va a pasar de 100, porque ahora mismo hay eventos que van a estar jugándose entre ellos. O sea, Puerto Rico tiene en el tenis de mesa la medalla de oro y la plata la tiene asegurada, porque son parejas de puertorriqueños en el mixto. Y entonces también en el boxeo ya aseguraron medalla, que se va a celebrar hoy y mañana, y también obviamente en el atletismo tienen unas cuantas medallas también. O sea que sin duda, lo otro también, el balonmano, en ambas ramas. El voleibol todavía está cerquita de luchar una medalla, igual que el béisbol, aunque perdieron ayer una dolorosa derrota, que tal vez no saca de la medalla de oro, pero podemos tener chance por la medalla de bronce. De las 88 medallas, 23 son de oro, 28 son de plata y 37 son de bronce. Entonces, el baloncesto superior, que ya tenemos los dos finalistas, la serie ya tiene fecha de comienzo. Comienza el domingo en Bayamón. Después sería un día sí, un día no. Quiere decir que si comienza domingo, pues entonces el martes sería el primer juego en Aguada, que sería el segundo juego de la serie. Serie pautada a 7-4. Bayamón buscando su segundo campeonato y el equipo de Aguada con otros planes, tratando de conseguir su segundo campeonato de la historia. Su primero fue en el 2019. Entonces, la super ronda del béisbol en los centroamericanos ayer, Puerto Rico tropezó. Puerto Rico tropezó, perdió con el equipo de Nicaragua 9-3. Puerto Rico ha tenido sus problemas en los centroamericanos contra Nicaragua en los últimos torneos. Y ayer no fue la excepción. Con esa victoria, Nicaragua tiene ahora 2-2, y ese es el mismo récord de Puerto Rico. En el juego de la noche, que comenzó 3 horas después de las 7, comenzó cerca de las 10 de la noche por motivos de la lluvia, el equipo de Panamá le ganó a Dominicana 4-3. Y ese juego lo pasa a la medalla de oro. Y me parece a mí que va a ser Panamá y el equipo de Cuba, y te voy a explicar por qué. Panamá tiene 4-0, Cuba tiene 3-1. A ambos equipos les resta un juego. Cuba va con Nicaragua hoy, Panamá va frente a Puerto Rico. En el peor de los casos, que pierda Panamá y que pierda el equipo de Cuba, terminaría Panamá con 4-1, terminaría el equipo de Cuba con 3-2, pero si Puerto Rico le gana a Panamá, obviamente, poniendo que Panamá es el que pierde, Puerto Rico va a terminar con 3-2. Pero como Puerto Rico pierde el juego frente a Cuba, serie de empate de dos equipos, se va el juego entre ellos. ¿Ves? El otro escenario pudiera ser Panamá-Cuba por el oro, y el bronce, Nicaragua que tiene 2-2, Puerto Rico que tiene 2-2 y Dominicana que tiene 1-3. Que en el caso de Nicaragua y Puerto Rico, si ganan los partidos de hoy, pues no van a tener problemas, terminan con 3-2. Pero si entonces Dominicana gana y tanto Nicaragua como Puerto Rico pierden, terminan con 2-3 los tres equipos. Quiere decir que de los tres, uno de ellos se va a quedar fuera, los otros dos irían por la medalla de bronce. Y entonces ahí se va a los juegos entre ellos en base al carreraje, y ahí entonces uno de ellos se queda fuera. Este es el panorama del béisbol centroamericano. Ok, entonces, en el béisbol de Grandes Ligas se han dado una serie de situaciones bien interesantes. Nadie podía pronosticar que al día de hoy Boston, en los últimos 35 juegos, han ganado 30, han perdido 5, y en el mes de agosto, en estos primeros días, no han perdido un solo partido. Están con el tercer mejor récord de la Liga Americana, los tres equipos de la misma división, y se le han acercado a un juego de la segunda posición a los Yankees de Nueva York, que perdieron anoche 3-1, Boston ganó 4-0. El otro dato es el de Atlanta, que ha ganado 7 en línea, 14 de los últimos 19 juegos. Se han despegado en la primera posición, no deben tener problema en llegar ahí, y le ganaron a los Marlins 4-1. El caso de Milwaukee, le ganó a los Piratas 4-2. Kansas City le ganó a Minnesota 2-1, en ese juego Caratini se fue de 3-0. En el juego de los Yankees y San Luis, Elio Ramos de 3-1 y Brian Torres de 3-0. Seattle le ganó a Detroit 4-2. Arizona le ganó a los Padres 10-4. Los Mets le ganaron a los Guardianes 6-5, Lindor de 5-0. Oakland perdió con Cincinnati 3-2. Emilio Pagan, el puertorriqueño, salvó el juego. Una entrada y un ponche. Filadelfia cayó frente a Washington 10-4. Baltimore le ganó a Anaheim 5-2. Tampa blanqueó a Colorado 4-0. Texas blanqueó a San Francisco 6-0. Los Cubs le ganaron a los Dodgers 7-6. Sexta derrota al hilo para el equipo de los Dodgers, que aún así dominan su división, pero están a 8 juegos, se le ha acercado el equipo de Arizona. Otani lleva 24 jonrones, 67 impulsadas, Kike Hernández se fue en blanco en 2, y Toronto le ganó a Houston 5-4. Va muy bien la venta de la serie final nacional, donde el equipo de Yabucoa y el equipo de Comerío se van a enfrentar desde el próximo viernes 14, en una serie de 7 juegos, el primero que gane 4, y esa serie completa la pueden disfrutar en el Sola Morales, la pueden disfrutar por el Canal 6. Los boletos están vendiendo, ya hay una serie de personas, ¿no?, que ya han asegurado sus boletos, aunque claro, entiendo que allí no van a tener problema en llegar. Es un parque amplio, usted puede coger el asiento muy bueno, donde usted se quiera sentar, usted va a disfrutar del juego y lo va a ver muy bien. Así que los exhortamos a que una vez finalicen los centroamericanos el sábado, estén pendientes ya, porque la próxima semana es que comienza esta gran serie final, que muchos la esperan. Yabucoa lleva 30 años sin ganar, Comerío lleva 23 años sin ganar, y obviamente uno de los dos va a resultar campeón. Así que, José, a las 10 voy a tener a Yarlín Santiago. Yarlín trabaja en Telemundo, en términos de lo que tiene que ver con los centroamericanos, es una de las cuatro voces que están al frente allá, dándonos a nosotros, ¿verdad?, todo lo que está pasando, y fue una estelar jugadora del voleibol, y la vamos a tener un ratito antes que ella empiece su show hoy en televisión, y nos va a hablar un poquito sobre esa experiencia que está teniendo en televisión y obviamente su trayectoria en el voleibol femenino. Así que, José, buen día para ti.
1: Gracias, Cano, por la información. La hora 8:42 en WIAC 7:40 de la mañana.
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1: Bueno, amigos, en línea telefónica tengo a José Febo, director asociado de la Orquesta Filarmónica. Gracias por estar con nosotros. Bienvenido.
9: Muchas gracias por la invitación y buenos días a todos los radioescuchas.
1: Bueno, la Fundación Arturo Osso Moano presenta una incomparable experiencia de fe y música, un tributo filarmónico. Cuéntanos un poco sobre esta entrega, porque además ya están celebrando 75 aniversario.
9: Eso es correcto. Estamos en el marco del cierre de la celebración del 75 aniversario de la Fundación de la Orquesta Filarmónica de Puerto Rico por el maestro Arturo Osso Moano. Y como parte de nuestras actividades, estamos próximos a celebrar un evento bien especial, especialmente en estos momentos difíciles que no hay agua y otros problemas, ¿verdad?, que están día a día, y es el Hilson en español, el tributo filarmónico. Hace mucho tiempo no hacíamos un concierto de música sacra y ya era el momento. ¿Y qué mejor que ahora?
1: Y cuando hablamos de música sacra, música que adora a Dios, al Creador, a Jesús también, le pregunto, ¿este catálogo de canciones, cuáles son? ¿Conocidas? Pues mira, ¿nuevas?
9: Me he tomado el tiempo de de crear un service para este evento tan especial de que recorre desde los éxitos de principios de los 2000 de esta agrupación que nos ha acompañado domingo tras domingo cada vez que vamos a la iglesia a adorar al Señor. Y es un desde el 2000 hasta yo diría como hasta el 2016 por ahí, porque el macro de las canciones de este grupo tan especial y tan grande como lo es Hillsong, pues es ese periodo de principios de los 2000, 2006, 2010. Ha sido bien cuidado la selección de las canciones que vamos a interpretar esa noche.
1: ¿Y tiene un hilo conductor las canciones o lo vamos a llevar por años?
9: Pues mira, en lo que a mí corresponde, yo trato de siempre hacer mis conciertos cuando yo los dirijo, que creen ese hilo conector, no necesariamente por los años, sino en esta montaña rusa de emociones, ¿verdad? Y de lo que representa un concierto como ese va a ser nuestra meta para esa noche.
1: Claro, entonces leyendo en entre líneas, lo que usted me dice es que en algunas canciones nos va a elevar, otras nos va a bajar a la tierra y vuelve a subir así, subiendo y bajando de emociones.
9: Claro, porque lo más importante es para compartirle al público es una experiencia. Ese tiene que ser ¿verdad? El propósito número uno, adorar al Señor a través de la música, a través del lenguaje universal. Pero es esa montaña rusa de emociones en la que lleva al público a vivir una experiencia.
1: Claro, me imagino que en algunas habrá de alguna manera lágrimas, en otras mucha emoción de alegría, porque así son algunas de las canciones, ¿o no?
9: Totalmente, totalmente.
1: Bueno, ¿y totalmente hay todavía boletos disponibles?
9: Claro que sí, boletos están disponibles ya en Tiquetera y en Ticket Center y en la boletería del Centro de Bellas Artes.
1: Perfecto, y esto será este sábado, el sábado 5 de septiembre. ¿Todavía hay chance?
9: Eso es correcto, a las 7:30 de la noche en el Centro de Bellas Artes de Santurce.
1: Bueno, esperamos que sea todo un éxito. Gracias por estar con nosotros. Bonito día.
9: Muchas gracias a ustedes por la invitación. Que estén bien.
1: Gracias. Escuchaban ustedes a José Febo, director asociado de la Orquesta Filarmónica Arturo Somoano, en este aniversario número 75, que van a cerrar el mismo con esta celebración, presentando un concierto con la música Hillsong en español, el tributo filarmónico. La hora 8:47 en el 7:40 de la mañana.
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1: Esto sí es un monstruo, así dice Gongo, muestra la captura de una pitón en Aguas Buenas. Ya regresamos.
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1: Gracias por continuar con nosotros. El creador de contenido y cazador de reptiles, José Gongo Morales, compartió en sus redes sociales imágenes de la captura de lo que describió como un verdadero monstruo, una pitón reticulada. Esto sí es un monstruo. ¿Cuánto ustedes piensan que mide esta serpiente? Escribió Gongo en una publicación de Instagram. Morales aclaró que no fue él quien realizó la captura, sino que el ejemplar fue encontrado en el sector La Madriguera, en Aguas Buenas. En las imágenes compartidas se observa la enorme pitón suspendida del brazo de una excavadora, lo que permite apreciar el tamaño del reptil. Aunque el creador de contenido no reveló el tamaño de la serpiente, decenas de cibernautas especularon que podría tratarse de la pitón más grande capturada hasta ahora en la isla. Entre ellos estuvo el artista Joel Alexis Muñoz Martínez, quien comentó: Gongo, pregunta seria, ¿esta es la más grande hasta ahora encontrada en Puerto Rico? Hasta el momento Morales no ha ofrecido más detalles sobre la captura ni sobre las dimensiones de este reptil. El comisionado residente Pablo José Hernández anunció la otorgación de $1.5 millones en fondos federales del Instituto de Servicios de Museos y Bibliotecas de Estados Unidos para fortalecer 4 instituciones culturales y educativas. Las subvenciones apoyarán proyectos dirigidos a capacitar profesionales de museos, incorporar herramientas de inteligencia artificial de manera ética, mejorar la preservación de colecciones, ampliar programas educativos y facilitar el acceso público al patrimonio histórico y cultural puertorriqueño. $100,000 para el ecoexploratorio, $449,601 para el Museo de Historia Natural y Conservación de Puerto Rico y $486,200 para Caribbean University, que liderará talleres para profesionales de varios museos sobre preparación ante desastres, tecnologías digitales, desarrollo de exhibiciones y turismo cultural. 8:50, 7:40 de la mañana.
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1: A regreso en el 740, sequía que estrangula la agricultura. Le cuento en solo minutos.
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1: Gracias por continuar con nosotros aquí en WIAC 740. La sequía que atraviesa Puerto Rico ya no es un fenómeno pasajero. Es una crisis estructural que está reconfigurando la operación agrícola, disparando costos y obligando a los productores a replantear su capacidad de sostener la cadena alimentaria. con el 80% del territorio bajo condiciones de sequía y un 50% en sequía moderada. Según datos del Departamento de Agricultura, el impacto económico comienza a sentirse en todos los sectores, desde el heno y el forraje hasta la industria lechera y los cultivos de hortalizas. Pero lo más preocupante es que el panorama no mejorará pronto. La Administración Nacional Oceánica y Atmosférica extendió la proyección del evento hasta marzo y algunos modelos incluso anticipan entre 18 y 24 meses de condiciones secas. 854. A menos de un día de que el gobierno anunciara un racionamiento oficial para las comunidades en 7 municipios que se suplen del embalse Carraízo, varios sectores que atienden pacientes mostraron preocupación para asegurar la provisión de agua a instalaciones de salud o cuidado. La administración de Jennifer González activó el martes un plan de emergencia en el que un jefe de dependencia se le asignará uno o más municipios para facilitar la comunicación con alcaldes. Al cierre de la nota, la secretaria del Departamento de Estado, Rosacheli Rivera Santana, quien lidera esta iniciativa, no estuvo disponible para profundizar cómo se implementará esta idea. 854. La salida de Francisco Dómenes de la Secretaría de la Gobernación marcaría un antes y después para el gobierno de Jennifer González, luego de haber sido su mano derecha tanto en los procesos electorales como en la actual administración. Dómenes, quien fue dueño de la empresa Politan hasta el 2024, también ocupó el cargo de director de la Autoridad de Asesoría Financiera y Agencia Fiscal. Sin embargo, en Puerto Rico existen leyes que limitan la movida de exfuncionarios a la empresa privada si tomaron decisiones que impacten directamente en las mismas. Metro conversó con el director ejecutivo de la Oficina de Ética Gubernamental, Luis Pérez Vargas, quien, aunque no quiso opinar directamente sobre el caso de Dómenes ni la posibilidad de regresar a Politan, sí explicó las alternativas y limitaciones para una figura como este de regresar al sector privado. En términos generales, cuando una persona va a tomar una decisión oficial, se va a verificar a lo mejor en términos generales por sus hechos, la evidencia, lo que puede ser tangible de las acciones de que la persona tomó para saber si usted intervino o no en una toma de decisiones que lo conlleve a hacer acción oficial y que lo lleve a vetarle un tipo de relación de negocios a futuro, indicó Pérez Vargas. 856. La directora de Acuden, Amy Vega, dijo que ayer se llevó a cabo una actividad en la que se reunieron a los centros de cuidado infantil dirigidos para ayudarlos a establecer plan de contingencia ante el caso de enfrentar una emergencia. Escuchemos.
0: Nosotros venimos adiestrando a nuestros proveedores ya hace cerca de 2 años porque creamos una oficina exclusivamente para atender este tema. Es la oficina de preparación de emergencias de Acuden y ellos están enfocados en preparar a nuestros centros de cuidado. ¿Qué hicimos? Pues nuestros centros tienen sus particularidades. No es lo mismo las necesidades de un centro de la montaña versus las necesidades de un centro que se encuentra en la costa, por ejemplo. Así que nosotros realizamos análisis de riesgo en los centros, identificando esas circunstancias extraordinarias que tiene cada cual. Y a raíz de eso y de lo que encontramos en esos análisis de riesgo, pues entonces preparamos ese plan de emergencia que es individualizado, ¿verdad? Y que atiende las necesidades reales de cada centro en particular. Así que, como te digo, durante los pasados años hemos estado adiestrando al personal de los centros, a los directores, maestros, asistentes de maestros, para que entonces puedan responder efectivamente ante, ¿verdad?, cualquier tipo de emergencia, incluso, ¿verdad?, que puedan estar preparados y prevenir ante estas situaciones.
1: Bueno, hablando también que tiene que ver con los centros de cuidado infantil, ¿cuáles retos de seguridad, por ejemplo digital, enfrentan estos centros que ustedes también, me imagino, que estuvieron hablando?
0: Pues mire, en el ámbito digital, nosotros desde que comenzamos nuestra administración hemos estado enfocados en que la tecnología es una herramienta útil, pero que hay que saber utilizarla. Y ese es el mensaje que le vamos llevando a nuestros proveedores de servicio también. Por eso es que les damos las herramientas para que puedan utilizarlas adecuadamente y que esas herramientas aporten al desarrollo integral de los niños, pero al mismo tiempo que podamos incluir en sus rutinas juegos más tradicionales. Vamos de vuelta a las cosas más básicas. Promovemos el juego, promovemos la actividad física, y hacemos, ¿verdad?, y creamos conciencia en nuestros cuidadores que hay que hacer ese balance.
1: La hora 8:58, la presidenta de la UPR, Sayira Jordán, informó este miércoles que la institución continúa sus operaciones con normalidad mientras espera completar el proceso de distribución de presupuesto entre sus recintos y unidades. Jordán Conde aseguró que las unidades cuentan con los recursos necesarios para el inicio de este semestre. Tras una reconsideración de parte de la Junta de Control Fiscal, el gobierno finalmente podrá exonerar a las propiedades que operan bajo las disposiciones de la sección 8 de la Ley Nacional de Hogares del pago de contribuciones al Centro de Recaudaciones de Ingresos Municipales, CRIM. En una misiva enviada el martes pasado a la Autoridad de Asesoría Financiera y Agencia Fiscal, el director ejecutivo del ente de supervisión informó que reexaminó la Ley 37 del 2024 y su impacto en los planes fiscales del gobierno y el propio CRIM. La hora 8:59 en WIAC 7:40 de la mañana. La policía reclasificó como asesinato la muerte de un hombre cuyo cadáver fue hallado el pasado 27 de julio en el sector El Verde en Río Grande. En un principio, la uniformada informó que se trataba de una muerte sin causa determinada. Sin embargo, la autopsia practicada en el Instituto de Ciencias Forenses al cuerpo de Jorge Luis Bermúdez Rivera, 36 años y residente de Carolina, reveló que murió a consecuencia de múltiples heridas de bala en el área de la cabeza. Y para finalizar, el calor peligroso continuará como la principal amenaza meteorológica durante los próximos días, mientras prevalece un patrón mayormente seco y estable sobre la región. Ante este panorama, el Servicio Nacional de Meteorología emitió una advertencia de calor para este jueves, vigente desde las 10 de la mañana hasta las 5 de la tarde, para gran parte de Puerto Rico, así como para las islas municipios Vieques y Culebra. Entre los municipios incluidos, la advertencia figuran gran parte de la zona metropolitana, pero también el norte de la isla. Ustedes saben que el sur está caluroso también, demasiado. Amigos, se nos acabó el tiempo. Los esperamos mañana a la misma hora por esta emisora. Hasta la próxima.

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2: Puerto Rico al límite, apagones, sequía y crisis en la Universidad de Puerto Rico mientras Donald Trump sacude el escenario internacional. Bienvenidos a su programa En Blanco y Negro con Sandra para hoy jueves 6 de agosto de 2026. Les saluda Sandra Rodríguez Coto. Mayor el riesgo de apagones por déficit en generación en Costa Sur. Sequía reduce al 50% la cosecha de café mientras caficultores reclaman aumento. Malabares en la UPR, incertidumbre financiera sacude el inicio de clases. Educación abre nuevo semestre escolar entre sequía, deudas y menos matrícula. Preocupados los sectores de atención al paciente ante el racionamiento. Representante del PNP en Cabo Rojo, Emilio Carlos Acosta, anuncia su oposición al proyecto Esencia. Hogar Ruth sana las heridas de la violencia doméstica a través de una exhibición de arte. Centro Unido de Detallistas celebrará CUD en tu pueblo, edición noreste en Río Grande. México perjudica a Estados Unidos, Canadá es repugnante. Esto lo dijo literalmente Donald Trump. Las redes sociales de Marruecos vuelven a llenarse de mensajes sobre otra entrada masiva al Ceuta. Washington y los Rodríguez inician las negociaciones para la transición venezolana con Machado al margen. Mis amigos, vamos a hablar de esto y otros temas en la edición de hoy de En Blanco y Negro con Sandra. Esto es un programa independiente, sindicalizado. Esto significa que se produce de manera independiente, pero se transmite de manera sindicalizada, es decir, por una serie de emisoras de radio y cadenas que son las más fuertes en sus respectivas regiones y por todas sus plataformas digitales. ¿Cuáles son? Cadena WIAC, que son tres. WIAC 930 AM Cabo Rojo Mayagüez, WISA 1390 AM en Isabela, WIAC 740 en la zona metropolitana. También nos sintonizan por X61, que es el 610 AM 94.3 FM en Patillas y todo el sureste. Por PAB, que también son dos emisoras, WPAB 550 AM Ponce, ECO 93.1 FM en todo Puerto Rico, WLRP 1460 AM Radio Raíces, La Voz del Pepino en San Sebastián, WOQI 1020 AM Radio Casa Pueblo desde Adjuntas y Mundo Latino PR.com, la emisora de música tropical y comentario desde la web. Y una vez sale del aire, este programa queda grabado y está disponible en todos los formatos de podcast. Así que vamos de lleno con los temas para el día de hoy.
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1: Mis amigos, les doy la más cordial bienvenida a En Blanco y Negro con Sandra. Hoy, Puerto Rico despierta enfrentando una realidad que ya no podemos seguir viendo como una sucesión de incidentes aislados. No se trata solamente de un apagón o de una avería en un acueducto o de un racionamiento más de agua. Lo que estamos viviendo es una crisis de los servicios esenciales que sostiene nuestra vida diaria. Después de los huracanes, Irma, María, después de los terremotos, después del verano del 2019, después de la pandemia y después de años de decisiones que han debilitado la infraestructura de nuestro país, llegamos a un momento de quiebra en el que las consecuencias son imposibles de ignorar. Hoy comienza un nuevo semestre escolar en las escuelas y universidades del país preocupadas por la falta de agua. Miles de familias inician el día de hoy, lo han iniciado bajo un plan de racionamiento en toda la zona metropolitana, mientras la sequía amenaza con extenderse a otras regiones del país. Al mismo tiempo, la generación eléctrica sigue siendo insuficiente, aumenta el riesgo de apagones precisamente cuando más necesitamos estabilidad. Y cuando falla la electricidad, usted sabe que también no solamente se apagan las luces, también se cae el internet, se paralizan los comercios, se afectan los hospitales, se interrumpen las clases, se detiene la producción y se complica la vida para miles de personas, para millones de puertorriqueños, para todos nosotros, mis amigos. En un país con una de las poblaciones más envejecidas en todo este hemisferio, cada interrupción en el servicio representa mucho más que una incomodidad. Para muchos significa poner en riesgo su salud, sus medicamentos, sus equipos médicos, su alimentación y hasta su propia vida. Esta no es una discusión exclusiva sobre Luma, Genera, la Autoridad de Energía Eléctrica de lo que queda, la Autoridad de Acueductos o del gobierno de turno, mis amigos. Esto es una conversación sobre el presente y el futuro de Puerto Rico y sobre la capacidad de nuestro Estado, de nuestro gobierno, para garantizar los servicios más básicos que necesita cualquier ser humano y cualquier sociedad para funcionar. La pregunta que debemos hacernos es sencilla. ¿Hasta cuándo seguiremos reaccionando a las emergencias en lugar de prepararnos para evitarlas? Porque, señores, la resiliencia de los puertorriqueños ha sido admirable, pero la resiliencia no puede convertirse en una excusa para aceptar como normal lo que no es. Hoy se nos exige mucho más que paciencia, se nos exige solidaridad con nuestros vecinos, uso responsable del agua y de la energía, planificación familiar y comunitaria. También se exige una ciudadanía vigilante, que exija transparencia, que exija rendición de cuentas y soluciones reales, no promesas. Se nos exige participar, fiscalizar y recordar que los servicios esenciales no son un privilegio, son un derecho y una responsabilidad compartida. De todo eso vamos a hablar hoy en el programa. Vamos a analizar qué es lo que está ocurriendo, por qué hemos llegado hasta aquí, quiénes tienen la responsabilidad de responder y qué alternativas existen para enfrentar esta crisis que ya no se puede seguir tratando como si fuera algo temporal. Mis amigos, le doy la más cordial bienvenida a este su programa En Blanco y Negro con Sandra. Soy Sandra Rodríguez Coto y hoy analizamos las noticias con este contexto, con la memoria y sin miedo a hacer las preguntas que otros prefieren evitar. Así que arrancamos con los temas importantes para el día de hoy que nos está afectando a todos por igual. Y tengo que comenzar, sin lugar a dudas, con la situación primero de la electricidad, porque es algo que no acabamos de levantarnos de este problema, que la gobernadora prometió en su campaña política que lo iba a resolver y ya llevamos casi 3 años de la gobernación y ella pone pies en polvorosa y se olvida del resto. Celebra su cumpleaños, feliz cumpleaños, Jennifer, tremendo, pero el país tiene que sobrevivir a la crisis de la incompetencia de los que están dirigiendo las agencias del gobierno. Señores, mayor riesgo de apagones por déficit de generación en Costa Sur y están pidiéndole a nosotros, nos piden a todos que reduzcamos el consumo eléctrico ante la falta de reserva en un sistema eléctrico del país. ¿Dónde está el dinero, señores? La unidad 6 de la generatriz Costa Sur salió fuera de funciones ayer en la tarde, poco después de que fuera arreglada. Y este hecho provocó que la empresa Luma Energy reactivara otra vez los dichosos relevos de carga. ¿Cuántos se quedaron sin luz ayer? Les pregunto. Ayer yo estaba teniendo unos problemas graves con el internet que se han extendido hasta el día de hoy. Internet yo tengo, y lo digo abiertamente, la compañía Liberty, que cuando se va la luz se fastidia porque te quedaste sin internet también. Ese es el problema que tenemos. ¿Cómo una economía se puede mover con estas incompetencias, señores? Las compañías generatrices, Genera, las cogeneradoras AES y Ecoeléctrica son responsables de la generación eléctrica también. O sea que esto es múltiples sectores que no se acaban de poner de acuerdo y no se ponen para su número. La salida ayer de la unidad 6 ocurrió una hora después de que Genera registrara en su página cibernética que había entrado en funciones. Y esta deficiencia de energía que registró Luma Estaban demandando cerca de 268 megavatios y por lo menos en horas de la tarde habían cerca de 90.000 a 100.000 personas sin servicio eléctrico. Yo creo que eran muchos más. Entonces, yo creo que es hora de ya empezar a exigirle rendición de cuentas a Josué Colón. Le ponen estos títulos como rimbombante, como si fuera sal de energía, y ahora va a ser, como yo llevo diciendo hace varias semanas, porque es el nombre más insistente que se está diciendo para sustituir a Domenech, va a ser el secretario de la gobernación y SAR. ¿Y cuál es su respuesta? ¿Cuál es su ejecutoria? Porque hasta ahora no ha sido rentable su trabajo. ¿Ha tenido éxito en lo que se propone? ¿O es que nosotros vamos a seguir aceptando como pueblo y como dóciles corderitos, sí, bajando la cabeza, sí, amito, méteme más latigazos por la espalda? ¿Sabes? ¿Hasta cuándo vamos a aguantar la mediocridad de esta gente que se pasa hablando y no resuelve el problema? Esto fue lo que ocurrió ayer y este es el marco en que estamos nosotros en Puerto Rico, que hay que decirlo, marcar la realidad. Por un lado, la falta energética, pero por otro lado, la situación de la falta del agua que tiene a la gente en caos. No vengan a decir que mañana empieza racionamiento cuando hay comunidades que llevan 3 meses y 4 meses sin agua en San Juan, en plena zona turística, en Loíza, que llevan meses largos, en Canóvanas y en muchos otros pueblos también. Ahora están hablando de la sequía que existe en Puerto Rico, que ha reducido al 50% no solamente la falta de agua, sino la cosecha del café. Los caficultores están reclamando un aumento para que los ayuden a sobrevivir, porque la merma ha sido de casi la mitad de su cosecha. ¿Usted sabe lo que es eso? Aquí que el café no acaba de subir, y a veces yo pienso que esto lo hacen de maldad para los caficultores y las grandes compañías acaben de terminar los pequeños caficultores y sigamos importando todo el café cuando Puerto Rico era un productor de café. ¿Dónde estamos nosotros, señores? Esto es lo que tenemos que... Hay una petición que han hecho los caficultores a DACO, al Departamento de Asuntos al Consumidor, porque ellos tienen absoluta injerencia sobre el precio del café y están pidiendo que aumente para poder sobrevivir y aumentar esto. Y a nosotros como consumidores nos vamos a sentir en el bolsillo. Ahí es que viene el problema grande, señores. Ese es el problema serio. La cosecha de café de este año recaudará entre 15.000 y 20.000 quintales de café, lo que representa el 50% de la cosecha del año pasado, que ascendió a 40.000, imagínate. Esto lo dijo Miguel López Hernández, presidente de los beneficiarios de Puerto Rico, que representa a las empresas que adquieren el café para someterlo a un proceso de limpieza, lavado y secado, y luego revenderlo al torrefactor. También dijo que existe la amenaza de que se pierda café por falta de mano de obra que lo recoja. El caficultor dijo que un aumento en los trabajadores extranjeros sería posible una alternativa para resolverlo, pero como usted sabe que Donald Trump ahora no permite, pues ya usted sabe que hay unos problemas. Recientemente se hizo, creo que fue el sábado, una asamblea de Procafé, que es una entidad que defiende la producción del grano local y que agrupa a los caficultores locales, y en esa asamblea se discutió que la merma en la cosecha actual es el resultado de la sequía. Así que están pidiendo que se aumente de $18 a $22 por cada almud de café que pesa 28 libras. Un aumento de $125 para el trabajo de los que realizan los beneficiadores y elevar de 500 a 650 el precio por cada quintal de café. Ya usted sabe que esto lo va a sentir usted y yo en el bolsillo. Yo que soy cafetera, que me encanta tomar el café, prepárese. DACO no está favoreciendo un alza en el café. El secretario de, ¿verdad? Hay una situación con el secretario de Agricultura, Irving Rodríguez, que es como el fantasma, como Gasparín, porque no aparece ni por los centros, no se sabe dónde está. ¿Usted sabe quién es ese secretario de Agricultura, Irving Torres Rodríguez? Irving Rodríguez Torres. Ya no me sé ni el nombre, Irving Rodríguez Torres. ¿Dónde está? No aparece ni por los centros. ¿Cuál es el miedo y por qué se está escondiendo? No es solamente con la industria, ¿verdad? El sector del café, los cafetaleros, sino todos los sectores de la agricultura en general. Muchos problemas que están ocurriendo en torno a esto. Este secretario está ausente. Le doy la bienvenida. Si viene aquí al programa, con mucho gusto lo voy a recibir. Es más, lo invito hasta a tomarse un cafecito si viene. Lo recibo en la emisora WIAC740, si usted quiere, o vamos a cualquiera de las emisoras, la que le quede más cerca, y vamos a hablar de lo que está pasando en agricultura, que hay muchísimos problemas en torno a esto. Así que, señores, prepare su bolsillo porque viene ese aumento de café, aunque lo nieguen, la situación está ahí. Y entonces esto me trae a la crisis actual en la que estamos, ¿verdad? Estamos sin luz.

que no comenzó bien el semestre, alteraron los contratos a los profesores. Esto provoca cancelación de cursos iniciando el semestre. Y entonces no hay transparencia por la falta de cómo se va a distribuir ese presupuesto. ¿Cuál es el traqueteo que tienen escondido ahí? ¿Por qué están ocultando esta información? Esa es la pregunta que se están haciendo múltiples estudiantes. El profesor Rafael Méndez Tejeda, que es representante claustral ante la Junta de Gobierno, dice que es insólito que no tengamos presupuesto en los recintos, y estoy citando hasta este momento. ¿Dónde está la presidenta de la UPR que está esperando y que supuestamente que la Junta de Control Fiscal, que si la consulta, que si bla, bla, bla? Señores, esta presidenta no acaba de arrancar. No hay forma de operar con normalidad si se supone que hoy empezara la clase y dejó esto para el final. Y ahí usted tiene el problema que tiene Puerto Rico, ¿verdad? Los nombramientos, las designaciones que se ha hecho en la universidad, que quieren destruirla. Contra todo eso hay que luchar, encima de todos los problemas que tenemos. Eso en el término de la Universidad de Puerto Rico. Hoy los invito, lean en El Nuevo Día, que hay un artículo bien extenso sobre este tema y muy detallado, y a mí, pues, cuando lo hacen bien, me gusta señalarlo. En El Nuevo Día hay que buscarlo. Pero no es solamente la Universidad de Puerto Rico, mis amigos, también hoy inicia el semestre académico en las escuelas públicas del país y en muchos de los colegios privados. Inició temprano, otra gente no tuvo las escuelas, como siempre pasa, pero abre un nuevo semestre escolar entre sequía, deudas y muchísima menos matrícula. El Departamento de Educación dijo que se iba a centrar en 195 planteles escolares que van a estar bajo racionamiento. Hoy, para que usted sepa, en Puerto Rico hay 846 escuelas públicas. Yo recuerdo hace muchos años cuando eran sobre 2,000 y después fueron bajando y bajando, y el cierre grande que hizo la corrupta Julia Kelleher, ex convicta, en el corrupto gobierno de Ricardo Rosselló, que fastidió a tantas personas y provocó que tantas comunidades se separaran, se desaparecieran y se fueran. Yo recuerdo, y en esto quiero mencionar específicamente comunidades en barrios del pueblo de Patillas, porque todavía yo recuerdo hasta el día de hoy haber ido a transmitir el programa desde una escuelita bien rural en Patillas, y habían unos estudiantes de esa escuelita, que ahora mismo se me escapa el nombre, y habíamos transmitido desde allí este programa, y los estudiantes tenían como un laboratorio para practicar radio y hacer locución y buscar alternativas en una escuela elemental e intermedia. Y la tenían tan y tan limpiecita y tan bonita, daba gusto ir a esa escuela. Y entonces usted veía a las abuelas limpiando, preparando bizcochitos, ayudando a las maestras, los papás y los abuelos recortando la grama con el personal académico. O sea, era una comunidad involucrada en la escuela, y vino la Julia Kelleher y la cerró. Y mandaba a los nenes ir a otro sitio. ¿Usted sabe lo que pasó después de cerrarla, que quedó allí abandonada? La mayor parte de esa gente en esa comunidad se fue, y ahora quedan como dos o tres residentes. O sea, una comunidad entera que empujaron a que se fuera del país con estos cierres de las escuelas. Así que cada vez que yo veo estos temas, a mí me duele el alma, porque es un ejemplo más de cómo quieren destruir a Puerto Rico, un Puerto Rico sin puertorriqueños, eliminando desde las escuelas. Así que hoy comienza el semestre académico con muchos de estos retos, y me pregunto yo cuántas otras escuelas alrededor de todo Puerto Rico estarán pasando esta misma situación, con inminente racionamiento de agua, la significativa reducción en el presupuesto, las deudas pendientes que tienen con los trabajadores, las consolidaciones de escuelas que hay, y todos los problemas que hay en el Departamento de Educación. 223,334 estudiantes componen la matrícula de este año escolar 2026-2027. Esto es una reducción de casi 7,676 estudiantes en comparación con los 231,010 registrados al comienzo del curso anterior. ¿Dónde están esos casi 8,000 estudiantes? ¿O es que se dieron de baja, o es que lo metieron en colegios privados? Cosa que yo dudo, porque los colegios privados también están cerrando. ¿Cuántos colegios católicos han cerrado en lo que va en los últimos años, señores? Evidentemente, estos 7,000 estudiantes o son desertores, o están en homeschooling, o pasa lo que yo creo que ha sucedido, que se están yendo de nuestro país. Ese es el resultado de todos estos problemas. Y como vemos hoy lo vamos a ver en todos los noticieros, los problemas con las escuelas Montessori, con el pago a los transportistas, con el problema de educación especial que no acaban de resolver, y todos estos problemas. De hecho, este semestre comenzó con servicio de transportistas, pero sin haberle hecho los pagos que corresponden. Pero evidentemente la falta de agua, el racionamiento en el área metropolitana los va a afectar, y ese es uno de los temas que vamos a estar viendo. Pero señores, no solamente las escuelas y las universidades y ¿verdad? Las empresas, sino también todos los hospitales y todos los servicios que tienen que ver con atención al paciente, que están bien preocupados ante el racionamiento de agua. A menos de un día de que, ¿verdad? Ahora que empieza, que se anuncia el racionamiento oficial para los que se suplen

0: del embalse de Carraízo, obviamente hay una preocupación muy grande con esto de los hospitales y la gente que está dependiendo de algún servicio al respecto, ¿verdad? Los encamados. La secretaria de la familia, Susan Roy, reapareció de los centros de donde ella se esconde para decir que se van a encargar de 3.500 residentes en 214 hogares de cuidado prolongado y 47 égidas en San Juan, Carolina, Caunas, Trujillo Alto, Junco, Gurabo y Loíza, que están siendo impactadas por este racionamiento y que esto no representa una interrupción en su gestión. Mire, secretaria, en todos esos municipios, concretamente lo que es Loíza, Canóvanas, Juncos y Trujillo Alto, por lo menos me consta que llevaban en racionamiento y en falta de agua hace meses. ¿Dónde estaba usted? Esa es la pregunta que hay que hacerse. Es terrible. ¿Cómo se atienden estas emergencias en este problema? Es muy serio. La presidenta de la Asociación de Dueños de Centros de Cuidados de Larga Duración, Minerva Gómez Ramos, y el presidente de la Federación de Instituciones de Cuidado Prolongado, Jonathan Morales, constataron que la última reunión con la secretaria fue hace 2 semanas. Así que, ¿dónde está el servicio real? Esas son las preguntas que nos tenemos que hacer, ¿verdad? ¿Dónde están estos contratos y la preocupación que hay? A esto le añadimos la situación en los hospitales. Señores, el presidente ejecutivo de la Asociación de Hospitales, Jaime Pla, expresó preocupación por los costos onerosos que van a incurrir todos estos hospitales con el momento de que tienen que contratar cisternas adicionales hasta 20 días con un costo de entre $2,000 y $3,000. Imagínense, todo esto se lo van a pasar a los pacientes. Esto va a estar por las nubes. Entonces, esto me lleva a traer a invitarlos a que lean un escrito que publica el querido amigo Tato Rivera Santana, José Rivera Santana, profesor, que ha estado publicado, lo vi en el medio digital Puerto Rico Te Quiero y también en el periódico El Post Antillano de Daniel Nina. Y él dice lo siguiente: ¿por qué un racionamiento ahora cuando tenemos menos población y un aumento en las fuentes de abasto de agua desde el año 2000? El racionamiento no es el resultado directo de la sequía. Las nubes no son responsables de los errores en el manejo del recurso de agua. Tampoco tienen la culpa de la falta de mantenimiento de la infraestructura de acueducto. Conviene recordar que la construcción del superacueducto luego de la sequía del 94 y 95 se nos vendió con la promesa de que este evitaría los racionamientos de agua en el área metro, aún en periodo de sequía extrema. Su supuesta en operación significó un aumento de 100 millones de galones diarios, pero la promesa fue destrozada con la sequía del año 2015. Y por ahí para abajo él hace el análisis de lo mal que estamos y del problema que tenemos como pueblo, la falta de voluntad política y de compromiso con el presente y con el futuro de Puerto Rico en estos funcionarios y políticos que lo que están es pendiente a llenarse los bolsillos de dinero y a fastidiar el país, señores. De todas las cualidades que se necesita de las pasadas administraciones del gobierno y de la presente, se ha hecho una gala de una enorme sequía y de una irresponsabilidad criminal ante la posibilidad de una mayor frecuencia de sequías extremas como resultado del calentamiento del planeta. Así que están dirigiendo nuestros destinos gente que no tiene la capacidad y que mucho menos tiene el compromiso. Voy a hacer una pausa. Cuando regrese, vamos a estar hablando de las crisis que están enfrentando nuestros adultos mayores. Regresamos enseguida.
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0: justicia. Son mentiras, no noticias, pero hay otra prensa de verdad que no es ficticia. Hay otra prensa que es caja de resonancia del padecer del pueblo y conoce sus circunstancias, que entiende que el presente no da gracia, que entiende que la pugna es entre mafia o democracia.
1: Porque de eso es que se trata, como dice el rapero argentino Daniel De Vita, es una pugna entre mafia o democracia. Y a veces este programa, a mí me duele en el alma decirlo, ¿verdad? Y les confieso, mis amigos que me están escuchando, que el dolor en el pecho es real, no es mentira. A mí me duele profundamente tener que dar noticias negativas, porque me duele mi país. Yo soy puertorriqueña ante todo, yo amo a mi país. Y entonces dar tantas noticias negativas de la mediocridad que tiene la gente que dirige nuestro país es bien triste. Porque la gente de a pie, la gente que me está escuchando ahora mismo en distintos puntos cardinales de nuestro hermoso país, está sufriendo. Y sobre todo, la población de adultos mayores que está desprovista de servicios elementales. En una sociedad que ha sido envejecida, y quiero llamarlos a un reportaje que hace el querido amigo Adrián Rodríguez Alicea, que habla sobre cómo este país está enfrentando este reto de darle los servicios necesarios a nuestros adultos mayores. La Asociación de Personas Jubiladas, AARP, el director de esta, ¿verdad? El director estatal de AARP, el querido amigo José Acarón, ha estado hablando siempre de este tema, pero en este artículo, que lo recomiendo, está en Claridad, deben leerlo, habla sobre la urgencia para que se implemente un plan de país que no existe para más de un cuarto de la población puertorriqueña. Estamos hablando de personas mayores de edad, con aumentos que usted sabe en los costos de vida, en el costo de la luz, en el costo del agua, en los alimentos, menos centros de cuidado disponibles, menos servicios, más caro la vida, y la gente con un seguro social y con unos retiros, a veces sin retiro. Entonces el problema es, ¿qué va a pasar con esta gente? ¿O es que quieren que se mueran de hambre? ¿Y qué vamos a hacer con los envejecientes del país? No hay un servicio adecuado, por eso los están maltratando tanto, señores. Los servicios están deficientes, hay áreas en que están fallando el Estado, los mismos centros de cuidado y más que nada los familiares, que dejan incluso hasta los viejitos en los hospitales y se marchan. Aquí no hay una fiscalización. Yo creo que aquí debería haber una agencia o darle unos servicios a una agencia que empiece a fiscalizar y a meterle multas a los hijos y a los parientes que abandonan a los viejos. Eso es lo primero que hay que hacer. Métale multa para que usted vea cómo esto se endereza, porque no respetan a los mayores, a la gente que los crió. Los dejan, los sueltan en los hogares para verlos morir y no vuelven a verlos nunca más. Los sueltan en los hospitales y se desaparecen. Entonces, ¿qué pasa con los viejitos de nuestro país, señores? Los invito a que vean esa nota bastante extensa de un problema que, pues, todos sabemos que existe en Puerto Rico hace mucho tiempo, pero pues quería llamar la atención porque me parece muy importante lo que está pasando y la falta de conexión entre los servicios del Departamento de la Familia, de AMSCA, de hasta de Recreación y Deporte. Todos tienen que trabajar al unísono. Porque eso es a esta hora, ¿verdad? Este año. Pero ¿qué va a pasar de aquí a 5 a 10 años cuando siga aumentando la población de adultos mayores? Imagínense ahora mismo con esto de la sequía, la dificultad que tienen estos viejitos que viven solos en caseríos, en barriadas, en casas grandes incluso. No pueden ni cargar un cubo de agua. ¿Cómo van a hacer eso si no tienen un hijo cerca? Yo estaba mirando, yo tengo un dolor en el corazón, señores, lo confieso, porque yo salí a buscarle unos medicamentos a mi papá a la farmacia ayer y se me olvidó porque estaba lloviendo y como que traté de salir y se me pasó cogerle unas cajitas de agua. Y yo digo, ¿cómo papi y mami van a cargar unas cajas de agua? Imagínate, que ya están mayores y papi usa bastón. Yo aquí, ahora yo les estoy hablando a ustedes con ganas de echarme a llorar, se lo digo con honestidad, porque dije, contra, se me olvidó comprarle el agua, así que cuando termine el programa voy corriendo a llevarle unas cajitas de agua, porque para que puedan tomar agua, porque yo, tú sabes, uno no sabe, aunque en casa no se ha ido el agua, pero pues a mí me da ese estrés. Vamos a ver cómo resolvemos. Pero eso soy yo que estoy cerca de mis papás, imagínense los viejitos que están solos y que tienen a sus hijos por ahí dándose buena vida y no se conectan. Esa es la parte más triste. Me rompe el alma. Bueno, cambiamos el tema, señores. Con votación dividida, Supremo decide meterse desde ya en la pugna con el contrato de Luma. Dieron 60 días a las partes para los argumentos y para precisar qué remedios tendrían para una posible transición. El Tribunal Supremo de Puerto Rico acogió y consolidó mediante la votación 5-4 los dos casos que cuestionan la validez de la carta que extendió sin una fecha cierta el acuerdo suplementario bajo el cual Luma Energy opera el sistema de transmisión y distribución eléctrica. Así que esto me parece bien interesante. Además de exponer los méritos efectos de la reclamación, y cito, las partes peticionarias deben abundar con precisión sobre los remedios o el proceso de transición que tendría lugar de prevalecer esta contención. Así que Luma tiene 30 días a partir de esto para contestar estos alegatos, y obviamente está ahí usted viendo el Tribunal Supremo en la mayoría, ¿verdad?, apoyando la gestión de la gobernadora. Esta decisión quedó compuesta por la jueza asociada Mildred Pavón, cuyo esposo tiene contrato con el gobierno, y los jueces asociados Roberto Feliberti, Luis Estrella, Camil Rivera y Raúl Arnaldo Candelario. Así que me parece bien interesante esto que se está viendo allí. Obviamente la presidenta, que es popular, ni miró para allá. El juez Koltoff también consignó expresiones separadas en este tema sobre la controversia de los contratos. Así que me pareció eso también interesante. Busque la información completa, que está en múltiples medios que hablan de lo que pasó allí. Bueno, cambio el tema porque quiero cubrir varios temas antes de que me vaya a la pausa. Y esta información me llama poderosamente la atención. De hecho, yo llamé a la oficina de este representante y no lo conseguí. Así que si alguno de ustedes lo escucha, dígale que Sandra Rodríguez Coto lo está buscando. Me refiero al representante del Partido Nuevo Progresista por Cabo Rojo, Emilio Carlos Acosta, que anunció formalmente su oposición al proyecto Esencia. Y él es interesante porque este es un representante del Partido Nuevo Progresista, que usted sabe que los PNP están endosando esto indirectamente. Hay algunos como Carmelo Ríos, que se llena la boca pidiéndole aplauso en la convención de los contratistas y diciendo que Esencia lo van a aprobar. Pues me llama la atención que este representante del Distrito 20, Emilio Carlos Acosta, del PNP, anunció su oposición a este megaproyecto de lujo Esencia que quieren construir en Cabo Rojo, y él dice que su posición se fundamenta en que todavía hay demasiadas interrogantes esenciales sobre la disponibilidad de agua potable, la capacidad de la infraestructura, el impacto ambiental y las implicaciones fiscales de este proyecto. Así que él está hablando de esto, y me parece esto importante también, que él asuma esta posición valiente dentro del Partido Nuevo Progresista. Y dice, y voy a citar lo que él dice, no puedo apoyar ningún proyecto mientras no exista evidencia clara y verificable de que ninguna familia de Cabo Rojo verá comprometido su acceso al agua potable. Cuando hablamos de agua, hablamos de calidad de vida, de agricultura, de pesca y de futuro de nuestro municipio. Así que me parece muy importante esto. También él se expresó preocupado por la capacidad energética disponible, por el manejo de desperdicios sólidos, la dependencia de una sola vía principal de acceso para atender las situaciones de emergencia y el impacto que podrían tener las exenciones contributivas sobre las finanzas del municipio. Así que esto es importante porque usted ve que el alcalde lo respalda, pero claro, el alcalde tiene unos intereses que yo creo que son hasta personales, más allá del interés municipal, sobre defender este proyecto, que es un proyecto que a todas luces es detrimental, pero que el gobierno de turno lo quiere aprobar porque ahí hay mucho dinero corriendo. Señores, ayer en la tarde, cuando estábamos terminando el programa, trascendió en los tribunales la sentencia que declararon culpable a Ruti Trenche Chávez de causarle la muerte a dos jinetes y conducir en estado conducir su carro de una manera negligente, en estado de embriaguez, una manera negligente y, temeraria, y causó esta muerte. Los occisos fueron identificados como José Díaz Serrano y Eduardo Álvarez, y esto ocurrió en el sector, en la carretera PR 188 en Loíza, que es en Piñones. Esta mujer conducía una Toyota Tundra cuando se desvió hacia el paseo de la carretera e impactó con la parte frontal de su vehículo a los jinetes y a sus equinos. Como parte de la evidencia, se presentó la prueba del aliento practicado en la gente, que detectó 0.15% de alcohol en la sangre. Díaz Serrano falleció en la escena. Álvarez Sosa sufrió heridas de gravedad y murió dos días después, mientras recibía tratamiento médico. Y la prueba también estableció que ambos estaban usando chalecos reflectores para aumentar su visibilidad durante la noche. Pero obviamente allá la encontraron, le habían radicado 7 cargos, la encontraron culpable por los cargos de violación a la ley de tránsito y de vehículos, ocasionar la muerte de dos personas, conducir en un vehículo de manera negligente y temeraria y conducir obviamente bajo los efectos de bebidas embriagantes. No fue culpable en el artículo 7.6 que le imputa darle muerte a una persona conduciendo bajo los efectos de bebidas embriagantes, que ese es otro de los casos. Pero como quiera, la van a sentenciar y vamos a estar pendientes a ver qué sucede esto y qué pasa con este, en qué termina este caso. Mire, no importa si usted es hombre o mujer, no debe, no puede estar guiando y mucho menos bebiendo a la misma vez. Los accidentes pueden pasar, pero si usted está bebida, ya usted sabe que lleva las de perder. Yo no sé qué pasa, que ahora las mujeres andan como locas en la calle dándose el palo y guiando como locas. Antes eran los hombres. No, esto no se puede permitir. Terrible. Bueno, dos noticias buenas. Vamos a cambiar el tema. Dos cosas que me llenan el alma. Hogar Ruth está invitando a la comunidad entera a la apertura de Colores que Sanan, una exhibición de arte creada por los niños y niñas de su Centro de Desarrollo Infantil Mariposa Montessori, donde las obras reflejan la historia de esperanza y sanación tras sobrevivir la violencia doméstica. La actividad de apertura va a ser este sábado 8 de agosto en la sede de Humanidades Puerto Rico, en el tercer piso del cuartel de Bayaja en el Viejo San Juan. Colores que Sanan cuenta con 125 obras de arte creadas a lo largo de 6 meses por 40 niños y niñas del Centro Mariposa Montessori del Hogar Ruth, que ustedes saben que son personas donde viven y se atienden personas víctimas de violencia y de situaciones muy fuertes. Así que los invito a que estén atentos a esto. Yo voy a explicar un artículo que voy a publicar hoy sobre este mismo y el trabajo extraordinario que hace el Hogar Ruth, dando servicios de protección y apoyo a mujeres, hombres y niños y niñas víctimas de violencia doméstica, de agresión sexual y de acecho. En el 2025, el Hogar Ruth atendió a más de 15.000 personas y le dio total servicios a más de 51.000. Así que esta exhibición de arte es un éxito y los quiero felicitar. Así que pendiente a mis plataformas, al blog En Blanco y Negro con Sandra y a Substack, que voy a publicar algo al respecto. Lo otro que quería mencionarles del Centro Unido de Detallistas, que está anunciando que como parte del 135 aniversario del CUD, va a estar celebrando una nueva edición de CUD en tu pueblo, edición regional noreste en Río Grande, el próximo martes, el martes de la semana que viene, 11 de agosto, en el Centro Comunal de Río Grande States, y van a dar un programa educativo con conferencias, orientaciones sobre inteligencia artificial, acceso a capital e incentivos, salud y seguros, aspectos legales para los negocios, herramientas digitales, administración de recursos humanos, estrategias para el fortalecimiento de la marca personal y preparación ante eventos atmosféricos. Si usted tiene un pequeño o mediano negocio o conoce a alguien, mire, tiene que ir a ese evento del Centro Unido de Detallistas, que va a ser en el área de Río Grande, así que si busca información puede conseguirla en el 787-641-8495. Tengo que hacer una pausa porque tengo la pausa encima, pero cuando regresemos vamos a hablar de las barrabasadas que sigue diciendo el presidente Donald Trump. Regresamos enseguida.
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0: Regresamos a esta parte final de En Blanco y Negro con Sandra. Mis amigos, vamos a hablar de varios temas internacionales, pero antes de comenzar a hablar de las noticias internacionales, yo quiero que ustedes escuchen lo que dijo el presidente de los Estados Unidos de Norteamérica, Donald Trump.
1: Think of that. I love tariffs, right? Because we've been screwed by tariffs used against us for years by China, by Japan, by South Korea, by Germany, by everybody, by Canada. Canada's nasty. They are. They're nasty. People think Canada, they're nasty. People, I love the people, but they're nasty. Nasty leadership. And Mexico, they all did it to us. But now that doesn't work anymore because we turned the table on everybody. And that's why you're seeing numbers like you've never seen before this week.
0: Eso dijo el presidente de la nación americana a los canadienses. Le dijo nasty. Nasty quiere decir sucio. O sea, le dijo que son unos sucios, sobre todo la dirección, ¿verdad? Los políticos canadienses. Eso es el presidente de la nación americana. Fíjense cómo se expresa. Nasty, les dijo, una barbaridad que el presidente de los Estados Unidos calificara de repugnante, de sucio a Canadá y que dijera que México, China, Japón, Corea del Sur y Alemania se aprovecharon de su país mediante la imposición de aranceles. Esto lo dijo ayer en un acto realizado en Las Vegas. Yo le pregunto a ustedes, señores, si él habla de esa manera y se expresa de esa manera de sus principales socios comerciales, su vecino que es Canadá, que es más grande que Estados Unidos en territorio, y México, que tiene millones de habitantes también, que es su vecino más cercano por la parte sur. Imagínense que no pensará sobre Puerto Rico, que somos un chispo de isla y que para él, ante sus ojos, nosotros somos dependientes. Imagínense, si habla de esa manera de grandes potencias internacionales como Japón, como Corea del Sur, como Alemania, que son competidores. Obviamente, él está asustado por China y toda esta situación de llamarlo repugnante es terrible. Yo nunca, de verdad, había visto un político que hablara de esa manera y se expresara de esa manera hacia otros seres humanos y sus, ¿verdad? No existe en su boca la diplomacia. Yo no entiendo qué le pasa a Donald Trump. Y eso, pues, para mí ha acelerado el menosprecio, la burla y la falta de respeto internacional a los Estados Unidos. De milagro no ha habido un ataque militar o algo a la nación americana, porque es que se lo están buscando con estos comentarios de Donald Trump. Es una falta de respeto. Y estas declaraciones las hizo durante la renegociación, precisamente cuando está Estados Unidos renegociando el Tratado de Libre Comercio entre Canadá y México, que él ha dicho que es el peor trato comercial en la historia de los Estados Unidos de Norteamérica. Imagínense, él está en contra del tratado de ese tratado de libre comercio. Así que estamos viviendo en un planeta que es como que al revés de los cristianos y con un presidente que cada día le hace más daño a la nación americana. Así que el odio que hay a nivel internacional hacia los Estados Unidos por su historial de violencia hacia otros países, pues mire, Donald Trump ha provocado que se agilice y se acelere lo más rápido posible. Y uno tiene pues que mirar las acciones que él ha tomado desde que llegó al poder, el uso este de las lanchas para matar, hacer asesinatos extrajudiciales, que como dije, el pueblo, por ejemplo, de Ecuador ya está próximo a radicarle una demanda porque ha matado pescadores. Todos los que han matado son pescadores, no son narcotraficantes en esa bombardeo de supuestas lanchas, ¿verdad? Que el pueblo estadounidense y los puertorriqueños tenemos que creer por fe, porque hay que creerle por fe. Nunca han presentado caras de esos narcotraficantes. ¿De qué estamos hablando? Es una barbaridad lo que vemos con esa acción de Donald Trump. Así que con eso empiezo este segmento de noticias internacionales, que para mí es algo bastante repugnante, pero están pasando otras cosas a nivel internacional que debemos mirar, además de este aspecto repugnante de los Estados Unidos. Mientras eso sucede, tengo que mencionar también que hay cosas que son esperanzadoras, porque, por ejemplo, ayer ganó Abdul El Sayed, ganó las primarias demócratas en Michigan, que es una de las batallas claves para el futuro del Partido Demócrata en los Estados Unidos. Y este joven es un estadounidense, pero es musulmán y tiene una visión bien progresista. Me parece una voz bien distinta a lo que es la tradición de Estados Unidos. Y vemos más voces, como pasó con el alcalde de Nueva York. Son voces distintas de una realidad de los Estados Unidos que ha cambiado, aunque la retranca pues no lo quiera aceptar. Así que por lo menos se vio algo positivo. De hecho, hablando de Estados Unidos, le menciono algo adicional. Confirmó la NASA que el cohete de la compañía SpaceX impactó la Luna. Y eso, pues, me imagino que vamos a estar escuchando bastante de eso. Y también Donald Trump, que está gritando y quejándose, pero tuvo que la administración Trump reembolsar $100,000 millones en aranceles luego de que el Tribunal Supremo anulara el uso de sus poderes de emergencia para imponer aranceles a los socios comerciales. Así que hay varios temas que tienen que ver con los Estados Unidos también. La sequía que estamos experimentando en Puerto Rico y los fuegos forestales en Europa, por ejemplo, también se extienden a Norteamérica, y en Estados Unidos ya se ha decretado un nivel máximo de alerta en 94 incendios forestales que se mantienen activos, así que está interesante. Y hoy trasciende que la FDA aprobó la primera vacuna contra la gripe. Así que esas son algunas de las noticias de Estados Unidos. A nivel internacional, el Papa León XIV anunció formalmente, confirmó que se va de viaje en su primera gira por América Latina. Va a visitar Uruguay, Argentina y Perú, y va a ser desde el 6 hasta el 17 de noviembre. Yo que tengo que decir que a mí me parece que esta visita de este Papa, que su trayectoria, gran parte de su vida, la mayor parte de su vida la vivió en Latinoamérica, siendo él estadounidense, pero que uno de los primeros sitios que va a visitar ahí es en Argentina, pues a mí me llama la atención porque el Papa anterior era argentino y nunca volvió a su país, que ese es un reclamo que se le hacía. Él sí recibió a los presidentes argentinos, pero no quiso inmiscuirse en la política interna, y pues muchos argentinos resentían que él no volvió a visitar su país, pero eso no significa que no fuera argentino. Él era el Papa Francisco era profundamente argentino, pero decidió no volver para no tomar injerencia en su partido, en su país, y ahora este nuevo Papa va a visitarlo. Así que vamos a estar viendo muchas noticias sobre esto al respecto. Bueno, señores, las redes sociales en Marruecos vuelven a llenarse de mensajes sobre otra posible entrada de millones de marroquíes al Ceuta. Hay una preocupación bien grande por esto, porque vieron en las redes de Facebook, Instagram y TikTok una serie de mensajes y movilización hacia a que la gente se mude y salga de Marruecos y se mueva para España. Esto en medio de lo que acaba de ocurrir, más de 75 personas muertas en este terrible incidente, que ya se sabe, esos anuncios no salen de la nada, esto es alguien que está empujando, y hay quien dice que esto es la inteligencia de los Estados Unidos empujando para darle un cantazo al presidente y al gobierno español. Así que veremos, pero lo que sea es que en el proceso mueren personas, están utilizando a seres humanos en condiciones de desesperación económica, que se arriesgan a matarse, a morir por tratar de sobrevivir y tener algo para que sus familias echen hacia adelante. Eso es lo que hay detrás de todo esto, pero impacta, y el resultado de esto en los países a los que llegan esta oleada de migrantes es bien peligroso. La cifra oficial supera las 72,000 personas en lo que consideran ya la mayor crisis migratoria entre Marruecos y España. Así que ya ustedes ven cómo esto sucede. El gobierno de Marruecos estuvo varios días en silencio, y entonces finalmente pues dijo que la desinformación había sido uno de los factores supuestos para provocar esta crisis. Y un reciente estudio del Observatorio del Norte de Derechos Humanos, que es una entidad de Marruecos, hizo una encuesta en 500 jóvenes de las regiones de Tánger, Tetuán y Almucena, que quedan al norte de Marruecos, y concluyó en ese estudio que el 81% de esos jóvenes marroquíes considera que los contenidos sobre migración que han sido difundidos en las redes sociales presentan esta vía como una solución para mejorar sus condiciones de vida. O sea, lo ves por internet y ves eso como la única alternativa para salir del caos del caos económico en que está. Así que España y por cierto, todos los países de Europa tienen ese reto de por mano. Así que eso también tiene que ver. Bueno, también hay noticias importantes ocurriendo en torno a Irán y el Medio Oriente. Irán acordó con Omán una nueva ruta en el Estrecho de Hormuz. Ellos quieren mantener el control del tráfico marítimo entrante. Si eso sucede, pues mire, otro triunfo para Irán, y Estados Unidos se ha metido en esta guerra extensa y costosísima, y al final no va a ganar nada de lo que ellos pretendían ganar. Así que todo lo contrario, han provocado que las petroleras sigan ganando más dinero y que el costo del petróleo siga subiendo, y sube todo alrededor de todo esto, que nos sigue perjudicando grandemente. Bueno, pendientes a esta situación, ¿verdad? Quiero mencionar también otra noticia que me parece súper importante, tiene que ver con Washington y lo que está pasando con los hermanos Rodríguez, porque uno dice, bueno, pero ¿hasta dónde va a llegar? Y esto es de estas noticias que uno dice, pero oye, qué fuerte que se esté dando esto. Yo digo, y en Puerto Rico, bien, gracias, ¿verdad? El gobierno de Venezuela, que ustedes saben que Donald Trump ha dicho que quiere convertir a Venezuela en Estado, Y el mismo gobierno que era chavista, porque la vicepresidenta era la mano derecha de Maduro. O sea, no estamos hablando de la oposición política, estamos hablando de un gobierno cuya pertinencia estaba siendo cuestionada en un proceso electoral que dicen que fue amainado, ¿verdad? Pero como quiera, entran, invaden los Estados Unidos, matan a medio mundo del círculo cubano, matan un montón de venezolanos, extraen a Nicolás Maduro, se lo llevan para la cárcel y entonces dejan a todo su gobierno intacto y nombran a la vicepresidenta como presidenta. Pues mire, esa vicepresidenta, que es una mujer con mucha preparación académica, estudió en Alemania, habla varios idiomas, Delcy Rodríguez y su hermano, que es el que preside la asamblea, están iniciando ya las negociaciones para la transición venezolana con Corina Machado y la oposición al margen, señores. A quien tienen de portavoz es a Dinora Figueroa, una figura que ha sido apadrinada por los Estados Unidos, que está liderando el equipo opositor, que se sienta esta semana a negociar con el chavismo. Y esto, pues, con el chavismo. El país está en una hoja de ruta para elegir el nuevo, ¿verdad? El nuevo Tribunal Supremo de Justicia y el nuevo Consejo Nacional Electoral, lo que daría paso a un cronograma electoral. Ya hay fecha para el comienzo de esta nueva etapa que dará paso a lo que ellos llaman una Venezuela de progreso y libertades. La Asamblea Nacional, ¿verdad? Elegida por Washington para ser la contraparte del chavismo. Comenzará el próximo 1 de agosto y, como confirmó Marco Rubio, secretario de Estado, él lo dijo hace más de unos días en un tuit, esta organización, Asamblea Nacional 2015, es la que va a estar dirigiendo toda esta parte de hacia dónde se dirige, cómo va a ser el nuevo gobierno, casi Estado Libre Asociado de Venezuela, porque así que van a operar a Venezuela, y Estados Unidos es el que va a manejarlo todo. Según el plan, en tres etapas que lo defiende Marco Rubio, Venezuela se encuentra de lleno en la segunda fase de recuperación y reconciliación. La apertura de estas negociaciones sería el preámbulo para la fase 3, que es la fase de transición y elecciones libres. Obviamente esto empezó a partir del 1 de agosto y se ha constituido como el inicio de la construcción de una nueva etapa para una Venezuela de progresos y libertades, dice el comunicado de Marco Rubio. Obviamente, esta organización está liderada por la antigua diputada Dinora Figueroa del Partido Centrista Primero Justicia, que va a estar acompañada en las negociaciones por un equipo político y técnico integrado por antiguos diputados de su partido de Voluntad Popular. El partido liderado por el ex prisionero político Leopoldo López y por la socialdemócrata Acción Democrática. En un principio, la líder democrática María Corina Machado se pensó que iba a estar liderando esto, pero no, ella no va a formar parte de estas negociaciones. Así que me parece esto interesante, qué es lo que está pasando detrás de todo esto y qué rol va a asumir esta señora y está asumiendo esta señora, ¿verdad? Figueroa, por encima de las expectativas que tenía la oposición de que María Corina regresara y fuera la líder, ¿verdad? En este proceso. Pues no, hasta ahora quien está manejándolo todo es Delcy y siguiendo como si fueran marionetas los designios que le manda Estados Unidos. Todo este anuncio que acaban de hacer en el día de ayer contrasta con todo lo repetido en los últimos días por Jorge Rodríguez, el jefe actual chavista del gobierno, y el hermano mayor de la presidenta encargada se situó al frente de la reconstrucción para asegurar que no eran tiempos para hablar ni de elecciones ni de negociaciones. Pero por más que hable, tiene que callarse, porque minutos después de ese comunicado, Rodríguez se vio obligado a recular. Y dijo, anunciamos el inicio de una hoja de trabajo conjunta con ex miembros de la AN. El apoyo internacional unánime a nuestro pueblo y al gobierno nacional para enfrentar la tragedia destacan que solo en unión podemos avanzar a la reconstrucción y el mantenimiento de la paz. O sea, el hermano de la presidenta de Delcy tuvo que regular porque Estados Unidos le dijo o te callas o te fastidia. Y eso fue lo que pasó. Así que, señores, para todos los efectos, Venezuela se ha convertido en una colonia o casi un Estado Libre Asociado de Estados Unidos, no un ELA, porque todavía no son pertenencia, no es una pertenencia directa, no es un bien que les toca a ellos, ¿verdad? Sino otras cosas. Mira, alguien me está entrando una llamada aquí telefónica, vamos a ver quién es, porque no se supone que me estén llamando a esta hora, pero señores, de eso es que se trata. Le pido mis excusas porque están sonando el teléfono, pero bueno, quizás es la alarma que me dice que tengo que irme, porque el programa, señores, ya terminó por el día de hoy. Yo les agradezco mucho su sintonía, les agradezco su apoyo y me tengo que despedir, no sin antes desearles a todos que pasen muy buen día, pendiente esta noticia de Venezuela, porque me preocupa lo que estoy viendo en estos días, mis amigos. Vamos a una pausa, regresamos enseguida. Mis amigos, será hasta mañana.
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14: Bueno, saludos, buen día, 9:59 de la mañana en WIAC y en todo Puerto Rico. Les saluda el Cano Negrón, la chispa de la radio se fue al ritmo de ella. Rapidito, rapidito, Giancarlo está conmigo. Ya me dijo que están ready para el domingo, que comienza la gran final recibiendo a los Santeros de Aguada. Yarlín Santiago va a estar hablando con nosotros ya breve. Esa es la misma que usted ve todos los días en las transmisiones de los centroamericanos. Así que va a estar un ratito con nosotros, la vamos a aprovechar antes que comience a laborar allá. Tenemos también 88 medallas, Giancarlo, sexto lugar, el equipo de Puerto Rico, 23 de oro, 28 de plata, 37 de bronce, se le ha olvidado perder al equipo de Boston, ¿sabes? Tienen 30 victorias, 5 derrotas en los últimos 35 juegos y en el mes de agosto no han perdido un solo partido. Séptima victoria en línea para los Bravos de Atlanta, 14 de los últimos 19 juegos. Puerto Rico, dolorosa derrota en los centroamericanos en el béisbol frente al equipo de Nicaragua, 9 carreras por 3. Hoy juegan a las 3 de la tarde frente al equipo de... Hoy nos toca enfrentarnos a Panamá, que es el único equipo invicto y que ya van a pasar al juego de la medalla de oro. Así que miren, nos vamos a ir rapidito, rapidito, porque queremos entrar rapidito, rapidito con Yarlí Santiago. Adelante, Giancarlo.
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9: Bien, y continuamos con la ley deportiva, Giancarlo en el control, y vamos a darle la bienvenida a Yarlín Santiago, que la tenemos para ustedes. Yarlín, saludos, buen día.
10: Buenos días para ustedes, saludos. Qué rico escucharlos y conectarme aquí con ustedes.
9: Bueno, Yarlín, primeramente quiero felicitarte por el gran trabajo que estás realizando junto a tu grupo de trabajo, Ana Sofía, Fico Junior, Jaime Rullán. La producción, en términos generales, todo el mundo que han hecho un trabajo magistral y nosotros en nuestros hogares disfrutando de lo que está pasando en los centroamericanos.
10: Bueno, pues quiero agradecer esas palabras. Nosotros tenemos una gran responsabilidad. Nos preparamos muchísimo. Es mucha información, pero si el pueblo está contento, pues nosotros, eso nos inyecta gasolina, ¿verdad? Para que nosotros podamos seguir y terminar los últimos días con mucha fuerza.
9: Así es. Bueno, rapidito, sé que estás horadita y que ya mismo van para encima. Quisiera repasar un poquito tu trayectoria en el deporte, especialmente, obviamente, tu carrera en el voleibol. ¿Cuándo es que comienza Yarlín a jugar ese nivel superior, tus estudios, etcétera?
10: Pues mira, Yarlín comenzó a jugar en las categorías menores en Arecibo desde bien jovencita, y tuve el privilegio y la oportunidad de estudiar en el Colegio San Felipe de Arecibo gracias a una beca que, pues, me otorgó el colegio. una vez finalizo mis estudios en el Colegio de San Felipe, pues tengo una beca para jugar en la NCAA en la Universidad de Arkansas, donde pude completar mi carrera deportiva en la División 1. Y ya cuando, a la misma vez, los veranos cuando venía a Puerto Rico, pues me tocaba representar a Puerto Rico también en los distintos eventos, en los torneos norsecas. Mis primeros juegos centroamericanos fueron en el 98 en Maracaibo, donde ahí pues también conocí a quien es mi esposo actualmente, Jaime Matos, y con quien tenemos una hermosa familia compuesta de dos varoncitos, ya un adulto que está terminó sus estudios, ya trabaja, es un hombre hecho y derecho, y un adolescente de 3 añitos recién cumplidos. Pues prácticamente en los veranos cuando venía, entrenaba con la selección, jugaba con la selección, siempre y cuando la universidad me lo permitiera. También pues jugaba de manera intermitente el torneo de superior. Ya una vez me completo mis estudios, pues quedé embarazada, ya ahí tengo a mi primer hijo, y por ahí entonces empieza lo que es ya la carrera más determinada, la de la Liga de Voleibol Superior. Pues ya ustedes saben, tuve el privilegio de jugar por muchos años en la liga. Fui campeona de la Liga de Voleibol Superior con las Gigantes de Carolina. Tuve también la oportunidad de jugar con las Criollas de Caguas por 3 añitos. Y ya después de ese último año, ahí es que entro a lo que fue el deporte, hacer el deporte del voleibol de playa, pero a tiempo completo.
9: Ahí te fue, y fue exitoso eso también, lo del voleibol de playa, Yarlín.
10: Pues mira, fue una etapa que, aunque fue corta, me la disfruté muchísimo, porque sí, ahí es un deporte que se utiliza las mismas destrezas, pero es bien distinto al voleibol de sala, así que es bien diferente a lo que había estado realizando por prácticamente, ¿verdad?, toda mi vida. Así que, pues, muchos retos, pero a la misma vez una carrera muy bonita. Tuve dos compañeras excelentes, Darian Acevedo, Yamileska Polanillantín. Y, pues, nada, Puerto Rico también obtuvo glorias.
9: Así es.
10: La disciplina del voleibol de playa.
9: Así es. Los 3 añitos que jugaste con Cagua, ahí fue que yo te conocí, porque yo estaba trabajando en la transmisión. Yo era el que claro. hacía las entrevistas, que de hecho te entrevisté a ti en muchas ocasiones.
10: Sí. Claro, lo recuerdo. Claro que sí.
9: Claro que sí. Ya llevo muchos años ahora en el área de comentarista de las criollas. Pero quería preguntarte, ¿cómo evalúa lo que estamos viviendo ahora con el voleibol, tanto femenino, masculino, para esa época tuya?
10: Mira, yo creo que cada etapa es distinta, y cada etapa, cada temporada, cada generación tiene cualidades particulares. Yo, la exposición que tienen estos jóvenes hoy en día, la oportunidad que tienen de exponerse, pues es bien diferente, ¿verdad? Yo lo veo como una generación que está muy expuesta, con muchas herramientas, con muchas oportunidades de crecimiento, y con personas y técnicos alrededor que tienen ya vasta experiencia y que se pueden conectar y aprender de todos los años que se ha vivido en el deporte. Estamos bien contentos por lo que está haciendo, ¿verdad? Está el grupo de voleibol, lo que acaba de pasar en los Juegos en Santo Domingo, no solo con el voleibol de cancha, sino con el voleibol de playa. Al momento, de los 4 equipos, por así decirlo, llevan 3 medallas. Hoy Puerto Rico ante un reto contra República Dominicana en la semifinal, que de obtener una victoria ya aseguraría también una medalla. De lo contrario, estaría entonces mañana disputando lo que sería el bronce. Así que estamos sumamente contentos, muy orgullosos de nuestros atletas y de lo que están viviendo.
9: Yarlín, no te quiero quitar más tiempo, pero quiero una última pregunta. Tú tienes para enseñar, no todos los atletas, por mejor que hayan sido ya retirados, tienen esa destreza de llevar ese mensaje y de enseñar, pero en el caso tuyo, sé que tú tienes para enseñar. ¿Te ves escuchando en algún momento a nivel superior? Sé que a lo mejor lo estás haciendo en algún colegio.
10: Pues mira, en estos momentos, la verdad es que no me visualizo en la Liga del Voleibol Superior como entrenadora, por el tiempo que requiere. Yo, si voy a hacer algo, lo voy a hacer bien, y se requiere de mucho tiempo, va a confligir con lo que es mi trabajo, con el tiempo de familia, y yo sacrifiqué tanto el tiempo de mi familia, que ya en esta etapa en la que estoy tengo que ser bien cuidadosa con los proyectos que tomo y con el trabajo que quiero realizar, porque pues no me gustaría seguir afectando lo que es la calidad del tiempo. Ellos se sacrificaron muchísimo y pues ahora me corresponde devolverle a ellos y tratar de pues, como quien dice, compensar ese tiempo perdido.
9: Así es. Te voy a robar una ñapita. 88 medallas. Vamos por más. ¿Cuál es el plato para hoy duro? ¿Cuál es?
10: Mira, hoy hay un calendario sumamente cargado. Comenzamos la transmisión con el karate, el tenis de mesa está en acción. Como les dije, el voleibol, vamos a cerrar con el partido de voleibol ante Dominicana. El atletismo sigue regalando medallas y muchas sorpresas. Así que la verdad ha sido una transmisión sumamente rica en cuanto a la cantidad de deportes, ¿verdad? Especialmente los deportes no tradicionales que estamos exponiendo a nuestros atletas. Puerto Rico hoy debe estar recibiendo varias medallas más y estamos rumbo a esas 100 medallas, que es la meta, llegar y sobrepasar las 100 medallas. Ya con lo que hemos hecho, superamos lo que hicimos en San Salvador 2023, así que estamos seguros que la delegación está más que preparada y Puerto Rico conectaditos a través de Telemundo.2 y TelemundoPR.com para que sigan disfrutando.
9: Así es, agradecido por darme la oportunidad de tenerte en el programa y agradecido por todo lo que están haciendo tú y tus compañeros de trabajo, por todos nosotros en Puerto Rico. Así, vamos a seguir disfrutando hasta el sábado, Dios mediante. Que Dios te proteja siempre.
10: Amén, muchas gracias. Saludos a todos.
9: Bueno, ahí le escucharon, Yarlene Santiago, la jugadora también del voleibol. Giancarlo, me voy a ir una pausa, voy a cambiar hoy el formato, me voy a ir una pausa, voy a regresar en breve, porque tenemos mucha información y Giancarlo me dice que él cree que Stephen Curry no se va a nada, que eso es vendiendo promoción, la gente de Golden State. Adelante con la pausa.
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1: Bien, y continuamos con la ley deportiva. Giancarlo en el control. Escucharon a Yarlín Santiago y ahora tenemos al el estelar lanzador zurdo de todo Puerto Rico, Wilfredo Cano Vélez. Saludos, Cano, buen día.
2: Saludos, buenos días para todos, todos Radio Escucha. Es un honor estar compartiendo nuevamente contigo, papi.
1: Cano, antes de entrar con el tema de la serie de Yabucoa y Comerío, que me gustaría tu análisis, me gustaría repasar un poquito, porque si hay alguien que estuvo presente en esos últimos tres campeonatos del equipo de Yabucoa y que fue pilar grande, porque hablar de Yabucoa y dejar fuera a Cano Vélez, pues como que no cuadra la cosa. ¿Cómo tú ves? Obviamente son 30 años, después de ahí pues tú has estado coachando con Yabucoa en un sinnúmero de ocasiones, inclusive este año comenzaste de coach, fuiste parte del subcampeonato nacional apenas 2 años. Repasando un poquito aquella época tuya en esos campeonatos de Yabucoa y especialmente ese 96, porque hay que hablar de ese último, desde ahí no ganan. Háblame un poquito.
2: Bueno, sí, era un grupo sumamente unido, con talento. Había veteranía, había juventud. De verdad, comandado, ya tú sabes, ¿por quién? Por José Manuel Chimane Carradero. O sea que desde la gerencia, yo entiendo de que desde la gerencia yo creo que se decía que era el séptimo equipo de la profesional, porque Yabucoa estaba sumamente organizado en cuestiones de prácticas, uniformes, logística, parque, fanaticada. O sea que es un sinnúmero de detalles que de verdad que es un honor para uno participar en una franquicia como la de los Azucareros de Yabucoa, y de verdad que me siento honrado, porque de verdad que estando con Berto Castro, Chimane Carradero, Pablo Tutela, de verdad, y todo eso, habíamos jóvenes, habíamos veteranos, había de todo, y pues con la inyección de la mejor fanaticada de Puerto Rico, pues de verdad que pudimos sacar esos 3-2 corridos. No fue fácil, como sea, porque ya todo el mundo conoce muy bien que tú quedas campeón un año y al segundo año te tiran a matar y al tercer año ni se diga. Pero sí, yo considero que la unión tuvo que ver mucho, fue un factor sumamente clave. Gente que querían ese pueblo, y la fanaticada, de verdad que el apoyo fue inmenso, y eso fue una gran motivación para nosotros.
1: Cano, ese 96, porque en el 94 fue la serie grande de asistencia, el récord de asistencia. Correcto. Contra el equipo de Calle, pero 95, ¿a quién le ganaste? Y 96, ¿a quién le ganaste?
2: Al 95 fue a Sidra y en el 96 fue a Cabo Rojo.
1: A Cabo Rojo.
2: Correcto, Cabo Rojo tenía un gran equipo. Cabo Rojo venía, tenía dos grandes lanzadores, León Guati y Arroyo, y tenían buena ofensiva, Pipi Ramos, Robocop, o sea, tenían un excelente equipo. Venían arrollando por todos lados, inclusive en el primer juego, el que inició esa serie fue Iti Fonseca, y ellos lo apabullaron, pero a palo limpio. O sea, esos tipos vinieron a matarnos. Ahí nosotros pues nos sentamos en la práctica conjuntamente con los demás lanzadores, y ahí pues aportamos. Me tocó lanzar el próximo viernes, y de ahí en adelante pues nosotros cogimos la rienda, porque ellos celebraron ese primer juego como si hubiesen ganado el campeonato, y tenían un gran equipo, pero nosotros lo cogimos con pinza y jugamos nuestra pelota como usualmente jugábamos, y de verdad que salimos por la puerta.
1: La rotación era Cano Vélez y Iti Fonseca, ¿y cuál era el otro?
2: Bueno, nosotros teníamos al principio David Cotton, si no recuerdas, en el 94, y ya empezó a bajar. Entonces empezaron a llegar Raúl Jiménez, pero Raúl todavía no estaba en el equipo. Y los relevos mayormente, pues eran los que vino la situación de Luis Cruz, que también estaba teniendo problemas. Pero la mayoría de nosotros era la cuestión de Mario ya no estaba, era Eiti y yo mayormente en la rotación y los relevos. Pero sí, teníamos una gran ofensiva y la defensa, ni se diga, con Tato Roque y Puruco Márquez, Felo Río, Cano García, y en el medio, ese año yo creo que el que estaba era Kevin Correa.
1: Kevin.
2: Sí, creo que estaba era Kevin.
1: ¿Y Eduard detrás del plato?
2: Y Eduard tuvo los tres campeonatos conmigo. De verdad que teníamos con lo que se llama el click de lanzador receptor, que ya prácticamente ya los últimos ni nos decíamos dónde íbamos a tirar ni nos daban señales, ya con la mirada yo sabía más o menos para dónde él iba y ya con eso nos mirábamos y yo lanzaba y él recibía.
1: En tu grupo, Cano, en el grupo de trabajo de Chemanes, Tito Zuna, que en paz descanse, Jovelio Negrón, co de lanzadores, Ricardo Matías, ¿quién más estaba ahí?
2: Ahí también estaba, hubo un año que estuvo Milloito Santana, pero también estuvo José Luis El Guardia Rodríguez, que estuvo también compartiendo con nosotros, pero obviamente Tito Zuna, Rogelio Negrón, no existían bullpen, pitcher de coach, no existía nada de eso, simplemente los pitching coach, los coaches de primera y tercera, y bench coach no existía mayormente.
1: Tampoco.
2: Simplemente sí, no era Chemanes como tal y nosotros mismos actuábamos como bench coach, porque si nosotros estábamos pendientes éramos unos zorros bien, pero estábamos pendientes hasta la seña del contrario a ver si lo podíamos coger. Tú sabes cómo es esto.
1: Eso es así. Cano, ¿cómo ves la serie? Antes que me digas cómo ves la serie, del grupo del 2024 que tú cochaste, que fueron sus campeones nacionales, tú eras el co-lanzadores junto al dirigente Puchungo González. ¿Cómo aquel grupo y este grupo, lo que van son 2 años de diferencia?
2: Eso es así. La única diferencia, obviamente, que es una gran diferencia, pues Rubén Papiro Castro, que eso es una gran ofensiva. Y ahora creo que tienen una tercera base de apellido Vera, que vino a lo último colegial.
1: Jan Ávila
2: y Josnel Ortiz. En el outfield, que es buena defensa también, y un bateador de contacto. Yo entiendo de que ese muchachito debe ser yo le digo el líder, el compi, desde que se iba para la universidad, siempre tenía contacto con la bola, y yo entiendo de que ese muchachito puede hacer la diferencia. Lo que sí que tiene que hacer los ajustes, ya que se va a enfrentar a dos buenos lanzadores, que son Hernández y Cruz, que tiene que hacer los ajustes, pero en comparativa del aquel primer equipo, cuando fuimos subcampeones, que perdimos contra Florida, yo veo a este equipo mejor balanceado. ¿Por qué? Porque tienen ya mejores relevistas. Jonas Daniel, se hizo unos ajustes con Marco Santa, estaba un poco lesionado en esa serie, ya se recuperó, este mismo año empezó un poquito malito y le dimos un descanso y ahora regresó 100%. Noel Pinto estaba un poco resentido también, se dan 100%. O sea, hicimos un ajuste durante este año cuando empezamos, que yo era el pitching coach, y lo que hacíamos, establecíamos 5 entraditas para que ellos pudieran descansar, y los relevistas pues tiraban una, y los zurdos en situaciones. La entrada de Jonas Daniel pues nos dio un respiro grande. Y ahora con la adquisición de Joan Román, de verdad que es un gran lanzador. O sea, que yo entiendo de que el equipo de ahora es mucho mejor que el que nosotros quedamos subcampeones de Puerto Rico.
1: Y entonces, viéndolo del punto de vista del equipo de Comerío, lo que conoce del equipo de Comerío, ¿cómo lo evalúa?
2: Pues mira, el equipo Comerío, yo lo vi la serie contra Calle, un equipo que no se puede dormir nadie con ellos, es sumamente ofensivo. Juegan la defensa como tal, sí, ellos juegan bien la defensa. Pero Yabucoa tiene mejor defensa, obviamente. Sin menospreciar la calidad del equipo de los Pescadores de Plata, pero Yabucoa tiene una gran ofensiva, una gran defensa. La ofensiva la tiene el equipo Los Comeríos, y la diferencia que va a ser el picheo. Y yo entiendo que va a ser cómo vengan los dos iniciadores de ambos equipos, cuán distancia nos pueden dar. Y la adquisición de los relevistas en esas situaciones con gente en base de 6, 7, 8 y 9 entradas. Si el iniciador nos lleva hasta las 7, obviamente va a ser mucho más fácil. Pero Yabucoa en el 7, 8, 9 ya estaba sumamente preparado. Marco Santa, Jonas Daniel, Joan Román. Antes, no, en ese año que quedamos subcampeones no podíamos contar con Marco Santa porque estaba lesionado. Entonces teníamos que irnos con otros lanzadores. Pero ahora están todos saludables, gracias al Señor. Y yo entiendo de que la profundidad en relevo lleva un poco de ventaja a Yabucoa.
1: Cano, tú como administrador ahora del Solá Morales de Cagua, te toca esa encomienda, tuviste presente en esa reunión cuando se reunieron con los apoderados, obviamente para coordinar todo lo que va a pasar en esta serie.
2: Sí, definitivo, tuvimos una reunión hace una semana. Vamos a tener una próxima cercana al comienzo de la serie final, que va a ser el día miércoles 12 a las 5 de la tarde, donde va a estar todos los oficiales de sus respectivos municipios, los de Comerío, el comandante de Comerío, el comandante de Cagua, el comandante de Yabucoa. Se van a poner de acuerdo con toda la logística dentro, entre medio y fuera del parque, para toda la logística en cuanto a los gerentes, de directores de deporte de cada pueblo y más apoderados. Y ya prácticamente tenemos seteadito, lo que faltaba eran unos detallitos, tanto como el acuerdo con la pizarra, el acuerdo con el mantenimiento del parque, y esos son los únicos detalles que nos falta para ese día 12, pues terminar ya la logística completa.
1: O sea que a nivel de mantenimiento de terreno, me imagino que entonces te van a ayudar cuando sea local Comerío los de ellos, cuando sea local Yabucoa los de ellos.
2: Pues mira, ellos se pusieron de acuerdo porque Juan Manuel Sanjurjo, el que tiene la compañía, se ofreció a dar el servicio profesionalmente con dos o tres empleados de él. Él pues va a sufragar una serie de cosas. Yo sí le voy a obsequiar tanto como la cal, el conditioner, varias cosas, se lo voy a ambos equipos, a Comerío y a Yabucoa. Eso ya tú sabes que nuestro alcalde está sumamente comprometido con los deportes y pues se lo vamos a obsequiar sin ningún costo ninguno. Y tampoco le vamos a cobrar por el uso de las facilidades. Simplemente sería pues la pizarra que tenía un contrato, el contrato se venció y pues la liga son los que van a tomar la jurisdicción sobre eso y el mantenimiento de eso y esa última reunión pues vamos a detallar esa logística.
1: Cano, a nivel de transmisiones, yo sé que Yabucoa tiene su transmisión que la lleva visitante local, Comerío la estaba utilizando también, más está entonces el trabajo de nosotros que vamos a estar con la liga, ¿no hay problema con eso?
2: No hay ningún problema. Tú sabes que yo cuento con fibra óptica, tengo sistema de replay, ustedes van a estar en la parte del frente como usualmente la televisión está, y ambos lados, radio local, radio visitante, en ambos lados, y en el lado del Trackman, pues también pueden utilizarlo los compiladores y los demás ayudantes, y en el lado izquierdo nuevamente está el sonido y la pizarra, o sea que está todo detallado, gracias al Señor.
1: Sí, y ahora los árbitros también, porque están los dos árbitros del Challenge.
2: Correcto, los dos árbitros del Challenge van a estar en el replay room, que queda un poquito más abajito de donde van a estar los árbitros. Ya se le puso las sillas pertinentes, las mesas para los árbitros, que van a ser, por cada juego son 6 árbitros, se le va a dar hasta refrigerios, comida y todo, y una mesita para que ellos puedan comer ahí, y vamos a establecer en el replay room también todas esas sillas y las mesas para que ellos pongan sus televisores y puedan ver la jugada como Dios manda.
1: A nivel de los dogados, ¿qué escogieron?
2: Bueno, Yabucoa escogió el lado primera y el lado local, lado izquierdo de tercera, lo escogió Comerío.
1: Así que ya estamos todos listos, esperando que llegue ese día 14. Cano, un último comentario. Tú terminaste trabajando con el equipo de Salinas. Tú me habías dicho que pasara lo que pasara, si ganaban, si perdían, si se eliminaban, usted no iba a estar allí de nuevo. ¿Ya tiene planes con algún otro equipo?
2: Pues mira, ahora mismo estoy vía libre. Tenía conversaciones para un equipo, un director de operaciones, pero él me dijo también que puedo entrevistarme con cualquiera. Hay uno pendiente, pero todo depende del dirigente, porque el dirigente es el que manda.
1: Exacto. ¿Y está en la cercanía?
2: Esta es la cercana. No, yo, acuérdate que me estoy poniendo viejo, yo tengo que estar cercano.
1: Claro, lo que tenemos son 60 nada más.
2: Y tú lo sabes, estuvimos juntos siempre.
1: Sí, señor. Yo lo tengo. Tú vas por ahí, tú vas para el sexto piso. No, ya yo entré.
2: No, ya llegué.
1: Por eso, estamos ahí. Pues Cano, espero saludarte el día 14. Vamos a estar allí todos los partidos, Dios mediante, y ojalá esa serie pues llegue hasta el máximo para que el fanático también pueda disfrutarla.
2: Claro que sí, para que disfruten en el mejor estadio Ildefonso Solá Morales aquí en Caguas, para que se den cita a esta una de las series más bonitas y más importantes en el ámbito del béisbol aficionado.
1: Oye, y cuando se acabe eso de la AA, ¿tienes por ahí algo del Boserville que comience en béisbol también en el complejo del Este y en el Solá?
2: No me dejan descansar, esa es una de las cosas, temas que necesito coger vacaciones porque empieza la profesional pronto y,
1: sí, señor.
2: Y no voy a tener la oportunidad de coger mis vacaciones.
1: Así mismo es. Escano, gracias por atenderme, hermanito, te veré pronto.
2: Damos un abrazo, claro que sí, cuídense, mi gente.
1: Bueno, ahí lo escucharon, Wilfredo El Canito Vélez. Está todo claro, Giancarlo, no te quedaste con duda ninguna, ¿verdad? No te quedaste con duda, ya buscó a coger dos de primera, Comerío coger de tercera. Así que nos vamos a la pausa, regresamos en breve.
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1: Bueno, continuamos con la ley deportiva. Escucharon a Yarlín Santiago, escucharon a Cano Vélez, está Cano Negrón por aquí y Giancarlo está en el control, que va a hablar ya mismo. Giancarlo, tenemos algo ahí del NBA y nos va a adelantar todo eso. Pero tenemos que hablar de Grandes Ligas porque ayer continuó la acción. Oye, el equipo de Boston, Giancarlo, se le ha olvidado perder. Tú sabes que a veces uno dice, se le ha olvidado ganar a aquel equipo. A este se le ha olvidado perder. De los últimos 35 juegos han ganado 30, han perdido 5. En agosto no han perdido un solo partido. Ayer blanquearon a los Media Blanca 4-0 y todo le está saliendo bien. Se han contagiado esa ofensiva. Un día la saca aquel, otro día la saca el otro, que a lo mejor no estaban en el libreto esos cuadrangulares. Pero eso es parte de que cuando en el deporte los equipos se contagian, pasa eso. Igual que cuando no te sale nada bien y todo te sale mal, ¿verdad? Pues te va a pasar eso también, todo es negativo. En este caso, se han colocado a solamente un juego de la segunda posición que ocupan los Yankees con 6-2-5-1 y los Yankees tienen 6-4-5-1. Pero no solamente eso, están a 5.5 juegos de Tampa, que ha sido el dominante de esa división durante toda la temporada, que tiene 68-46 y que ayer también blanquearon. El equipo de Tampa Bay ayer consiguió una victoria con el mismo marcador, 4-0 frente al equipo de Colorado. Entonces, los mejores tres récords de la Liga Americana, los mejores tres récords están en la División del Este. Tampa 6-8-4-6, los Yankees 6-4-5-1 y Boston 6-2-5-1. Los mejores tres récords, o sea, quiere decir que la temporada no acaba hoy. Todavía quedan 57, 58, 59 juegos. Pero, en un caso así, esos tres equipos clasificarían porque está el primer lugar y los otros dos por el 1 y 2 de los Wildcard, que son tres. Entonces vamos a la central, que los Media Blanca de Chicago, que fueron los que perdieron con Boston y que han perdido los primeros dos juegos de esta serie, están de líderes con 59-54 y le tienen tres juegos de ventaja al equipo de los Guardianes, que perdieron con los Mets ayer 6-5 y 4 a Minnesota, que aunque juega negativo, tanto los Guardianes como los Gemelos, que tienen 56-59 y los Tigres 55-59 a 4.5, pues están cerquita ahí, pero están jugando negativo. En el caso de Minnesota y en el caso de Detroit, Detroit perdió 4-2 frente, con el equipo de Seattle y Minnesota perdió 2-1 con Kansas City. En ese juego Caratini se fue en blanco en tres turnos. Vamos al oeste, donde Houston, que está jugando un gran béisbol también y se ha colocado primero, 1.5 juegos de ventaja sobre el equipo de Texas. Houston perdió 5-4 con Toronto ayer y Texas blanqueó a San Francisco 6-0. La diferencia es 1.5 juegos. Y Seattle 5-6, 5-9 a 2.5 juegos. Ese es el mismo caso de la Central, que hay solamente un equipo jugando por encima de los 500, que es el líder, porque el que está segundo, aunque tiene un juego solamente debajo de los 500, pues está jugando negativo. Y el mismo caso de Seattle, que están a 2.5. Vamos entonces a la Liga Nacional. El equipo de Atlanta, saludo a Almodóvar, 4-1 le ganaron a los Marlins. Llevan 7 victorias en línea, llevan 14 de los últimos 19 juegos. Y un buen récord de 69-45. El mejor récord de todas las grandes ligas. ¿Sabe quién lo tiene? El equipo de Milwaukee. 71-43. Ese es el mejor récord, porque los Dodgers lo tenían, pero los Dodgers han perdido los últimos 6 juegos. Ayer volvieron a perder frente a los Cubs, esta vez 7-6. Es la sexta derrota en línea. Otani 24 jonrones ya, 67 impulsadas. Quique Hernández se fue en blanco en 2 turnos. Entonces Filadelfia, que ha jugado un gran béisbol bajo el liderato de Don Mattingly, perdió 10-4, venía de ganar los últimos 4 juegos. Ayer perdió 10-4, no lo va a ganar todo, frente al equipo de Washington, y está a 8.5 juegos, pero deben tener algún espacio ahí con el equipo de Arizona por ese tercer wild card, porque el problema que tienen ahora mismo es que los Cubs, 6-6-4-9, es el mejor récord después de los líderes. O sea, que sería el primer wild card, aunque falta mucho camino por recorrer. Y entonces, el segundo wild card entonces sería entre el equipo de Filadelfia, 6-1-5-4, al igual que Arizona, que tienen el mismo récord. Y Arizona está a 8 juegos de los Dodgers. Está jugando un gran béisbol y le toca una serie también ahora, viernes, sábado y domingo. Los Padres se han acercado, están a 2 juegos de la segunda posición que ocupa Arizona y están a 10 del equipo de los Dodgers. Entonces la Central también tiene 3 equipos, 57-58 San Luis, 57-59, cerca de los 500, pero no están en los 500. Y los Rojos de Cincinnati, 55-58, también están cerca, pero están lejos de esa primera posición. Entonces, hay que hablar también del equipo de los Yankees, que perdieron ayer 3-1 con el equipo de San Luis, le ha ganado 2-3. Brian Torres se fue en blanco en 3 turnos jugando el left field, y Elio Ramos también jugando el left field, pero de los Yankees, se fue de 3-1. Ayer lo utilizaron como quinto bateador. En el primer juego lo habían utilizado como cuarto bate. Emilio Pagán salvó juego en una entrada, un ponche, en la victoria de los Rojos de Cincinnati 3-2 sobre el equipo de los Atléticos del Oakland. Entonces, hay series. Miren qué interesante, porque estas series que comienzan hoy, algunas continúan, pero estas que comienzan hoy tienen a las 2:35 los Orioles con Anaheim. A las 2:40 Oakland visita Cincinnati. A las 1:10 los Mets siguen con la serie de Guardianes, esa finaliza hoy. A las 2:10 los Piratas frente a Milwaukee. Toronto va con los Cubs a las 2:20. Seattle va con Detroit a las 4:10. Filadelfia sigue la serie con los Nacionales a las 6:05. Boston frente a los Media Blanca en su tercer juego de esta serie a 7:10. Atlanta frente a los Marlins a las 7:15. Kansas City frente a Minnesota a las 7:40. Y Arizona frente a los Padres a las 9:40. Entonces mañana es que cambian muchas series, porque los Piratas entonces se fajan con los Mets. Los Yankees con Atlanta viernes, sábado y domingo. Boston con los Atléticos. El equipo de los Guardianes frente al equipo de Media Blanca, luchando esa primera y segunda posición de ese grupo de la Central. Los Cardenales van contra Colorado, Arizona va contra los Dodgers, esa es la serie de que le hablaba ahorita. San Diego va con Houston, tremenda serie. Y Seattle con Tampa Bay también, tremenda serie. Esto es lo que tiene que ver con el béisbol de las grandes ligas. Vamos a entrar, Giancarlo, vamos por ahí. Para entonces, terminamos con lo de los centroamericanos. La NBA, pues, sigue en movimiento. Kevin Durant, en vez de estar pendiente al equipo de Houston, el cual él pertenece, se pasa hablando ahora de Filadelfia. Pues si él no juega para Filadelfia, olvídate de Filadelfia, que se siga mejorando ellos. Concéntrate tú en lo que vas a hacer y no te lesiones, para que ayude a tu equipo, que es el equipo de Houston. ¿Cómo ves la cosa, Giancarlo?
13: Ay, ay, ay. Sigue la acción en la NBA, siguen los cambios y siguen los rumores también. Hay especulaciones. Se comenta por ahí de que Stephen Curry puede que abandone los Golden State Warriors. Pues a mi juicio eso es completamente falso hasta ahora. Para mí estos comentarios con respecto a Stephen Curry se debe a la inactividad de la franquicia en el mercado. Y es que se sabe muy bien que los Golden State Warriors querían a LeBron James. Inclusive Draymond Green, un buen amigo de él, pactó un acuerdo para mantenerse en los Golden State con 27 millones.
1: ¿Los vieron en Puerto Rico a los dos en un juego de Bayamón?
13: Exacto, e inicialmente declinó esa opción contractual previa para otorgarle esa flexibilidad económica a los Golden State Warriors. También se dice por ahí que evaluaron la posibilidad de adquirir a Jaylen Brown, que venía de Boston. No obstante, trascendió que dentro de la franquicia no existía un consenso definitivo sobre si Brown era esa pieza idónea para asumir ese liderato del equipo. Pues porque ya Stephen Curry tiene 38 años, ya se entiende que está en una edad de que puede que se retire. Pues entiendo que ahí, de ahí es que salen los rumores. Pero hasta el momento, Stephen Curry fuera de Golden State, no está confirmado, no hay fuentes oficiales que lo confirmen. Son especulaciones por la inactividad de los Golden State Warriors en este mercado de verano. Oye, pero veremos a ver durante la temporada.
1: Tú sabes que Luca Ducatón sí se llevó a los jugadores de los Lakers a comer para allá, para el área de él.
13: Ajá.
1: Y sí, los tiene contentísimos. Él dice que este es el año de los Lakers.
13: Sí, sí.
1: Y ya tú sabes, salieron de LeBron, tienen un grupo joven, le confeccionaron un equipo en base a lo que él quería, a lo que él estaba pidiendo. Ojalá y él se pueda mantener saludable porque es uno de los mejores jugadores que tiene el baloncesto de la NBA. Bueno, Giancarlo, la serie final, el domingo. Los sorprendentes Santeros de Aguada, para mí no son sorprendentes porque siguieron mejorando, emite camino, buenos refuerzos y ahí están. Por mérito propio no les regalaron nada, al igual que Bayamón no les regalaron nada. Y se dio un dato interesante, ayer yo comentaba con Juanvi, que estos equipos, yo decía siempre, el que se robe un juego como visitante va a tener la opción a pasar a la final. Pero ¿sabes qué? El equipo de Aguada se robó dos como visitante. Bayamón se robó uno, pero ese uno fue el último, el que necesitaban para acabar la serie y evitar llegar a un séptimo juego. Interesante ese dato. Tú eres vaquero, tú vas a ir a Bayamón todo el tiempo.
13: Definitivamente, pero no nos podemos confiar porque Aguada vienen de una buena serie y veremos a ver cómo se da, pero entiendo que repetimos el campeonato los vaqueros.
1: Bueno, lo dijo Giancarlo, es listo, ¿eh? Es fanático de Bayamón, no va a decir que va a ganar la Aguada. Giancarlo, los centroamericanos, 88 medallas. Están a 12 de cumplir la meta de la presidenta del Comité Olímpico, Sara Rosario. Entiendo que van a pasar de 100. Como se está desarrollando estos últimos partidos, por ejemplo, hoy en tenis de mesa, la medalla de oro de Puerto Rico y la de plata también, porque se van a enfrentar en la pareja mixta. Son de Puerto Rico los cuatro, o sea que esa no la despinta a nadie. Tenemos chance en el boxeo, tenemos chance en el balonmano, en masculino y también en femenino, aunque medallas diferentes, pero medallas al fin. Tenemos el voleibol hoy luchando. Tenemos un juego bien duro hoy frente a Dominicana en el voleibol. De perderlo iríamos entonces por bronce, pero tenemos chance de conseguir medalla. En términos del atletismo, vamos por buen camino también. El béisbol ayer tropezó con Nicaragua, que nos tiene de hijos. Nicaragua nos ha ganado en los últimos partidos en todo lo que tiene que ver con competencias internacionales. Y ayer no fue la excepción, 9-3. Hoy Puerto Rico se faja con Panamá, que es el equipo que ya está en la medalla de oro. Porque con 4-1, con 4-0, aún perdiendo hoy, terminaría con 4-1, es el mejor récord. Y Cuba, que tiene 3-1 y que no ganó, si Cuba perdiera hoy, terminaría con 3-2. Y si Puerto Rico gana hoy, terminaría con 3-2. Pero van al juego entre ellos y ganó Cuba. Quiere decir que yo, en base a lo que hay ahora mismo, la medalla de oro es entre Panamá y el equipo de Cuba. Esa no la despinta nadie. Pero entonces por el bronce, al día de hoy, Nicaragua tiene 2-2. Nicaragua juega con Cuba. Puerto Rico tiene 2-2. Puerto Rico juega con Panamá. Y Dominicana tiene 1-3, que ha hecho el ridículo, ¿sabes? Ha hecho el ridículo frente a su gente. Tiene 1-3. Y hoy juegan contra el equipo, hoy le toca ese último partido, que es frente a Colombia. Ok, poniéndolo del punto de vista, que los tres pierdan. Mire este dato, si Puerto Rico gana y Nicaragua gana, son los equipos que van a terminar con 3-2, y entonces tendrían el mismo récord que el equipo de Cuba, obviamente, siempre y cuando Cuba pierda, y entonces ahí se forma un triple empate, y se van a los juegos entre ellos, y el que más carrera permitió se queda fuera de la medalla. Ahí por ahí hay break. Entonces, de lo contrario, si Nicaragua, Puerto Rico y Dominicana empatan con 2-3, pasa lo mismo, van al juego entre ellos. Porque Puerto Rico aquí estaría pillado con Nicaragua porque perdió, pero Puerto Rico le ganó a Dominicana. Entonces hay que ver el resultado de Dominicana y Nicaragua, que ganó el equipo de, me parece que fue Nicaragua el que ganó. Y entonces se van a las carreras también y el más que permite es el que se queda fuera del medallero. Las opciones están ahí. Así que veremos a ver. ¿Qué pasa finalmente? La tanda tiene hoy. Allá mismito juega Nicaragua con Cuba, a las 3 Puerto Rico con Panamá y Dominicana y Colombia, como siempre, a las 7 de la noche. Ese juego de anoche empezó a las 10, porque allí cayó un aguacero. El juego estaba para las 7, esperaron 3 horas. Y fue un gran juego que perdió el equipo de Dominicana. 4 carreras por 3. Panamá jugando un gran béisbol, Tiene 4-0, ya está de lleno en lo que tiene que ver con el juego de la medalla de oro, que sería el 7 de agosto. Estamos hablando de mañana. Ese juego, y entonces el bronce también sería mañana. Pero hay que esperar los resultados de hoy. Así que es interesante. Recuerden que hablamos con Yarlín, hablamos con Cano Vélez, el Solá Morales está listo, Yabucoa va para el logo de primera base, Comerío va para el logo de tercera base, San Julio va a tener su emplemanía trabajando en el terreno de juego. ¿Y quién mejor que San Julio, que es el mejor? En lo que tiene que ver con terreno de cualquier terreno, en todo Puerto Rico, cuando tú hablas con San Julio, ese es el caballo, ese es el mejor. Así que van a disfrutar de una gran serie. No esperen a última hora. Giancarlo, tú habías dado la información de los boletos. Para, sí. Aunque allí no van a tener problema, allí cabe todo el mundo, pero para que vayan adelantando los boletos por lo menos, ¿verdad?
13: Así es, a través de la página de baseball.com, una vez acceda a la página de internet, tiene la sección arriba de boletos. Ahí tiene toda la información, las fechas, cada una de la venta de cada fecha, bueno, de las primeras dos, la del agosto 14 y agosto 15, que va a ser allá en el Solá Morales.
1: Así es. Así que ya saben, una vez finalicen los centroamericanos el sábado, nos preparamos para ese comienzo de una gran final. Yabucoa, 30 años de espera. Su último campeonato en el 96. Comerío, 23 años de espera. Su último campeonato y único en el 2003. Aquel año Comerío le ganó al equipo de Fajardo y como dijo Cano Vélez ahora, los últimos tres, esos corridos, fue precisamente, le ganaron a Calle en el 94, a Sidra en el 95 y a Cabo Rojo en el 96. Desde ahí no gana. Lo más cerca que han estado en el 2024. Hace dos años perdieron la serie final frente al equipo de Florida en 5 partidos. Así que a nombre de Yarlín, Cano Vélez, Giancarlo en el control y a nombre del Cano Negrón, deseándoles a todos un lindo día. Será nuevamente hasta mañana, si Dios y la Virgen lo permiten.

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0: Ahí tenías al guitarrista Santana junto al grupo Maná con el tema Corazón Espinado. Esa es la primera canción de esta hora. Muy buenos días. Son las 11 y 5 de la mañana. Te habla Giancarlo. Y en esta hora te acompaño con un excelente repertorio musical. Espero que se encuentren bien. Gracias por su sintonía.
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0: Les habla la licenciada Coralis Díaz San Pedro para dejarles saber que el principio de tracto sucesivo exige continuidad en la identificación del titular registral. Igual requisito se exigirá para realizar una segregación previa a una enajenación subsiguiente del inmueble segregado. La venta del remanente de un predio no es inscribible cuando no surge inscripción registral alguna de segregación previa.
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1: Oiga, sepa esta noticia, renunció el presidente de la Junta de Gobierno de la Autoridad de Acueductos y Alcantarillados, Héctor del Río Jiménez. Su salida es de carácter inmediato. Según se dice, según explica el propio funcionario en su carta, el motivo de su renuncia fue la falta de comunicación de la alta gerencia del Río Jiménez contra el hecho de que se anunciara e implementara un plan de racionamiento de agua sin haber sido consultado ni discutido previamente con la Junta de Gobierno. Aunque el presidente ya había presentado una renuncia previa el pasado 3 de julio y se suponía que se quedara hasta septiembre para una transición ordenada, este conflicto con el racionamiento adelantó su salida definitiva de esta semana. Son las 11:31 de la mañana, seguimos disfrutando la buena música. Aquí les dejo una canción de Luis Fonsi que se titula Aquí estoy yo.

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1: Así es, en esta hora seguimos con la buena música e información para ti. Buen provecho si está almorzando. Les dejo esta canción de Manny Manuel.

0: Ahí tenías a Selena y a Álvaro Torres con el tema Buenos Amigos. Oiga, y como somos buenos amigos, quiero darte esta información muy importante. Sepa que el Servicio Nacional de Meteorología emitió hoy jueves una advertencia de calor que estará vigente hasta las 5 de la tarde. La agencia indicó que el calor peligroso continuará siendo la principal preocupación meteorológica durante el resto de la semana y el fin de semana, por lo que podrían emitirse advertencias adicionales en los próximos días. Según el Servicio Nacional de Meteorología, las temperaturas máximas alcanzarán entre los altos 80 y los bajos 90 grados Fahrenheit en las zonas costeras y urbanas de Puerto Rico, mientras que en las áreas montañosas permanecerán en los bajos 80 grados. Aunque una masa de aire más seca continuará entrando a la región, la dependencia federal explicó que persistirá suficiente humedad en los niveles bajos de la atmósfera para generar índices de calor peligrosos, particularmente en sectores costeros y urbanos. Por otro lado, se esperan aguaceros pasajeros durante la tarde, principalmente sobre el interior y las zonas del oeste y noroeste de la isla. La actividad de lluvia deberá permanecer aislada, con acumulaciones localizadas y un riesgo limitado de inundaciones. Son las 12 y 14 del mediodía y luego de estos importantes anuncios, seguimos con la buena música.
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1: Ahí tenías a Julieta Venegas con el tema que se titula Eres para mí. Son las 12:32 del mediodía. Gracias por tu sintonía. Te dejo con este tema interpretado por Alejandro Sanz y este se titula La Fuerza del Corazón.

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1: Oye, son la 1:00 p.m. y que esto significa que continúa la buena música en WIAC740. Por aquí Giancarlo acompañándote en esta hora. Y te dejo con este tema interpretado por Juan Luis Guerra, que se titula Las Avispas.

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0: tenías al grupo Sin Bandera con el tema Que Lloro. Oiga, sepa esta noticia. A través de la página en Facebook de la Autoridad de Acueductos y Alcantarillados, personal de mantenimiento preventivo está realizando una inspección de los sistemas Green y Ato Arriba en Arecibo, luego de un evento de bajo voltaje registrado en la estación de bombas 2 millones. Clientes en Green, Ato Arriba, Campo Alegre, Cuchi y comunidades aledañas experimentan interrupción del servicio de agua potable mientras se atiende la incidencia. Ya lo sabe, esto es en la región norte Arecibo. Son las 1:27 de la tarde. Seguimos disfrutando la buena música en WIAC 740.
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1: Así es, la información la tienes aquí en WIAC 740. En esta hora disfrutamos de buena música y te traigo esta canción interpretada por Chayanne y se titula Completamente Enamorados.

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1: Saludos amigos radioescuchas de WIAC740 AM. A continuación las noticias más relevantes para esta hora, hoy jueves 6 de agosto de 2026. Con una reducción de $300 millones en el presupuesto del Departamento de Educación, menos personal de seguridad y mantenimiento y a menos de 24 horas del inicio del racionamiento de agua, cerca de 225 mil estudiantes regresaron hoy a clases en las escuelas públicas. El secretario Eliezer Ramos Párez afirmó que los planteles recibieron a los alumnos con prácticamente todos sus maestros y sin impedimentos mayores. Asimismo, se informó que se restablecerá la plantilla completa de seguridad y mantenimiento en las escuelas afectadas y ante la interrupción del servicio de agua se distribuirá material desechable. Por otra parte, el presidente de la Junta de Gobierno de la Autoridad de Acueductos y Alcantarillados, Héctor del Río, presentó su renuncia inmediata a ese cargo y como miembro del cuerpo. Del Río denunció que el plan de racionamiento fue anunciado e implantado sin ser consultado ni discutido previamente con la Junta. El funcionario ya había presentado su renuncia el 3 de julio, pero aceptó permanecer hasta el 15 de septiembre para facilitar una transición. Mientras, el Papa León XIV nombró a Eusebio Ramos Morales como nuevo arzobispo de la Arquidiócesis de San Juan. Recientemente, el Vaticano había aceptado la renuncia de Monseñor Roberto González Nieves por haber alcanzado 75 años, el límite de edad establecido para el cargo. Ramos Morales, de 73 años, se desempeñaba como obispo de la diócesis de Caguas. En cuanto al tiempo, se espera cielo parcialmente soleado y algunos aguaceros pasajeros en la tarde. La temperatura máxima será de alrededor de 90 grados Fahrenheit y la mínima de 79 grados. Permanece vigente una advertencia de calor hasta las 4 de la tarde. Además, continúa riesgo moderado de corrientes marinas en las playas del norte. Esto ha sido todo por el momento. 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Para WIAC740 AM, Luis José Juarbe.
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0: Ahí tenías a Luis Miguel con el tema La Misma de Ayer. Oiga, sepa que hoy en WIAC 740 te acompañamos con una programación de excelencia. A las 4 de la tarde, de frente con José Ángel López Martínez, y de 5 a 6 a Alianza Solidaria. Y antes, de 3 a las 3 de la tarde, llega Jay Torres con más música e información para ti. Y luego de estos importantes anuncios, te traigo una información muy importante. No te retires.
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0: Así es, sepa esta noticia, y es que los Centros para el Control y la Prevención de Enfermedades CDC de Estados Unidos advirtieron de un brote activo de salmonela vinculado a jalapeños procedentes de México, que por el momento ha reportado 345 casos, de los cuales 36 han requerido hospitalización. Los casos se han reportado en 27 estados, la mayoría de ellos, más de 200, en Minnesota y Colorado, aunque el reporte indicó que el número de personas enfermas puede ser superior debido a que muchos se recuperan sin atención médica. El brote de salmonela está ligado a unos chiles jalapeños procedentes de Sinaloa, en México, que fueron distribuidos por la empresa Coast Citrus Distributors. Una gran parte fue a parar a las cadenas Chipotle y Qdoba, aunque los CDC precisaron que estos restaurantes ya retiraron los jalapeños afectados y ya no existe un riesgo para sus consumidores. Son las 2 y 42 de la tarde. ¿Qué tal si te dejo este tema interpretado por el grupo Maná? Y este se titula Huele a Tristeza.

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1: Saludos amigos radioescuchas de WIAC740 AM. A continuación las noticias más relevantes para esta hora, hoy jueves 6 de agosto de 2026. Con una reducción de $300 millones en el presupuesto del Departamento de Educación, menos personal de seguridad y mantenimiento, y a menos de 24 horas del inicio del racionamiento de agua, cerca de 225 mil estudiantes regresaron hoy a clases en las escuelas públicas. El secretario Eliezer Ramos Párez afirmó que los planteles recibieron a los alumnos con prácticamente todos sus maestros y sin impedimentos mayores. Asimismo, se informó que se restablecerá la plantilla completa de seguridad y mantenimiento de las escuelas afectadas y ante la interrupción del servicio de agua se distribuirá material desechable. Por otra parte, el presidente de la Junta de Gobierno de la Autoridad de Acueductos y Alcantarillado, Héctor del Río, presentó su renuncia inmediata a ese cargo y como miembro del cuerpo. Del Río denunció que el plan de racionamiento fue anunciado e implantado sin ser consultado ni discutido previamente con la Junta. El funcionario ya había presentado su renuncia el 3 de julio, pero aceptó permanecer hasta el 15 de septiembre para facilitar una transición. Mientras, el Papa León XIV nombró a Eusebio Ramos Morales como nuevo arzobispo de la Arquidiócesis de San Juan. Recientemente, el Vaticano había aceptado la renuncia de Monseñor Roberto González Nieves por haber alcanzado 75 años, el límite de edad establecido para el cargo. Ramos Morales, de 73 años, se desempeñaba como obispo de la diócesis de Caguas. En cuanto al tiempo, se espera cielo parcialmente soleado y algunos aguaceros pasajeros en la tarde. La temperatura máxima será de alrededor de 90 grados Fahrenheit y la mínima de 79 grados. Permanece vigente una advertencia de calor hasta las 4 de la tarde. Además, continúa riesgo moderado de corrientes marinas en las playas del norte. Esto ha sido todo por el momento. 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Para WIAC740 AM, Luis José Juarbe.
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Son las 3:06 de la tarde. Ahí tenías a Ricardo Arjona, se titula Minutos. Somos WC740. Jay Torres contigo a esta hora. Óigame, es jueves. Ya casi se acerca el fin de semana. Y dije jueves, no viernes. No confundo una cosa con la otra. No, no. Estamos aquí para llevarte buena música a través de WC740. Te recuerdo a las 4 de la tarde, José Ángel López Martínez y el programa De Frente. La oreja de Bangay. Escucha qué melodía más bonita, ¿eh? Se titula La Playa.

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Tenías ahí a los Enanitos Verdes. Somos WGAC 740, son las 3:26, 4 de la tarde. José Ángel López Martínez. Aquí tienes a Chayanne. Tal vez es amor.

Recuerda que la felicidad la tienes por dentro, no tienes que buscar un lugar directamente, simplemente donde quiera que estés puedes ser feliz. Era Yassi Velázquez. 335 Agnita Nazario, no puedo olvidarte. Es el título de la canción, pero no hay problema.

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son las 3:56 de la tarde. Ahí tenía Samaná, se titula Bendita a tu Luz. Ya muy en breve llega a ti el programa De Frente con José Ángel López Martínez y todo su equipo de trabajo. Finalizamos con un bonito recuerdo y una pregunta como de costumbre, ¿no? ¿Qué edad tenías cuando salió esta canción? De Menudo, se titula Clara. Yo estaba como en segundo grado, en serio. Y no vaya a reírse de eso. 3:56.

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1: Saludos amigos radioescuchas de WIAC 740 AM. A continuación las noticias más relevantes para esta hora, hoy jueves 6 de agosto de 2026. Con una reducción de $300 millones en el presupuesto del Departamento de Educación, menos personal de seguridad y mantenimiento y a menos de 24 horas del inicio del racionamiento de agua, cerca de 225 mil estudiantes regresaron hoy a clases en las escuelas públicas. El secretario Eliezer Ramos Párez afirmó que los planteles recibieron a los alumnos con prácticamente todos sus maestros y sin impedimentos mayores. Asimismo, se informó que se restablecerá la plantilla completa de seguridad y mantenimiento de las escuelas afectadas y ante la interrupción del servicio de agua se distribuirá material desechable. Por otra parte, el presidente de la Junta de Gobierno de la Autoridad de Acueductos y Alcantarillado, Héctor del Río, presentó su renuncia inmediata a ese cargo y como miembro del cuerpo. Del Río denunció que el plan de racionamiento fue anunciado e implantado sin ser consultado ni discutido previamente con la Junta. El funcionario ya había presentado su renuncia el 3 de julio, pero aceptó permanecer hasta el 15 de septiembre para facilitar una transición. Mientras, el Papa León XIV nombró a Eusebio Ramos Morales como nuevo arzobispo de la Arquidiócesis de San Juan. Recientemente, el Vaticano había aceptado la renuncia de Monseñor Roberto González Nieves por haber alcanzado 75 años, el límite de edad establecido para el cargo. Ramos Morales, de 73 años, se desempeñaba como obispo de la diócesis de Caguas. En cuanto al tiempo, se espera cielo parcialmente soleado y algunos aguaceros pasajeros en la tarde. La temperatura máxima será de alrededor de 90 grados Fahrenheit y la mínima de 79 grados. Permanece vigente una advertencia de calor hasta las 4 de la tarde. Además, continúa riesgo moderado de corrientes marinas en las playas del norte. Esto ha sido todo por el momento. 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Para WIAC 740 AM, Luis José Juarbe.
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0: nosotros en toda la costa este de los Estados Unidos, allá los de nuestros hermanos del Distrito Hispano del Este hacia abajo, nos están escuchando porque tenemos emisoras en Nueva York. Hoy no tengo al reverendo Neftalí, que lee todas las emisoras que están en la cadena, pero lo bueno es que es una cadena extensa que origina WIAC y que está saliendo de bendición al punto de que este programa usted lo puede ver por Roku en este momento, donde quiera que esté en el mundo entero. Así que si el televisor suyo no es Smart, no va a tener el acceso a Roku. Si es Smart, lo tiene. Y si no, se va a una de estas farmacias americanas que lo venden hasta detrás del cajero. Está todo set. Tengo el honor y el placer de que está conmigo el reverendo Javier Vélez. Él es el presidente y dirige todo lo que es la educación, entiéndase, el instituto, el seminario teológico de las Asambleas de Dios, y todo lo que tenga que ver la educación para erradicar el ser neófito que tienen dos o tres. ¿Cómo estás, Javier?
1: Estamos bien, Angelito. Gracias por la invitación.
0: Tú sabes que desde la casa y no puedes fallar.
1: No.
0: Este es un foro que aquí los de las Asambleas de Dios han puesto el ancla y se han quedado.
1: Sí, soy uno de los oyentes de este programa. Por lo general, este es el horario que yo transito.
0: Este es el horario prime time. Y que sí. No te puedes salir del carro y tirarte. No. Oye a nosotros, oye basura.
1: Los escucho ustedes, porque precisamente mi viaje del Colegio Teológico del Caribe hasta mi casa es una hora. Y por lo general es a esta hora, así que he tenido el placer de escucharlo a ustedes. Sí,
0: de verdad que me alegra mucho porque estamos en una emisora secular, una emisora conservadora, aquí no es una emisora religiosa. La cadena grande que se ha conformado, casi ninguna son cristianas, son de noticias y demás, pero se han puesto disponibles para que traigamos aquí temas de política, religión, temas sociales, tercer sector, base de fe, hablar de todo lo que ocurre, lo bueno y lo malo, porque lo malo hay que destacarlo. ¿Para qué? Para erradicarlo. Y a veces nos llenamos la boca de hablar tantas cosas malas, pero ¿y dónde está el plan para erradicarlo?
1: Claro.
0: Y también nos mueve que tú estés aquí, que viene el aniversario, que es este sábado.
1: Es sábado.
0: Me gustaría que pudieras compartirle a la gente la invitación y los detalles.
1: Claro que sí. Este próximo sábado, las Asambleas de Dios y la iglesia en general, estamos para celebrar 110.
0: Anfitriones, la mamá.
1: Exacto, somos los anfitriones. 110 años de presencia en Puerto Rico. 110 años, celebramos tanto 110 años de Pentecostés en Puerto Rico y las Asambleas de Dios, pues, como somos parte de ese...
0: Es que Pentecostés y la llegada de Juan Lugo fue de la mano.
1: A través de las Asambleas.
0: Y eso tenemos que entender. Lo que... A mí me encanta ver una... Yo soy medio subversivo a veces y pongo cosas. Tengo una foto de Isabelita, de Juan Lugo y de los muchachos. Y ella... Cuando estaban en las Asambleas de Dios, ella estaba arregladita, bien linda, pero tenían que venir secuaces a decir que hay que poner sanas doctrinas y legalismo, y tú sabes cómo es la cosa.
1: Sí.
0: Pero ella se casó y los que vinieron de Estados Unidos vinieron genuinamente como ellos eran, sin esconderse.
1: Sí.
0: Pero a veces el que no se quiere sujetar termina diciéndonos adiós y nos vemos en el camino.
1: Sí, pero para nosotros es un privilegio. Poder ser parte de esta historia
0: es
1: celebrar histórico. 110 años, pues estamos diciendo que somos una institución.
0: Estoy compartiendo, hágalo usted también en su casa.
1: Sí, comparta la programación. Pero es un privilegio que nosotros seamos parte de...
0: Somos los anfitriones, pues somos los pioneros.
1: Los pioneros y la iglesia pentecostal en Puerto Rico, sea la denominación que sea, debe sentirse orgullosa.
0: Porque su iglesia sale de nosotros.
1: Angelito. Bueno, nada, lo que sí es importante, Angelito, es que más que seamos solo una, o sea, hablando de la institución, nosotros somos una iglesia con un mensaje cristocéntrico.
0: Y no de contienda.
1: Y es un mensaje extraordinario porque es el mensaje donde Cristo sana, salva, bautiza y ciertamente viene pronto.
0: Yo cuando termino el programa siempre digo todos los días, si no llega esta noche nos vamos.
1: Y nos vamos, así mismo es. Así que la iglesia pentecostal tiene un, una historia que ciertamente es relevante en Puerto Rico.
0: Yo decía esas palabras ayer, Javier, no sé si las compartes conmigo. Yo estoy perturbado, en el buen sentido de la palabra, de que aquí muchos por conveniencia editan la historia. Las historias no se pueden editar, no se pueden cambiar. Tienen momentos de alegría, de tristeza, de amargura, de celebración. Pero si eso no se dice, estás editando la historia.
1: Sí.
0: Si hay momentos que han sido gloriosos, como momentos difíciles que hemos pasado, en situaciones que han salido en medio, cosas que hemos tenido que bregar con nuestros líderes. Pero ¿sabes qué? Que cuando las cosas están cimentadas bajo la cobertura del Espíritu Santo, no la cobertura de Guillermo Maldonado ni nada de esos locos, sino en la cobertura de Cristo Jesús, nos da la verdad.
1: Bueno, que me
0: la
1: parece,
0: batalla está ganada.
1: Sí, y la Biblia es nuestro mejor ejemplo. La Biblia no oculta historia, no oculta los aciertos como los fracasos.
0: Se aprende de esos fracasos.
1: Sí, totalmente, totalmente.
0: ¿Sabes? Que después de esos fracasos se han visto bendiciones en donde no se ha repetido. Ese fracaso sirvió para que los demás se ajusten y entiendan que, mira, hay que estar preparado y bien con Dios.
1: El reconocer los fracasos es lo que también nos ayuda a nosotros a estar de pie en este día. Es lo que nos ayuda a seguir cimentando, ¿no? Y velando por siempre sobre edificar, sobre el fundamento que es Cristo, nuestra roca.
0: ¿El sábado vamos a estar dónde?
1: Vamos a estar en la ciudad de Ponce. Eso es este próximo sábado 8. O sea, ya estamos. Hoy es jueves, ya este sábado. Vamos a estar en la ciudad de Ponce. Hay un grupo de unos 400 tantos ministros, pastores, líderes que están invitados para tener un tiempo que va a culminar. Vamos a tener allá a Yachira Guidini, vamos a tener de los Estados Unidos, vamos a tener representación. La pastora Guidini va a estar allí con nosotros, Elizabeth va a estar allí. Vamos a tener una programación bien linda y culminamos con un almuerzo. Luego ya las personas pueden llegar ya al mediodía, pueden estar allí para
0: sitios de comida.
1: Vamos a tener lugar para comer, vamos a tener todos nuestros ministerios van a estar allí ubicados. Así que vamos a tener un recibimiento bien especial, eso es una sorpresa, pero vamos a tener un recibimiento muy especial. Así que usted ya desde las 11:30, 12 del mediodía, usted debe estar estacionado allí.
0: Me emplazaron ya que tengo que llegar temprano.
1: Hay que llegar temprano porque, ¿verdad? Para que usted pueda tener un buen lugar y ya a la 1:30 en punto comienza nuestra fiesta. Eso quiere decir que ya desde antes debemos estar ocupando un lugar.
0: Yo te voy a dar una buena noticia, que del programa de Frente con José Ángel López Martínez, Angelito, que soy yo, la cadena One Network va a transmitir a todo, desde el Distrito Hispano del Este, toda la costa del Este, va a transmitir el evento desde la 1:00 p.m. y también se va a unir en televisión con Roku, el que estamos usando para este programa, que es para que se extienda a todos los que tengan. Usted no tiene que tener un televisor que diga Roku, sino puede comprar el device en una farmacia de estas conocidas.
1: Claro que sí.
0: Y se lo disfruta.
1: Y se conecta. Usted está a la distancia,
0: pero esa es la distancia. Que esté en Puerto Rico, su misión es llegar.
1: Que llegue allí. Y vamos a estar en el complejo ferial. Allá en el complejo ferial en Ponce, este próximo sábado. Ese lugar está muy bien preparado. Es un lugar donde se hacen muchos eventos. Allí creo que vamos a estar muy cómodos y vamos a tener una experiencia linda. Y si algo a nosotros nos gusta es poder compartir como lo que somos, una fraternidad, una iglesia, una hermandad. Así que por lo menos de mi parte, yo espero ver allí a todos los exalumnos, todos los profesores que están con nosotros hoy, todos los que están estudiando actualmente en nuestro Colegio Teológico del Caribe. Espero verlos a todos allí porque es nuestra celebración, es la victoria como iglesia, porque si algo estamos haciendo es cumpliendo el mandato de nuestro Señor Jesucristo y de hacer discípulos, mire, de toda raza, toda nación.
0: Te lo dice, de dos en dos vayan y hagan la labor, no se canse, el otro se apoya. Pues vas a tener allí un ministro que se graduó. En el 1962, 63, 62,
1: sí.
0: El reverendo Jorge Raskin.
1: Así que tuve una conversación con él hace un tiempito atrás, porque estuve buscando nuestros anuarios. Tengo muchos anuarios, no los tengo
0: Yo tengo fotos de
1: creo que me queda, me falta conseguir alguno o dos anuarios de algunas fechas, pero los voy a tener allí para que los vean.
0: Yo tengo algunas fotos de la clase graduada.
1: Ajá, pues entonces conseguimos a Rasky y me contó algunas historias del Colegio Teológico del Caribe. En aquel momento, como hubo algunos cambios, nuestro colegio primeramente

0: clases graduandas del 59 en adelante. Y me contó historias bien interesantes de cómo era la convivencia, porque nuestro Colegio Teológico del Caribe pues tenía esa peculiaridad. Sí, tenía, y es que tenía habitaciones, sí, la gente se hospedaba, trabajaban en el colegio, trabajaban la tierra, la agricultura.
1: Los cerdos de los cerdos.
0: Allí, habían cerdos, allí había plátanos, ellos cultivaban, hacían de todo. Y tengo fotos históricas de lo que fue la institución en sus inicios. Y Raqui me contó algunas cuantas historias y una de las que uno se echa a reír. Porque,
1: pero cuéntala. Porque
0: se, me contó algunas como que en un momento dado hubo unos estudiantes que se metieron en problemas. Ajá. Y prácticamente rodearon toda la propiedad. Había un grupo que quería venir del exterior para enfrentar a los estudiantes del Colegio Teológico del Caribe. Pero como el ángel de Jehová acampa alrededor de los que le temen y los defiende, pues no hubo mayor, no ocurrió nada más. Pero nuestro hermano y bueno y conocido evangelista Jorge Raschi fue parte de nuestra institución teológica, se formó allí. Y no solo él, yo tengo fotos de hombres, mujeres, ministros, pastores, evangelistas, misioneros que estuvieron allí y dejaron una huella. Y ver lo que en aquel tiempo fue el Colegio Teológico del Caribe y que por ya 65 años
1: se ha mantenido
0: en sus altas y sus bajas, pues damos gloria al Señor.
1: La baja más fuerte fue cuando arrancaron inodoros, perillas de bombilla, puertas,
0: ventanas. Hubo su momento.
1: Nos hicieron un jacking bien fuerte, pero ¿sabes qué? Que lo que es de Dios prevalece.
0: Hubo
1: para
0: su
1: siempre.
0: Momento. Hubo un momento dado, creo que después del. Después de.
1: Te voy a
0: claro que sí.
1: Porque voy
0: Vamos.
1: A ir a la pausa de las y 20, que no, ya me pasé por un minutito, sí. Pero no se vaya del cuadrante o del rojo, que es rojo, quédese ahí que venimos breve.
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1: Seguimos aquí en De Frente con José Ángel López Martín y el reverendo Javier Vélez. Javier, estabas contando unas anécdotas interesantes.
0: Sí.
1: Porque esas anécdotas son parte de 110 años.
0: Sí.
1: Y como hablamos que la historia no se edita, uh-huh, y todo el conocimiento que tú has adquirido, ahora que estás, ya tú llevas ya casi 10 años, ¿verdad? Frente a la educación.
0: Yo casi estoy por llegar ahí.
1: O sea que estoy próximo a llegar. Cuéntanos de eso.
0: Estoy ahí por llegar. Yo fui estudiante del Colegio Teológico del Caribe también.

0: Bien. Esta es nuestra institución. Los recuerdos que tengo cuando vino a hacer el Instituto Bíblico, el ISBA, llegó Manuel Cordero, llegó a Puerto Rico luego, ¿verdad? Que MISPA sale, pues entonces el Distrito Hispano del Este es quien vino a Puerto Rico para darle continuidad a lo que era nuestra institución más importante.
1: Por la parte de educación.
0: Porque si el plan de las Asambleas de Dios a nivel del Concilio General era precisamente que en esa temporada había que equipar y enviar, uh-huh. Porque esa fue la característica y sigue siendo la característica, porque una de las cosas que sigue haciendo nuestra institución teológica es que capacita a todos aquellos que aspiran al ministerio con las Asambleas de Dios para ejercer, ya sea en el pastorado, como evangelista, misionero, etcétera, etcétera. Pero de igual manera también preparamos a aquellos que sirven en la iglesia. Así que nuestra institución, luego de haber sido el ISBA, el Instituto Bíblico de las Asambleas de Dios, y que tenemos mucha historia.
1: Todavía muchas iglesias en Latinoamérica le llaman así.
0: Y el ISBA. Sí, todavía sigue siendo ISBA en muchos lugares. Luego el nombre cambió en dos ocasiones hasta lo que es ahora el Colegio Teológico del Caribe.
1: Así se va
0: de las Asambleas de Dios. Sí, Colegio Teológico del Caribe, las Asambleas de Dios. Ese es nuestro logo. Hemos querido dejarlo así. Se ve muy bien, se escucha bien. Y pues es parte de nuestra historia. Bueno, y han pasado pues varios presidentes. En esta ocasión, pues yo estoy presidiendo. Luego que la doctora Raquel Echevarría estuvo presidiendo por aproximadamente 10 años, estuvo ella, entró yo. Y pues hemos hecho algunos movimientos en los que nuestra institución pues no solo está trabajando en Puerto Rico, sino que nos hemos extendido. Ahora mismo tenemos estudiantes de Venezuela.
1: Eso te iba a preguntar. Sí. ¿Están aplicando módulos que sean a distancia
0: por internet? Es lo que estamos haciendo. Nosotros tenemos una alianza con Global University, que eso nos ayuda muchísimo.
1: Así que le abunda un poquito de eso para la gente que quiere saber de universidades.
0: Oye, sí.
1: y los acuerdos que se han llegado.
0: Claro, te lo agradezco. Pues mira, si todo aquel que hoy anhela, desea prepararse, tiene un llamado, ya sea porque aspira al ministerio o formal, ¿no? Ya sea con las Asambleas de Dios o con cualquier otro movimiento, o es un servidor dentro de la iglesia como maestro, líder, dirige algún ministerio dentro de la iglesia, es importante estar preparado. Pues nuestra institución tiene varias modalidades. Nosotros tenemos, bueno, la modalidad presencial. Así que si usted está en cerca de uno de nuestros recintos que tenemos en la isla, tenemos en el área oeste, Mayagüez, tenemos en el sur, allá en Guayanilla.
1: Sí, se mantienen
0: se mantienen presencial.
1: Qué bueno.
0: Allí estamos presencial, tenemos en Manatí. De igual manera, estamos en el área este, en Juncos, tenemos uno. Y ahora estamos abriendo.
1: ¿En Trujillo Alto no tienen ya?
0: Ahora mismo, precisamente en esa área de Trujillo Alto, Carolina, que es lo que nosotros llamamos la sección noreste.
1: Exacto.
0: Estamos reabriendo nuevamente. Vamos a estar allí en San Juan. Creo que aquí ha venido Denzel algunas cuantas veces. Vamos a estar allí, en esa iglesia, allí abriendo. Allí están todos los salones.
1: Sí.
0: Tenemos profesores, tenemos de
1: eso,
0: todo.
1: De los salones y todo.
0: Así que ellos van a estar, si usted está en el área de San Juan, ahí tiene un lugar presencial. Y vamos a estar abriendo también presencialmente un ala del Colegio Teológico en Atotejas, Bayamón.
1: Fantástico.
0: En la iglesia Templo Pentecostal, ahí en Bayamón. Así que vamos a estar abriendo. La hermana Luz, que bueno, tú conoces bien quién es, ella, Luz Violeta, va a estar trabajando allí. Y el pastor está bien comprometido. Así que tenemos la modalidad presencial, pero también tenemos online. Dos modalidades en términos, ¿verdad? Todo aquel que se conecta a la distancia, y es que usted puede estudiar con nosotros.
1: ¿El online puede ser 100% online o tiene alguna parte que tenga que ser presencial?
0: Tenemos esas dos modalidades. Lo mismo, ¿verdad? Hoy día con las plataformas que tenemos digitales, como la plataforma esta de Zoom, pues ahí nos conectamos. Todos los lunes, tenemos lunes, miércoles, y usted se conecta a la distancia desde la comodidad de su hogar, su oficina, y usted puede tener la clase allí con uno de nuestros profesores. Todos los grupos, dependiendo del curso que estén tomando, se conectan en vivo con su profesor, pero también tenemos la modalidad por módulos. Usted está a la distancia, usted vive en la costa oeste de los Estados Unidos y el horario es complicado, pero usted puede estudiar con nosotros a través de módulos. También si usted está República Dominicana, Venezuela, como ahora mismo nosotros tenemos, tenemos estudiantes de distintas partes de Centroamérica, Suramérica y el Caribe, usted puede conectarse con nosotros. Si gusta de esta modalidad de estar ahí, ver al profesor, puede hacerlo. Si no, puede estudiar con nosotros por módulo. Tenemos una alianza con la universidad, con Global University, que es una universidad de las Asambleas de Dios, comprometida con la expansión del Evangelio.
1: Te pregunto, ¿también tienen carreras que no necesariamente son para prepararse para predicador, sino que tienen carreras seculares?
0: Bueno, por lo menos en Global. Con Global usted se prepara de manera teológica. Es el área teológica. Ahora, si alguien está interesado en tener una universidad cristiana que trabaje a la distancia y que de igual manera pueda desarrollar una carrera, las Asambleas de Dios cuenta con muchas universidades en los Estados Unidos totalmente cristianas, pero que tienen programas profesionales. Así que puede entrar a nuestra página del Concilio General, ag.org, y usted puede entrar a ag.org y usted puede buscar información. Si quiere información de nuestra institución, usted puede entrar a CTCAD, Colegio Teológico del Caribe, Asamblea de Dios, CTCAD.org, y esa es nuestra página web. Ahí usted entra, mire, busca la información que tenemos y usted puede escribirnos a través de la página web y le damos más información.
1: Y si usted se pierde, pues no se acuerda de las siglas de la página web, entre por Facebook, busque el Congreso de la Asamblea de Dios Distrito de Puerto Rico y va a encontrar los posts del reverendo Javier en relación a la educación.
0: Así es.
1: Javier, hay una queja que muchas personas siempre presentan, gente no creyente, de que si nosotros los evangélicos pentecostales, nuestros ministros se preparan, si están armados. Yo vengo de la escuela de enseñanza de mis bisabuelos y abuelos de que para ser ministro había que prepararse, porque lo de Dios es sagrado y es santo, y no puede tener ni una orillita para equivocarse, porque lo de Dios es sagrado.
0: Sí, La iglesia en general, si hay algo que se destaca en estos tiempos, es que nosotros tenemos una iglesia equipada en todas las ramas. Tú eres un profesional, yo soy otro profesional. Yo no solo tengo una preparación teológica, también tengo una preparación académica, universitaria, sé de educación, mi bachillerato y mi maestría están en educación. Y así uno comienza a mirar la iglesia en general. La iglesia en Puerto Rico tiene unos recursos extraordinarios, muy bien equipados como profesionales, pero así de igual manera es menester. Y es esencial que para ejercer el ministerio hayan dos cosas importantes. Número uno, el llamado.
1: Exacto.
0: Yo creo que todos somos llamados. Y número dos, tenemos que estar equipados. ¿Por qué? Yo lo comparo con las profesiones, la ética. Dentro de la ética, toda profesión tiene una ética. Y toda ética está delineada o de alguna manera enmarca lo que ha de ser esa profesión. Ahora, toda profesión está enmarcada en un servicio a la sociedad. Toda profesión nace por una necesidad que ocupa en la sociedad.
1: Estoy contestando a la gente que nos escribe. Muy bien.
0: El psicólogo se prepara porque ha de servir a la sociedad. El maestro, el científico. Toda profesión se equipa y se prepara porque ha de servir a la sociedad. La iglesia no es menos. Todo lo contrario, la iglesia tiene aún mayor responsabilidad.
1: Definitivo.
0: Porque nuestro servicio no es un servicio que marca un momento de una persona. Nosotros no entablillamos, no ponemos yeso en una mano ya todo preparado. Nuestra ejecutoria trata con la eternidad de la gente. O sea, la responsabilidad de la iglesia es aún mayor. Sin menoscabar ni menospreciar la responsabilidad que tiene cualquier profesional y cómo debe ejercer su ética dentro de esa profesión, la iglesia tiene que comprender que tenemos mayor responsabilidad porque estamos hablando de la vida o la muerte eterna. Así es. Así que todo creyente que ha recibido ya sea un llamado formal, esto es importante, sí. Los que me están escuchando y viendo, ya sea usted haya recibido un llamado formal de parte del Espíritu Santo para ejercer un ministerio como pastor o evangelista, mm-hmm, o misionero, etcétera, o como para simple y sencillamente ser un creyente con propósito, intencional, irrelevante, te tienes que preparar.
1: Fíjate, eso he comenzado, lo he conversado aquí, uh-huh, en los programas anteriores, no sé si lo has escuchado, que yo empecé, uh-huh, en el Instituto de las Asambleas de Dios en Chile, uh-huh, por los años que estuve, y lo terminé en Nicaragua, o sea, uh-huh, porque me iba trasladando la compañía de país en país. Y fue una experiencia porque yo lo quise hacer de oyente, pagando, pero de oyente, sí, porque no quería credenciales. Todo el mundo, uh-huh, me quería esperar credenciales. No. Sí, sí, sí. Esto es que...
0: Tú te querías preparar.
1: Claro, porque es que el evangelio es poder de Dios, pero cuando, uh-huh, abras tu boca, que dice, claro, yo la llenaré, tiene, claro, que ir acompañada también de tu capacidad, uh-huh, intelectual para que lo que Dios está colocando en tus labios, claro, salga y sea percibido correctamente, uh-huh, por el profesional, por el que no está preparado, por el estatus social, que sea, por todo, sea bien entendido.
0: Sí, tú lo mencionaste, el evangelio es poder de Dios. Así es. Y eso, ¿verdad? El apóstol Pablo fue enfático en esto. Y es el mismo que nos invita, uh-huh, a no ser neófito.
1: Ay, bendito.
0: Es el mismo, porque el evangelio es precisamente todo lo que el Señor Jesucristo nos enseñó. El evangelio está contenido en esas enseñanzas. Y si algo practicaron los primeros discípulos, si algo realizó a que era apostolado en sus inicios, fue enseñar y hacer de aquellos que vinieron a través del evangelio, a través de las enseñanzas.
1: Así es.
0: Pues precisamente es un evangelio de conocimiento, es un evangelio del conocimiento de la verdad. Y ahí es donde el poder de Dios puede ser ejercitado. Una catástrofe se puede dar cuando alguien enseña un evangelio o un evangelio distinto. Uh-huh. Una idea o una percepción que tenga alguien de lo que pudiera o cree que es el evangelio. Bueno, eso puede llegar a ser eso puede convertirse en una crisis.
1: Claro.
0: Podemos estar dirigiendo o maldirigiendo la fe de la gente. Por eso es importante conocer el evangelio, estudiar, capacitarse, y no dar por sentado que el Espíritu Santo habrá de utilizarnos. Porque que yo sepa, pues la gente ni es mula ni es piedra.
1: Así es.
0: ¿Verdad? Porque nosotros ni mulas ni piedras somos, como para que en algún momento, ¿verdad? Como algunos ejemplos en las escrituras, sí, nosotros somos hombres y mujeres que tenemos algo extraordinario y es un diseño divino.
1: Eso es.
0: Fuimos creados a imagen y semejanza
1: de Dios. Olvídate.
0: Y qué mejor que como diseño divino, llevemos la verdad, conozcamos la verdad. Así que en esta temporada yo exhorto a la iglesia en general, y voy a tomar creo que esto es importante, sí, exhorto a la nueva generación.
1: Muy importante.
0: Yo exhorto a la nueva generación. ¿Por qué? Porque la nueva generación tiene lo que posiblemente generaciones que son mis queridos hermanos, ¿no? Ya no tienen la misma vitalidad, ya no tienen la energía.
1: Entra el relevo generacional, pero tiene que venir de la mano, como dices, de la educación.
0: Y los necesitamos. ¿Sí? Nosotros necesitamos en este punto donde el evangelio es siempre ha sido relevante, pero este es el punto donde se han levantado tantas y tantas ideas que quieren correr paralelamente al evangelio. Tantas falsas doctrinas, falsas enseñanzas. Hay tantos falsos maestros. Y nosotros necesitamos una generación joven, sabia, bien formada.
1: Imagínate esta época que tú sabes que la tecnología los pone curiosos.
0: Seguro.
1: Se reinventa, se creen lo que dicen las redes. Las redes están plagadas. Las redes son una bendición.
0: Sí, lo son.
1: Sí, las sabemos utilizar, uh-huh. pero puede ser una maldición si uh-huh. las tergiversamos y las utilizamos para el mal.
0: Así es.
1: Entonces, y tenemos que tener claro que el discernimiento trasciende de verte yo a ti. Uh-huh. Hay que hasta lo que voy a buscar en el internet, lo que voy a buscar en el Facebook, en las redes, lo que voy a buscar uh-huh. donde sea, tener el discernimiento de no seguir ni actuar claro. ni ver conductas que son erráticas.
0: Claro, y hay algo que yo pues creo que podemos resaltar de esta generación. Es que esta generación quiere ser escuchada. Sí. Esta generación tiene muchos influencers. Esta generación anda siempre con un dispositivo. Esta generación, yo creo que ya entrando en otro marco, ¿no? Busca la aprobación sí. muchas veces a través de las
1: redes. No estaba entrando en otro marco, estaba hablando de la realidad.
0: Esa es la realidad. Y siendo así, pues qué mejor que tener entonces una generación bien preparada.
1: Así es.
0: Que tenga algo con sentido que decir, que tenga propósito con lo que dice y que lo que diga sea relevante. Por eso es que yo exhorto a los que nos están escuchando, papá, mamá, ministro, oye, no dejemos atrás esta generación, porque es responsabilidad también nuestra. Yo estoy aquí porque hubo hombres y mujeres de Dios
1: abrieron
0: que
1: camino.
0: Fueron nuestros padres espirituales sí. que no nos soltaron.
1: Que
0: no nos dejaron.
1: Que la paternidad espiritual.
0: No es lo
1: el
0: mismo.
1: El padre espiritual, oye, yo atesoro.
0: Sí.
1: Que, por ejemplo, mi papá. Uh-huh. Mi papá era hijo espiritual de mi tío Jorge Raschke. Y eso se tornaba en la explicación de que me lo gané para Cristo.
0: Sí.
1: Le voy a dar coachar, le voy a dar ese apoyo para que él siga
0: de eso
1: hacia adelante.
0: Se trataba.
1: Esa es la verdadera, el verdadero. Decir hijo espiritual.
0: De eso se trataba.
1: Pero como todo se tergiversa, vámonos a una uh-huh. pausa y venimos en breve. No se vaya de Roku, no se vaya de la cadena.
0: Quédese
1: con nosotros y en el tapón sígase gozando.
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1: Y seguimos aquí en De Frente, ya en la ronda final, hasta las 58, ¿verdad, Jay Tower? Así que no hay problema.
0: Ahí está.
1: Estamos conversando, siempre hacemos un programa dentro del programa cuando está la pausa.
0: Sí.
1: Y es interesante porque estamos hablando de todas estas olas heréticas uh-huh. y falsas doctrinas que se están apoderando, se están para engañar, uh-huh. El no estar preparado, uh-huh. que era la génesis de lo que vino.
0: Claro,
1: estamos hablando de la educación. El no educarse, se van.
0: Así mismo.
1: Y caen en la trampa porque, uh-huh. ¿ves? Dicen, cantan bonito, cantan avivados, son uh-huh. como nosotros en ciertas cosas y uh-huh. fantásticos. Yo veo los cultos de ellos en YouTube y hay partes que me gozo, pues digo, contra, mira. Pero qué pena que el énfasis se va casi siempre en el mensaje. Uh-huh. Es un mensaje de 10 minutos y el resto es cánticos y cánticos y cánticos. Pero entonces, y si van a bautizar, son enfáticos en el nombre de Jesús, te bautizamos. Uh-huh. El Espíritu Santo se lo llevó quien lo trajo.
0: Sí. Entonces, por lo general, el Espíritu Santo lo dejan fuera de toda ecuación. Entonces, ¿qué pasa?
1: Porque acuérdate que ser unicitario no es uh-huh. lo mismo que ser trinitario.
0: Trinitario, sí.
1: Y nosotros postulamos el Padre, el Hijo y el Espíritu Santo.
0: Sí.
1: Y cuando tú sacas al Padre, sacas al Hijo, sacas al Espíritu Santo, uh-huh. desmembras la cuestión y quieres hacerlo a tu manera, ahí está uh-huh. el fracaso.
0: Y una de las... quiero compartir esto, creo, lo estábamos hablando
1: sí.
0: Fuera de radio, y es... la Escritura nos hace varias advertencias, pero hay dos que yo quiero resaltar
1: sí.
0: para acentuar la importancia de prepararnos teológicamente, teológica, bíblica, doctrinalmente. Y son estas dos. Una, falso evangelio.
1: Totalmente de acuerdo.
0: Un falso evangelio, ¿verdad?
1: Ha habido como una oleada en este último tiempo.
0: Una nueva revelación.
1: Ay, ¿pero
0: ¿verdad?
1: Quién nueva revelación. Si la palabra lo dice ya todo.
0: Exacto. Y dos, falsos cristos, ¿verdad? Están los falsos profetas. Pero también están los falsos cristos. Y cuando uno observa las religiones que de pronto a nivel mundial están teniendo algún tipo de impacto, precisamente tienen esas dos características. Número uno es que tienen un nuevo evangelio. O vamos a decirlo así, su propio libro. ¿Por qué? Porque la Biblia
1: le editan a su manera.
0: Ha sido editada, está corrompida, como dice el... ¿verdad?
1: Mira el caso de la secta de los Testigos de Jehová. Tienen una Biblia, pero
0: ¿qué
1: está editada.
0: Tienen un libro
1: editado
0: porque aluden a lo mismo. Es que la Biblia ha sido corrompida. Los mormones, lo mismo. Los mormones, sí. Usted los mira, ¿no? Y tienen... un libro
1: que es el libro, del mormón,
0: ¿por qué? Bueno, pues porque la Biblia ha sido corrompida. Abajo de los musulmanes y ellos tienen el Corán, ¿por qué? Porque la Biblia ha sido corrompida. Ahora, todas estas revelaciones, fuimos advertidos precisamente por la Escritura. La Biblia nos advirtió sobre esto, de que esto vendría. Oye, 600 años después, 700, 800, 900, o sea, cuando uno observa, son muchos años posteriores a aquellos que fueron testigos originales de los hechos de Jesús y que escribieron inspirados por el Espíritu Santo, como lo es Marcos, Lucas, Juan, y luego las cartas que escribe el apóstol Pablo, Juan, Pedro. Pues cuando uno observa ese compendio completo de la Biblia, es extraordinario. Está todo entrelazado ahí.
1: Incluyendo hasta la corrección.
0: Oye, es que uno... No nos da el tiempo. ¿A dónde quiero llegar? Sin embargo, en los tiempos que tenemos hoy, ¿qué tenemos? Bueno, pues tenemos nuevos libros. ¿Por qué? Porque aluden 700, 800, 900 años, mil años posteriores a que la Biblia está corrompida. Uh-huh. Dos, cuando uno mira el Cristo de estos nuevos grupos, no es el mismo Cristo. Uh-huh. Entonces, tú hablas de los mormones, para ellos Cristo es el producto de una relación que tuvo Dios. Cristo viene a ser el hermano de Satanás. Cuando vas a los musulmanes, bueno, y ves el Islam, el Cristo del Islam no es el mismo nuestro.
1: No.
0: Cristo es un profeta y que bajo un engaño del mismo Alá, ¿no? Cristo no murió realmente. Fue una ilusión, ¿no? Cristo no muere realmente en la cruz. Cuando tú vas a los Testigos de Jehová, bueno, pues lo mismo, Cristo es un ángel. Así que cuando uno observa estos nuevos grupos que se van levantando y se han levantado a través de la historia, todos tienen en común lo que dijo las Escrituras. Un nuevo evangelio, una nueva revelación y Cristos, falsos Cristos. ¿Y cómo yo puedo discernir esto, mi querido? Siendo responsable y estudiando las Escrituras.
1: Así es. Así que ser neófito es fácil, porque no hay que hacer mucho esfuerzo quedándote en la casa, no estudiar, uh-huh. no congregándote, no haciendo nada y no nutriéndote de la palabra. Porque a mí, yo vengo de la escuela donde nos enseñaron a nosotros que la profecía que se tenía que decir escrita está. Nadie uh-huh. tiene que venírmela a decir.
0: Sí, así está. Sí, yo...
1: Una cosa es que en el don de la profecía, Dios quiera tener un trato especial contigo y uh-huh. la persona. Pero yo te digo una cosa, a mí nadie uh-huh. me pone las manos encima y me empuja. Uh-huh. Yo soy escéptico en ese aspecto. Sí. Si es el Espíritu de Dios, uh-huh. créeme que cuando tú impongas las manos,
0: claro.
1: eso ocurrirá. Pero sí. cuando no es el Espíritu de Dios, yo batallo, pues pongo una pierna adelante y otra atrás y yo no me voy a caer aquí.
0: No, y lo que un profeta en el movimiento que tiene el Espíritu Santo en la ejecutoria de los dones del Espíritu, uh-huh. va a confirmar lo que la Escritura dice.
1: Así es.
0: Nada que te diga alguien, oiga, que esté fuera del plan bíblico, uh-huh. usted dé por cierto. No lo dé por cierto. Saque eso de su Exacto. vida. Viene a esto, a confirmar lo que dice la Escritura. Por eso es que es importante que la gente hoy se equipe, hoy se prepare. Tenemos instituciones extraordinarias en uh-huh. nuestro país. Tenemos instituciones teológicas sí. muy buenas, de calidad. Y yo invito, claro, yo invito a que nos consideren nuestros cursos este próximo lunes.
1: ¿Cuándo arranca todo?
0: Por eso, este lunes nosotros tenemos, lo que nosotros hacemos es que damos un día de orientación, una noche de orientación. Ajá. Todos nuestros estudiantes se conectan a través de la plataforma que tenemos, que utilizamos. En este caso utilizamos Zoom, pero se pueden conectar ahí con nosotros y ahí le damos la orientación. Y el lunes 17... comienzan nuestros cursos en una modalidad muy, creo que es accesible, ¿no? Nuestros costos son accesibles y tenemos varios programas. Nosotros tenemos la programación donde preparamos a la gente en Biblia. Tenemos la otra programación donde trabajamos con aquellos que se preparan para el ministerio específicamente, muchos para trabajar con las asambleas de Dios. Y tenemos ahora mismo, dentro de lo que estamos ofreciendo, tenemos un certificado en principios de consejería cristiana. Excelente. Si algo vemos que la iglesia de hoy necesita es tener gente que no solo quiera sacarle los demonios a la gente, ¿no? Sino que comprendan, mire, desde aquel diácono que está allí recibiendo la visita, sepa cómo debe guiar a la persona para que sea parte de la,
1: sí, bueno,
0: de la congregación.
1: Que el pastor se va del altar a recibir a todo el mundo.
0: Y oye, y entonces canalizar, si necesitan una ayuda, puedan canalizar. Así que estamos dando principios de consejería cristiana. Y estos son todos los lunes, 7 de la noche, comenzamos 7 de la noche, damos nuestras clases duran 2 horas y media, siempre hay un receso, y usted puede conectarse desde cualquier parte uh-huh. con nuestros profesores. Así que comenzamos este lunes, tenemos orientación, el lunes 17, este lunes 10 orientación, lunes 17 comenzamos, pero usted ya puede escribirnos a través de la página web si usted está interesado. Usted busque ctcad.org y ahí usted pide información. Si no, búscanos en Facebook, Colegio Teológico El Caribe, las Asambleas de Dios. Uh-huh. Y ahí, si no, pues el lunes nos llamas tempranito. 780-5555.
1: Otra vez.
0: 787. Escuche bien. 780-5555. Fácil.
1: Más fácil no es.
0: Y ahí nos llama y le damos mayor información y lo matriculamos enseguida.
1: Mira, es como yo digo, yo estoy por pedir mis notas en Chile y en Nicaragua, porque fue una experiencia espectacular.
0: Fantástico, me parece buena idea.
1: Espectacular. Y yo siempre le dije a mi familia, yo no quiero ser ministro ni cosa por el estilo, sí. pero era el deseo de empaparse bien. Uh-huh. Y que todos a veces metemos las patas y decimos un error bíblico y uh-huh. tenemos que retractarnos. Eso pasa. Sí. Pero que sea lo mínimo y estemos bien empapados de la palabra del Señor.
0: Sí, sí. Y quiero también recordarles que este próximo sábado, queridos, que nos están escuchando y nos están viendo, mire, este próximo sábado en la ciudad de Ponce, en el complejo ferial, allí vamos a estar celebrando 110 años de Pentecostés, 110 años de presencia de las Asambleas de Dios aquí en Puerto Rico. Yo les invito, compartan con nosotros.
1: Y abierto a todo,
0: a toda la iglesia, todas las denominaciones pueden compartir con nosotros, hay espacio suficiente. Allí van a estar todos nuestros ministerios, allí va a estar el Colegio Teológico del Caribe.
1: Va a haber muchos bus,
0: allí vamos a tener exhibidores, Va a ser una gran fiesta, así que yo les invito, no falte nadie, acompáñenos a esta grande celebración.
1: No, es justo que se celebre porque lo que hicieron los pioneros no se puede dejar a la deriva, no. Que la historia, pues.
0: No.
1: Pero como te dije siempre, la historia no se modifica.
0: No, no
1: de
0: debe.
1: Ella aprendemos para seguir creciendo.
0: Sí.
1: Y el que no quiere crecer, pues mire.
0: Claro.
1: Uno no se va a poner a pelear con el que no quiere crecer. Lo más importante es que vinimos aquí con un propósito.
0: Sí. Así
1: y en es. Esta hora, antes de terminar el programa, ya estamos en la recta final. Uh-huh. Javier, yo sé que muchas personas te han estado escuchando. Le interesa lo del estudio, le interesa todas esas cosas. Uh-huh. El colegio nuestro... Viento y Marea ha sido un colegio prodigioso porque sí. Ha sido luchador, ha sí. Tenido una cantera,
0: sí.
1: Una cantera de ministros para el evangelismo, para el pastorado y para ser uh-huh. Misionero, para ser de todo tipo. Te iba a preguntar, en el caso de capellanía, ¿tienes algo?
0: Oye, nosotros tenemos dos programas adicionales y es el de capellanía. Tenemos una, y quiero decirles que nuestro programa de formación de capellanes, que lo está dirigiendo el reverendo Teddy Fuente, oye, es un programa de altura. No es un día de llegar allí, te dan cuatro cursitos no. y después te cobran una mensualidad. No, es un programa bien delineado. Nuestro hermano, el reverendo Teddy Fuente, está haciendo un trabajo espectacular. Así que yo les invito, usted quiere saber de capellanía, comuníquese con nosotros.
1: Sí, de alguna forma no eres ministro, pero puedes llegar a otras
0: personas. Puede ser capellán.
1: Claro, sí, y eso sí, te da sí. Un estatus para tú poder llegar a áreas donde el pastor no puede llegar sí, en ese momento. Sí. Y sobre todo aquí vivimos experiencias desastrosas como fue María, el COVID y 20 cosas más que necesitábamos de la cantera de esos capellanes.
0: Uh-huh. Capellanes, tenemos de igual manera la escuela misionera. O sea, la dirige nuestro líder de misiones, el reverendo Eliseo Aponte, y todos ellos están bajo, ¿verdad? Estamos enlazados. Como
1: una sombrilla, están somos todos ahí.
0: Exacto, y estamos todos ahí, y creo que lo estamos haciendo con el mejor deseo, pero con la pasión de preparar a la iglesia para que pueda cumplir su propósito en esta generación.
1: Ya nos queda poco, pero la prédica del sábado... ¿Estar a cargo de?
0: Ay, Dios mío.
1: El reverendo Samuel Rodríguez.
0: Sammy Rodríguez es quien va a estar a cargo.
1: Es un joven.
0: Oye, es un...
1: pero una dinamita en el Señor.
0: Yo les invito a que no falte.
1: Por eso es que te digo, insistimos
0: Sammy
1: que está
0: Rodríguez,
1: abierta las puertas para cualquier denominación que quiera darse sí. Cita. No se está cobrando la entrada, eso es un evento cristiano, no se uh-huh. Cobra la entrada. Es de prédica, es de historia, es de muchos factores, uh-huh. No se cobra la entrada.
0: Sí.
1: Así que vaya porque va a recibir una palabra
0: fresca. Va a estar espectacular.
1: Sí. Sammy yo le tengo mucho cariño, uh-huh. Porque él también ha pasado momentos altas sí. Y bajas en el aspecto de que la moral de uno a veces se estremece cuando uh-huh. Uno ve que lo de Dios se quiere estancar por culpa del sí. Enemigo, pero lo del Señor prevalece para
0: amén.
1: Siempre.
0: Amén. Así mismo. Yo les invito a que se den cita ese día. Por último, yo quiero...
1: Un minuto.
0: Quiero saludar ahí a la Iglesia Forjadores de Esperanza, allá en Guaynabo, porque también soy pastor, así que un saludo a todos ellos y a mi esposa que está por ahí conectada.
1: Fantástico. Y por ahí a todo el mundo le dices que lo vean por las redes, que estamos así en un montón de redes. Y allá en el Distrito Hispano te estaba escuchando y un montón de gente en Estados Unidos y en la República Dominicana. Le damos las gracias a todos los que han estado en sintonía en el día de hoy. Será esta mañana a las 4 de la tarde, si así el Señor lo permite y no viene esta noche. Si viene esta noche, pues se quedan con Jay aquí, que él pondrá música. Así que será esta mañana, si Dios lo permite.
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14: Saludos, amigos radioescuchas de WIAC 740 AM. A continuación, las noticias más relevantes para esta hora, hoy jueves 6 de agosto de 2026. Con una reducción de $300 millones en el presupuesto del Departamento de Educación, menos personal de seguridad y mantenimiento, y a menos de 24 horas del inicio del racionamiento de agua, cerca de 225,000 estudiantes regresaron hoy a clases en las escuelas públicas. El secretario Eliezer Ramos Párez afirmó que los planteles recibieron a los alumnos con prácticamente todos sus maestros y sin impedimentos mayores. Asimismo, se informó que se restablecerá la plantilla completa de seguridad y mantenimiento de las escuelas afectadas y ante la interrupción del servicio de agua se distribuirá material desechable. Por otra parte, el presidente de la Junta de Gobierno de la Autoridad de Acueductos y Alcantarillados, Héctor del Río, presentó su renuncia inmediata a ese cargo y como miembro del cuerpo. Del Río denunció que el plan de racionamiento fue anunciado e implantado sin ser consultado ni discutido previamente con la Junta. El funcionario ya había presentado su renuncia el 3 de julio, pero aceptó permanecer hasta el 15 de septiembre para facilitar una transición. Mientras, el Papa León XIV nombró a Eusebio Ramos Morales como nuevo arzobispo de la Arquidiócesis de San Juan. Recientemente, el Vaticano había aceptado la renuncia de Monseñor Roberto González Nieves por haber alcanzado 75 años, el límite de edad establecido para el cargo. Ramos Morales, de 73 años, se desempeñaba como obispo de la diócesis de Caguas. En cuanto al tiempo, se espera cielo parcialmente soleado y algunos aguaceros pasajeros en la tarde. La temperatura máxima será de alrededor de 90 grados Fahrenheit y la mínima de 79 grados. Permanece vigente una advertencia de calor hasta las 4 de la tarde. Además, continúa riesgo moderado de corrientes marinas en las playas del norte. Esto ha sido todo por el momento. 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
17: Saludos amigos y amigos. Les saluda Iván Sánchez, este programa Alianza Solidaria, que se transmite por aquí por WIAC 740 en San Juan y Ponce, 930 en Cabo Rojo, 1390 en Isabela, pero que nos están viendo a través del Facebook Live, estamos en WIAC740.com. 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De hecho, el grupo AMAR estuvo recientemente en la República Dominicana, en un lugar llamado La Isabelita. Y entonces, ahora van para Venezuela en los próximos días, así que tengan en sus oraciones las intenciones del grupo AMAR, la alianza del grupo de rescate. Nosotros tenemos la costumbre de que en nuestro programa comenzamos nuestro espacio con una oración inicial, y en esta tarde estará a cargo de la compañera Florencia Velázquez. Buenas tardes, doctora.
18: Buenas tardes.
17: Qué bueno que está con nosotros. Adelante con la oración inicial.
18: Claro que sí, sumamente importante. Señor, te damos gracias por este nuevo día y por la oportunidad de poder servir. Danos la sabiduría para poder compartir la información que nos traen nuestros acompañantes aquí en la tarde de hoy. Que esa información lleve esperanza, paz y bienestar a todos aquellos que nos escuchan. Que este espacio sea de bendición para todas las familias y de manera muy especial para todos los adultos mayores a quienes dedicamos este programa.
17: Gracias, Florencia. Amén. Gracias por su invocación. En la tarde de hoy nos honra con su presencia. Qué bueno que está nuevamente con nosotros. Una ¿sí? sido la colaboradora de este espacio, la doctora Gabriela Coto Pérez. Buenas tardes, doctora.
19: Buenas tardes, Iván. Florencia, qué gusto volverme a encontrar este espacio contigo y a todos los valiosos radioyentes que o los que nos sintonizan por Facebook Live en el día de hoy, que sea para bendecir y conocimiento de todo el programa.
17: Pues hoy vamos a hacer un programa especial que lo hemos titulado que tiene que ver con los trastornos de sueño y especialmente enfocados en toda la población. Hemos identificado a la doctora Coto
20: hemos identificado que esto es una problemática que afecta a la mayoría de nuestra población, no solamente los adultos mayores, estamos hablando, podemos ser inclusivos y ponerlos a todos. Hay situaciones que no permiten que uno tenga un sueño reparador, un descanso apropiado y un sueño saludable. Y yo quiero comenzar esta conversación con la doctora Coto para que nos más o menos nos defina, ¿verdad? ¿Qué es eso de sueño reparador o sueño saludable? Adelante, doctora Coto.
19: Bueno, Iván, empezaste con el término correcto que a mí me gusta educar a mis pacientes. Un sueño saludable y sostenido. Yo no sé si alguno de los que me estén escuchando o que estén conectados por Facebook Live le ha pasado que se sienten agotados, se sienten cansados físicamente, emocionalmente, se sienten que tienen sueño, pero cuando van a la cama a la hora de dormir, la mente sigue y sigue pensando y se precipita a especular lo que va a ocurrir mañana y empieza a organizar o reevalúa lo que pasó en el día. Y cuando vienes a ver, ya pasó media hora y te sientes genuinamente cansado, pero no has podido conciliar el sueño, no has podido caer profundamente dormido. O otras personas que sí, se acuestan a las 9 de la noche, pero de momento, especialmente nosotras las mujeres, son las 11 de la noche y nos despertamos. Y poder regresar y retomar el sueño, van las 2, las 3, hay una canción que habla de las horas, y no podemos volver a regresar a dormir de esa forma como lo estábamos haciendo. Tenemos pacientitos que duermen y automáticamente se levantan a las 3 de la mañana, o sea, se despiertan muy temprano y no pueden volver a acostarse, no pueden volver a retomar su sueño. Así que son diferentes tipos de, ¿verdad?, de presentación para el tema que vamos a discutir hoy, que es la insomnia.
18: Sí, bueno, definitivamente, qué bueno encontrarnos aquí nuevamente. Siempre es un placer y con un tema que nos compete a todos. Yo obviamente enfatizo los adultos mayores, ¿verdad? Uh-huh. Porque es el área que discuto. Pero en efecto, eso nos pasa a todos, particularmente a las mujeres. Así que me parece muy interesante y estoy segura y espero que hoy vamos a salir de aquí con muchas recomendaciones. Me incluyo en el grupo de los que padecen de insomnio, así que espero yo ser la primera que se beneficie en la tarde de hoy, doctora.
19: Pues mira, para poder sentirnos más cómodos con el tema, aquí hay otra que también padece de lo mismo, tan reciente como anoche, ¿verdad? Para acercarnos un poco más, a ver, que tengamos proximidad con los que nos escuchan. Como bien dijo Iván, estamos trabajando en 1,000 canales para poder llevar esas ayudas a Venezuela. Ha sido unos días bien intensos, oficina, nos conectamos, estamos trabajando en otros proyectos de la radio que después le diremos, una conexión de nuevo con Venezuela, y realmente agotada, pero cuando voy a dormir, como expliqué ahorita, la mente sigue y con pensamientos aquí y con pensamientos allá y con pensamientos aquí. Así que es un tema muy amplio con muchas ramificaciones y diversificaciones. Pero sí tengo que hacer mención de que hay unas comunidades más vulnerables que otras y esas siempre serán, aparte de los niños, en este caso nuestros adultos mayores. Y de eso después podremos ampliar un poco más.
20: Yo quiero comenzar esta conversación con la doctora Coto con las razones por las cuales uno tenga insomnio. El Papa Francisco decía que la mejor almohada era la conciencia tranquila. O sea, ¿es la ansiedad la principal razón para el insomnio?
19: Ok, vamos a definir insomnio. Porque hay falta de sueño en un corto tiempo. Hay falta de sueño por condiciones subyacentes. O sea, que hay unas condiciones por ahí que provocan insomnio. El insomnio se define ya, es una definición clínica. Sí, después hacemos otro estudio para descartar lo que les comenté, alguna condición que esté, ¿verdad?, precipitando que el paciente no pueda dormir. Pero un buen historial con el médico primario, con el médico de cabecera, nos puede dejar saber si el paciente padece de insomnio. Insomnio ya es una condición crónica, entiéndase por el DSM-5, más de 3 veces en la semana o ya teniendo este patrón por 3 perdón, tres veces en la semana o por tres meses. Cronicidad ya son tres meses teniendo este patrón de pobre sueño o de no tener un sueño reparador. Ya eso sería insomnio como tal o insomnio crónico. Ahora, el insomnio, como dije ahorita, tiene diferentes aspectos. Entre ellos son factores precipitantes. El estrés sí es un factor precipitante. La ansiedad. Ahora, la diferencia entre estar ansioso por algo que es temporero o una ansiedad ya clínica, ¿verdad? Como General Anxiety Disorder, que amerita un psicólogo, la intervención de un psiquiatra, entre otras intervenciones de salud emocional. Y esto es lo curioso de punto de vista de un médico y lo retante. ¿Quién vino primero, la ansiedad o la falta de sueño? Y hemos encontrado por la literatura, ¿verdad? Y por los casos clínicos o los case control, se puede dar una dinámica bidireccional. Uno puede padecer de insomnio y obviamente provoca ansiedad porque uno de los síntomas o de las banderitas rojas es que al día siguiente, entendiéndose que ya uno lleva más de tres veces en una semana o por tres meses teniendo esto, falta de funcionalidad. Me explico. Memoria, deterioro neurocognitivo, no puedo retener bien, tengo problemas hasta motores, no estoy rindiendo o mi productividad en mi trabajo merma, mi tolerancia también, como que nos desinhibimos un poco, soy más reactiva, me siento molesta, entre otras cosas. Así que el tema, volviendo a la ansiedad, ¿quién vino primero? Pues sí, tú puedes padecer de insomnio y eventualmente te va a generar estrés porque no puedes dormir y porque tienes todos estos síntomas a lo largo del día y que este se está afectando en esto, la calidad de la vida de la persona. Entonces, como se afecta la calidad de la vida, pues eventualmente puede haber un trastorno de ansiedad implícito. Y viceversa, el paciente puede ser clínicamente diagnosticado con ansiedad y en lo que estabilizamos el paciente clínicamente, falta de sueño puede ser uno de los síntomas, pero también hipervigilancia, que esté muy despierto, lo contrario, que esté muy activo, puede también ser un síntoma dentro del espectro de ansiedad generalizada.
18: Me parece muy interesante la importancia de, como usted bien dice, de poder distinguir entre, que es lo mismo que aplica a todas las enfermedades de salud mental, el poder o neurológicas, poder distinguir entre cuando es en efecto un diagnóstico de insomnio o es algo ocasional por eventos estresantes.
19: Correcto.
18: O situaciones externas. A mí me llama particularmente, ¿verdad? Y retomo nuevamente el tema de los adultos mayores. Mira, sabemos que los adultos mayores padecen, uh-huh, muchos de ellos, su horario de sueño se reduce y cómo eso repercute en la calidad de vida de estos. Y me preocupa particularmente cómo las personas, en este caso las familiares, los cuidadores y particularmente aquellos que están en hogares de cuidado prolongado, uh-huh, manejan este tema. Porque en la práctica he visto que el mal manejo de esta población por el no dormir adecuadamente desemboca en un sinnúmero de otras condiciones que muchas veces deteriora enormemente su calidad de vida. ¿Qué nos puede decir al respecto?
19: Mira, estaba hablando con una colega, repasando todo lo amplio que es este tema, pero enfocándonos en los adultos mayores, y le estaba comentando una experiencia que yo tuve en el hospital. Nuestros viejitos, usualmente, como al tercer día, se nos desorientan un poco cuando, uh-huh, están hospitalizados. ¿Por qué? Porque cambia el ambiente donde ellos están, ¿no? Ellos vuelven a ser como bebecitos. Y me pasó una vez, tuve un paciente hospitalizado, está el familiar, el cuidador, y porque el paciente estaba muy despierto, muy tratando de quitarse las líneas, y ya el cuidador estaba agotado, le dio un medicamento que no fue provisto por el hospital. Ese medicamento es una benzodiazepina, que de eso vamos a hablar, porque se usa mucho a veces para poder dormir y no todo medicamento que tenga como efecto secundario, que le dé sueño a usted, o sea, sedativo, significa que está certificado para tratar la insomnia. ¿Qué pasó con ese pacientito? Cuando fuimos a verlo, no reaccionaba. No tenía reacción al estímulo, al dolor. Uno le aprieta el esternón, eso es una forma clínica de uno poder levantar a un paciente, le tuvimos que dar medicamento para revertir el efecto que sabíamos de algo que se había tomado. Estaba hipoventilando, respirando más lentamente. La cuidadora no lo hizo con mala intención, pero no es médico y no era conocedora de esto. Los viejitos, los adultos mayores, digo viejito con cariño, sí. El metabolismo de ellos cambia, metabolizan los medicamentos muy diferente a nosotros. Entonces, muchos de nuestros adultos mayores, antes de medicarlos, porque a veces buscamos medicarlos sin llevarlo primero al médico, hay que preguntarnos, ¿tomó mucha siesta durante el día? ¿Está tomando algún medicamento que puede provocar que esté muy despierto por la noche? ¿Toma agua antes de irse a dormir? Que lo va a hacer levantarse en algún momento para ir al baño. ¿Ha tomado café? ¿Cuántas tazas de café ha tomado en el día? ¿Estuvo encerrado todo el tiempo? ¿O sacamos a nuestro abuelito a pasear, interactuamos con él? ¿Tiene un grupito de dominó donde se sienta pertenecido, activo y llega con buen ánimo? Todo eso va primero antes de un medicamento. Esas son cosas que debemos evaluar.
18: Excelente. Siguiendo esa misma línea, doctora, ¿cuál es el, no la dosis perfecta? Mencionó en un momento dado lo de las siestas durante el día, ¿verdad? Y vemos que hay una práctica con relación al tema de los adultos mayores, de que no, como si fuera lo que se repite, ¿verdad? Con los infantes, no te voy a dejar dormir durante todo el día para que me duermas por la noche. Sin embargo, sabemos que esos cuerpos están cansados, que esos cuerpos necesitan un momento de reposo. Como que, ¿cuál es la medida exacta de cuántas veces puedo o cuánto tiempo puedo estar descansando en una cama para que eso no repercuta en mi calidad de sueño?
20: Quiero añadir a eso, y yendo un poquito atrás, yo quisiera que la doctora nos explique un poco las etapas del sueño. Hay un sueño reparador, hay una parte del sueño que el cerebro se apaga completo. Cuéntenos un poco sobre eso.
19: ¿Cuál de las primeras?
18: La que usted entienda que nos lleve la otra.
19: Voy con la de Iván primero porque vamos a ampliar más sobre nuestros adultos mayores. Quizás en el segundo segmento porque por ahí podemos seguir hablando, incluyendo los cuidadores, porque los cuidadores se nos agotan y no concilian sueño también. Mira, yo lo resumo para que los radioescuchas nos entiendan. Entre el sueño no REM y REM. En inglés pues Rapid Eye Movement. La etapa de no Rapid Eye Movement. Si nos vamos, no me quiero poner muy técnica, ¿verdad? Pero N1, N2, N3, si nos hacemos un estudio, ¿verdad? De sueño, las ondas alfa, las delta, etcétera. Hay una etapa del sueño donde mayor actividad fisiológica tiene el cuerpo. Es como si estuviera despierto. Tú ves por aquí yo tengo mi mascota, mi perrita labradora, mamífero al fin, igual que nosotros. A veces yo la veo teniendo fasciculaciones, moviendo involuntariamente la pierna, ladrando, quizás tiene una pesadilla. Yo sé que ya está en el REM, porque está teniendo sueños vívidos, está moviendo sus coyunturas involuntariamente. Hay mucha actividad neurocognitiva. Estamos bien despiertos, pero estando dormidos, en otras palabras. Entonces, la fase N3, que es parte del no REM, del sueño no rapid eye movement, es lo opuesto. Es el momento donde hay vasodilatación, o sea que los vasos sanguíneos se expanden y hay irrigación de ese oxígeno que lleva a todo el cuerpo, comidita, por decirlo de una manera sencilla, va a la cabeza, irriga la cabeza, uno no tiene pesadillas, uno se relaja completamente. Es la parte del sueño donde hay consolidación de memoria. Por eso es que los pacientes que no llegan a ese estadio y quizás durmieron 8 horas, pero ese estadio se interrumpió por alguna razón, como por ejemplo apnea del sueño, se levantan súper cansados y tienen problemas en retener al día siguiente o no recuerdan o tiene un impacto negativo en su diario vivir. En resumen, la parte N3 del sueño no REM es donde no es que la cabeza se apague. Si se apaga la cabeza no vivimos, al contrario. Pero se da como se pone en estado de invernadero y se nutre. Entonces la neuroplasticidad y neurogénesis empiezan a alimentarse en nuevos neurotransmisores. Los hombres tienen erección por esa vasodilatación. Puede haber enrojecimiento por esa, si tú ves a la persona, por esa vasodilatación periférica en las extremidades. Y realmente estamos descansando. Esa es la etapa específicamente donde el cuerpo realmente descansa. Pacientitos que tienen esa etapa interrumpida y llegan al rapid eye movement, se van a sentir bien cansados al día siguiente porque tuvieron pesadillas, estuvieron moviéndose de un lado a otro en la cama, una patada quizás, entre muchas otras conductas dentro de la cama, ¿verdad?, que se ven en esa etapa de sueño, que es donde mayor actividad eléctrica, por decirlo así, porque también nuestro cuerpo es como un circuito, hay en el sueño. Es bien interesante las fases del sueño, pero en resumen, la parte N3, no REM, es cuando el cuerpo da un shutdown, como quien dice, descansa y hay sangre, la sangre lleva

0: desde que estamos en la cama a que realmente empezamos a quedarnos dormidos. Por ejemplo, si ya pasa más de media hora y no hemos conciliado el sueño, no sé si a ustedes le han pasado de que empiezan como que a dormitar un poquito y están entendiendo lo que ocurre, pero cualquier sonido es un hiperestímulo y uno se levanta como azorado. Ya ahí uno está empezando las etapas del sueño. Ese es el N1. Ahí viene después cuando uno empieza a respirar más profundamente. Supone que yo estoy acostada al lado de mi mamá y yo veo a mami que ya dejó de hablarme y empiezo como que a escuchar esas inhalaciones profundas y yo puedo hacer así con el bolígrafo o tocarla y no responde. Pues ya está entrando a la N2. Hasta que ya empieza a coger el sueño más profundo, que es el N3, el no REM. El largo de las etapas depende del contexto clínico de cada paciente y que no tenga alguna condición crónica subyacente que pueda estar afectando esos patrones y de la edad del paciente. Cambia también por la edad. Nuestro cerebro, el hipocampo, los ventrículos, toda la anatomía cambia con la edad.
1: Ah, no, sí, pero se la vamos a tener en el siguiente segmento.
0: Vale.
1: Así que, sí, excelente. Estoy aquí, me tiene como los nenes chiquitos en la escuela así, mirándola mientras habla, porque me parece muy interesante.
2: Yo quiero añadir la cuestión de la higiene a la hora de acostarse. Eso es importante, que la almohada esté limpia, que no haya una contaminación lumínica, un televisor prendido, ese tipo de cosas.
1: Antes que conteste, doctora, porque es que mira, justo yo, mi pregunta iba a ser con esa palabra, pero era, se habla mucho hoy día y está como que de moda hablar de la higiene del sueño. Ajá. Así que cuéntenos.
0: Ok. Sí, es muy importante la higiene del sueño, pero tengo que decir, un insomnio crónico no se resuelve solamente con higiene de sueño, ¿ok? Estamos hablando de una condición crónica. ¿Qué es higiene de sueño? Son hábitos saludables que nos permiten a nosotros o promueve un ambiente adecuado para dormir. ¿Por qué definirlo de esta manera es importante? Porque insomnio es que usted no pueda dormir teniendo el ambiente adecuado. Como Flori dijo ahorita, si estamos pasando por un estrés agudo o un duelo o nos cambiaron de trabajo, eso es algo temporero. O sea, no tenemos un ambiente adecuado para poder dormir porque vamos a estar ansiosos, tensos, entre otras cosas. Resolvemos eso agudo, volvemos a nuestro sueño habitual. Separando lo agudo a lo crónico, o sea, tenemos todos los factores que nos puede llevar a poder dormir bien y aún así no podemos dormir, pues entonces a mis pacientitos yo les hablo sobre la higiene del sueño y también sobre lo que es el diario del sueño, y eso después lo voy a explicar. Higiene del sueño son varias cosas o hábitos o conductas que podemos aprender, porque también el sueño es una conducta aprendida, dormir bien, dentro del entorno donde vayamos a conciliar nuestros sueños, o sea, el cuarto, debe ser el cuarto, ¿qué podemos hacer para que nos facilite el proceso? Lo más básico, que es que no haya televisión dentro de un cuarto. La exposición a la luz azul, incluyendo el celular. A veces yo hago pequeños retos con los pacientes porque cosas drásticas de momento no funcionan. Hay que llevarlos poco a poco en lo que ellos van creando hábitos. Vamos a quitar el televisor y ponerlo en la sala. La cabeza empieza a recordar que el lugar donde ver películas, compartir con la familia, es la sala. Y ya que el cuarto es un lugar para descansar. Eso está en el inconsciente. A veces le pido que el celular, el cargador, lo pongan lejos y que pongan el teléfono lejos. Que no esté cerquita de uno, al alcance, en la cama. Que haya, si podemos tener blackouts, o que por lo menos esté bastante oscuro el cuarto. Porque hay algo que se llama el ciclo circadiano, que yo sé que por ahí viene una preguntita sobre la melatonina, qué es el ciclo circadiano, todas esas cositas. Uh-huh. Como hablamos ahorita de los viejitos que se me desorientan, es muchas veces porque no ven la luz del sol y se me mantienen bien despiertos en el hospital. Pues nuestro cuerpo tiene ese relojito y poder habituar el cuarto de una manera oscura, que esté organizado. La organización ayuda a que uno se calme. Eso es una conducta aprendida visual. Ver un espacio limpio y organizado, colores tenues, colores lavanda, verde, suave, colores que puedan promover que nosotros estemos un poquito más sosegados. Todo eso son parte, ¿verdad?, de lo que son hábitos que ayuda a tener una buena higiene de sueño.

0: Por ejemplo, en mi caso, que soy médico, y yo tengo que cuidarme mucho de eso. Los médicos no tenemos que estar disponibles 24/7 como nos han enseñado a estarlo, porque si nos enfermamos, ¿cómo podemos ayudar a nuestros pacientes enfermos? Y muchos médicos, y esto lo dirijo a mi comunidad, no dormimos bien. Estamos pendientes a la llamada. Hubo un texto de alguien que me duele aquí y uno siempre está disponible. Y poner límites saludables también es parte de la higiene de sueño. Si usted sabe que contestarle a una persona antes de ir a dormir va a provocar en usted un estado de hipervigilancia, de preocupación, deje ese texto para mañana. A menos
1: almohada,
0: que...
1: ¿sí o no? Almohada, ¿sí o no?
0: Una buena cama. Siempre le digo a mis pacientes, la mejor inversión que usted puede hacer no es ir a Disney World, es coger esos chavitos para una buena cama que respalde su salud musculoesqueletal, su salud cervical, una almohada que, ¿verdad?, avalada por los ortopedas, por los fisiatras, por los médicos que se encargan del sistema musculoesqueletal, para que usted pueda dormir cómodo. Eso tiene mucho que ver también dentro de la higiene de sueño.
2: Volviendo al tema de la higiene de sueño, bañarse antes de acostarse, ponerse medias antes de dormir, ¿eso es importante o no?
3: Interesante.
0: Lo que pasa es que aquí podemos ponerlo en contexto cultural en Puerto Rico, bañarnos con lo que está pasando. Es un mundo ideal. Claro que sí, un bañito antes de dormir, ¿no? Es un mundo ideal, funciona muy bien. Lo otro fue medias. ¿Por qué las medias?
3: Las redes sociales. No lo había escuchado, nunca, jamás.
2: Las redes sociales se prestan para educar, pero también se prestan para disparates. Uh-huh. Y yo escuché en las redes sociales a una persona decir de que en la medida en que uno se ponga medias, de estas medias gordas antes de acostarse, eso contribuía a alcanzar el sueño reparador, no, porque estabilizaba la temperatura del cuerpo. ¿Qué le parece eso disparate, ma?
3: Anda.
0: Yo no sé si fue en Dr. Google o Dr. ChatGPT, no sé. Yo sí, lo que puedo decir de las medias, respaldando las medias para no demonizarlas. Paciente con insuficiencia venosa crónica, porque puede ser, ahorita repasamos qué cosas puede inducir a tener trastornos de sueño como insomnia. Pacientes con dolor crónico secundario, en este caso, hablando de las medias, insuficiencia venosa crónica, pues sí, yo les recomiendo a la hora de dormir ponerse sus mediecitas, ¿verdad?, para disminuir un poco ese edema que se forma por tener insuficiencia crónica, poner una almohada, elevar las piernas y la molestia que genera o el dolor que genera la condición crónica de insuficiencia venosa disminuye y el paciente puede dormir mejor porque tiene menos dolor. También en el área emocional, por ejemplo, a mí cuando yo pienso en medias, pienso en mi abuelita, porque mi abuelita me daba un sobito bien bueno, era de la que ponía Vicks en las piernas, Vicks en el pecho, Vicks por todos lados. Y por fe yo le creo y le sigo creyendo. Pero cuando yo me pongo unas medias para dormir, trae en mi memoria ese recuerdo grato. Y ahí hablamos de la salud emocional dentro del sueño o de poder conciliar un sueño saludable. Entonces, si el hábito de ponerte unas medias despierta esos recuerdos gratos, memorables, pues claro que sí. Pero de lo contrario, no. Hay pacientes que se acuestan sin medias, parejas, yo lo he visto, y tienen el hábito de tocarse piel con piel, los deditos, como cruzar las piernas, y eso libera oxitocina, que es la hormona de la felicidad, del amor, y eso ayuda a dormir, así que no creo que...
2: Antes de irnos a la pausa, ¿cuántos son unas horas de sueño razonablemente, pues, cómodas para una persona?
0: Siempre recomendamos de 6 a 8 horas. Es lo que recomendamos. Pero que esas 6 a 8 horas de sueño sean sostenidos y saludables. Y después de eso podemos seguir abundando.
3: Escuché y justo anoche lo puse en práctica. Ajá. A lo mejor también es de Dr. Google.
0: ¿Qué cosa, mamá? Cuéntame.
3: Lo del sonido blanco con pantalla negra.
0: Los whites, sí. Sonido, se me olvidó ese pequeño detalle. ¿A quién no le da un sueño cuando escucha la lluvia caer? O estás en el campo, que no hay mejor campo que el de Puerto Rico, y esa gotita dándole al techo de zinc, tan, tan, tan, y uno empieza ahí con los ojos de zombie, y uno se está yendo. Los sonidos blancos ayudan mucho.
1: Eso es.
0: Sonido blanco es un tipo de sonido como la lluvia. Uh-huh. El aire acondicionado viejo. Y perdónemelo.
3: Lo hizo perfecto.
0: Es como un sonido constante, constante. Y la cabeza se va enfocando en ese... Hace como un shutdown de otros sonidos diferentes porque estimulan. El abanico, tac, tac, tac, y de momento suena otra cosa. Entonces son sonidos diferentes. El white, el sonido blanco es como un sonido uniforme, correcto. Y eso ayuda a la cabeza a centrarse en dormir y no a desenfocarse en otros estímulos.
2: Estamos conversando con la doctora Gabriela Coto Pérez, con médico de familia con oficina en Lomas Pérez de Bayamón. Sí. Pues, por favor, para aquellos que deseen solicitar una cita, ¿cuál sería el teléfono?
0: 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Me lo aprendí.
2: Bueno, pues vamos a una pausa por un anuncio de importancia y regresamos en breve porque vamos ahora con las soluciones a este problema. Adelante.

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4: Vamos al segundo segmento de nuestro programa, que como mencioné al principio, es auspiciado por la Cooperativa de Seguros Múltiples de Puerto Rico. 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Estamos conversando con la doctora Gabriela Coto Pérez, médico de familia con oficina en Bayamón. Pero antes quería aprovechar la presencia de la doctora Florencia Velázquez porque tiene una actividad grande pronto, el día 4 de septiembre. Cuéntanos,
5: sí,
4: ¿de qué se trata?
5: Muchísimas esto? Gracias. Como ya este es el octavo año que celebramos el octavo simposio de Alzheimer, una mirada desde la academia. Esta es una actividad completamente libre de costo, abierta a toda la comunidad, que la celebramos en la Universidad Interamericana en el recinto de Coupey. en el teatro. Es una excelente oportunidad para profesionales, comunidad en general, cuidadores, toda aquella persona que esté interesada en el tema de los adultos mayores, personas con Alzheimer, demencias relacionadas y bien importante para los cuidadores y aquellos profesionales que de alguna manera atienden a esta población. Ese día nosotros tenemos conferenciantes de primera clase, como aquí la doctora que nos acaba de confirmar que nos va a acompañar ese día. Vamos a tener varios paneles de discusión. Vamos a tener un panel donde nos van a acompañar los principales jefes de agencias de gobierno discutiendo cuáles son las políticas públicas y los servicios que tienen para la población y otros temas importantes para la población.
4: 4 de septiembre, ¿dónde?
5: 4 de septiembre en la Universidad Interamericana, en el recinto Metro. Es de 8 a 5 de la tarde, ¿verdad? De 8 a 9, pues estamos en el tema registro. Luego pasamos al teatro, donde vamos a estar toda la mañana y toda la tarde recibiendo toda la información, pero bien importante, también tenemos sobre 20 mesas informativas de distintas agencias gubernamentales, privadas, sin fines de lucro, que nos proveen información que nos podemos llevar para la casa. ¿Cómo nos registramos? Importante, ¿verdad? Este año le dimos un upgrade al tema del registro y estamos en Eventbrite. Así que usted entra a las plataformas de Eventbrite, usted busca ahí Octavo Simposio, una mirada desde la academia, y ahí usted se registra. Nuevamente, el evento es completamente libre de costo porque es un compromiso, es un propósito de vida que tenemos de poder educar a las personas con respecto al tema para poder evitar el edadismo, el estigma y el maltrato hacia esta población. También quiero mencionar, que no se me olvide, que nos va a acompañar el elenco de la obra de teatro El Padre, René Monclova, junto a otros partes del elenco que van a estar compartiendo con nosotros un poco sobre cómo fue esa experiencia de estar y prepararse en la piel de un cuidador. Que interesantemente, quien hace de la hija en la obra es precisamente su hija, que también va a estar con nosotros. Así que ese día tenemos un banquete intelectual para podernos educar y ser más empáticos con esta población.
4: Basado en la película esta de Anthony Hopkins, The
5: Father. Eso es correcto. Wow, yo no quiero, ¿verdad? Obviamente hay quienes no la han visto, pero si alguien no la ha visto, y yo no trabajo, ¿verdad?, con la producción, tengo que hacer ese disclaimer, ¿verdad? Pero yo la fui a ver como Flori, quien fue hija, quien fue cuidadora, y la verdad que es una obra que se la recomiendo a todo el mundo, porque es una obra que te llega, ¿verdad?, al sentimiento y te ayuda a entender muchas cosas que a veces es muy complejo poderlas entender si no la tienes de frente.
4: Así es. Bueno, volviendo al tema de los trastornos de sueño, ahora vamos a entrar a aguas profundas, porque yo le voy a pedir ahora a la doctora Gabriela Coto que, a base de su experiencia manejando este tipo de casos, nos hable un poco sobre las maneras que se atiende esta situación. Hay unos medicamentos over the counter que venden por ahí en la farmacia, que la gente se los toma. Está la melatonina, hay uno que se llama Sleep Aid, hay uno que se llama Benadryl, hay 20 cosas.
5: Valeriana.
4: Adelante, doctora Gabriela Coto.
6: Esa pregunta es muy importante. Y gracias, Flori, por la invitación.
5: Claro que sí,
6: un honor. Tengo mis pacientes. Hay una comunidad, ¿verdad? Tengo pacientes con Alzheimer, los cuidadores están involucrados y ese tipo de espacio es sumamente importante para esta población. Así que gracias por esa oportunidad.
5: Gracias a ti.
6: Bueno, respondiendo a la pregunta de Iván, no porque dé sueño un medicamento, se trata la insomnia. ¿A qué me refiero con eso? Yo no sé si a usted le ha pasado que no puede dormir y ve una Benadryl por ahí en la casa y se la toma para poder dormir. Uh-huh. O NyQuil. Me he tenido pacientitos que me han dicho que han tomado NyQuil.
4: Alcohol.
6: Porque tiene alcohol, correcto. Da sueñitos. Y creo que algunos tienen, si es el que dice PM, los famosos PM, pueden tener antihistamínico, como lo es la Benadryl, ¿no? Algunas benzodiazepinas. Y la cultura puertorriqueña, yo siempre refuerzo eso en la educación en salud. Usted no tiene la condición de su vecino y el medicamento del vecino no le funciona a usted. Grábeselo. Olvídese de que pueda. No, usted tiene que consultarlo con su médico primario. Entonces, muchas veces buscamos opciones, y lo entiendo, dentro de la desesperación para poder dormir. ¿Qué pasa? No son medicamentos certificados por la FDA, que pasan unas regulaciones muy estrictas y rigurosas para ser aprobadas para tratar insomnio, y pueden tener sus consecuencias. Benzodiazepina es un medicamento tratado y aprobado para la ansiedad. Hay benzodiazepinas de corta acción, de mediana y de larga acción. Lorazepam ativan es de corta acción. ¿Qué pasa? Que como es para tratar, ativan es más para delirio, pacientitos que se nos ponen bastante desorientados en el hospital o ataques de pánico, pues usamos ese tipo de benzodiazepina. Disculpe. Ya la famosa clonazepam, clonopin, es para trastornos de ansiedad o ansiedad generalizada de mediana acción. Si la usamos para dormir, lo que pasa es que como es para tratar ansiedad, tiene un efecto sedativo. Y al tener un efecto sedativo puede producir sueño, pero no es para tratar la insomnia. Puede tener efectos secundarios, tolerancia. Ya Benadryl de 0.5 no me funciona, pues me voy a tomar 2 de 0.5, 1 miligramo. Ya la de 1 miligramo para dormir no me funciona, pues 2 de 1, 2 miligramos. Y por ahí seguimos. Entonces, empezamos a mostrar deterioro neurocognitivo, problemas con la memoria, problemas con la coordinación y hasta adicción al medicamento. Y aún así, uno se siente cansado porque aunque de sueño no estás teniendo las etapas que dije, completas de lo que es un sueño saludable y sostenido, incluyendo la que el cuerpo realmente se pone en reposo y recupera y regenera tejido nuevo y se oxigena, entre otros beneficios. Benadryl es un antihistamínico. Podemos, si se lo damos a un envejeciente, lo estamos predisponiendo a que se nos pueda caer. Eso es una. A que aumente la confusión en nuestro paciente envejeciente, entre otros efectos secundarios y adversos, recordando que nuestros pacientes envejecientes, que nuestra población vulnerable, no metabolizan los medicamentos como nosotros. Entonces, tenemos los famosos OTC, over the counter, remedios naturales. Un truquito que yo le quiero regalar a ustedes es que cuando consigan suplemento, uno, suplemento no significa, más suplemento no es más salud. La palabra lo dice, es para suplir algo. Melatonina es un tipo de hormona que ya el cuerpo lo produce de manera natural. Aquí en el hipocampo es la hormona del sueño, que tiene que ver con el sueño en el ritmo circadiano. Usted sí puede tomar melatonina. A corto tiempo le puede ayudar, ¿verdad?, a conciliar un mejor sueño, pero no es un tratamiento a largo plazo y usted tiene que buscar ayuda con un médico primario y si hay que hacerle unos estudios o referirlo a otro nivel de cuidado, se va a hacer para tratarlo de una manera correcta. Cuando usted consiga un medicamento o un suplemento over the counter, mire siempre que diga third party tested. Third, T-H-I-R-D, de tercero, party de P-A-R-T-Y y tested, de probado, de T-E-S-T-E-D. Lo dije bien, Flori. Tested. Third party tested. Bien fácil. Si tienen ChatGPT, pues mira rápido, toman una foto que dice que es la... ¿Es third party tested? Yes. ¿Qué significa eso? Los suplementos no pasan por la FDA. Si yo compro una melatonina por ahí, que no me doy el ejercicio de buscar si es third party tested, yo no sé la dosis que me estoy tomando, si está contaminada, si tiene otras cosas o ingredientes activos, la eficacia, la dosificación, entre otras cosas. Third party tested en los suplementos es como una pequeña FDA. Es un laboratorio externo que coge el suplemento y lo pasa por unos estudios y te dice, sí, efectivamente es melatonina y tiene la dosis correcta y lo apruebo. Entonces, good to go. Ese sí, yo los avalo. Podemos usar manzanilla, eso es muy bueno, valeriana, todos estos suplementos, ¿verdad?, naturales.
4: Magnesio.
6: Magnesio, el glicinato de magnesio es el que más, especialmente nosotras las mujeres, si estamos en la peri o en la menopausia, para apoyar la higiene de sueño y tener un sueño saludable. Glicinato de magnesio es el que más nos ayuda para ansiedad y para conciliar el sueño, pero no dejan de ser suplementos. ¿Qué quiere decir eso? Que son herramientas, pero no es el combo completo. Y va a llegar algún momento que uno se va a dar cuenta, ya no me está haciendo efecto, déjame ir al médico primario y por ahí podemos hacer un plan más estructurado y más afinado para poderlo tratar.
5: Sí, hace un momento, ¿verdad? No sé si tenemos otros asuntos por aquí pendientes, hay muchas cosas que quisiéramos hablar, pero hace un momento retomábamos fuera del aire el tema de los adultos mayores. Uh-huh. Y mencioné el qué cosas no debemos hacer con los adultos mayores para que ellos duerman.
6: automedicarlo es lo primero, lo que acabamos de decir. Mira, muchos de mis viejitos, cuando esa reconciliación de farmacia para mí es bien importante, cada vez que viene, porque tienen otros especialistas, reviso los medicamentos. Entonces, muchos de ellos tienen Neurontin.
5: Sí.
6: Yo no soy muy fanática de ese medicamento, pero ojo, esto es una observación y opinión de esta doctora, no es algo establecido. ¿Qué sucede con el Neurontin? Tiene efecto sedativo. Hay pacientes, muchos pacientes que le da sueño. Lo utilizamos usualmente para neuropatía, dolores neuropáticos, ya sea diabética, ya sea por alguna compresión musculoesqueletal de espalda baja, etc. Y hay veces que si el viejito tiene ese medicamento y el doctor dijo que es para tal hora, se lo adelantamos para que se calme, esté tranquilito y poder bregar en la casa. Y es lo que más veo, que automedican a nuestros adultos mayores para que puedan tener, para que duerman. No le hacen preguntas, y eso es importante, si el paciente padece de reflujo. Algo tan sencillo como un reflujo puede estar impidiendo que el adulto mayor duerma bien. Si lo notan muy soñoliento por el día y que pueda ser una apnea del sueño, a veces nos enfocamos por la noche, no está durmiendo bien, pero por el día, aunque esté despierto, lo notas hipoactivo, lo notas como soñoliento, se le traban las palabras al articular, entre otras cosas. Si tiene dolor, si padece de fibromialgia, artritis reumatoidea, you name it. De cuántas condiciones crónicas primero tenemos que verificar para atenderla y que ese adulto mayor esté en bienestar y poder atender la falta de sueño de manera correcta.
5: Y a eso le sumamos, por ejemplo, a los pacientes o los adultos mayores, debo decir, que tienen alguna condición neurocognitiva, como lo es el Alzheimer o otras demencias relacionadas, que no solamente es el posible problema de insomnio o pudieran ser cosas asociadas a la edad o a la enfermedad que el mismo paciente no puede entender, y se mezclan todos estos componentes.
6: Eso es un tema bien amplio. Así que les invito el 4 de septiembre al simposio, por favor, porque está el insomnio en pacientes con demencia, especialmente los de Alzheimer, pero puede ser demencia vascular, otros tipos de demencia. Y con ellos mayor cuidado tenemos que tener. Y en el estadio de demencia que está el paciente, riesgo a fracturas, a caídas, esa famosa fractura de cadera. Entender, ahí es un proceso, ¿verdad? El cuidador, porque también es un proceso de que entiendan la condición y que el cuidador haga, es un duelo, como yo le digo a mis pacientes, claro, cuando están recién diagnosticados. Después viene la aceptación y después viene el empoderarlo con proyectos como el tuyo, Flori, de que aquí están los recursos para que puedan ser proactivos con su familiar. Y algo bien importante en esos pacientes, aunque tengan demencia o no, es fomentar la salud emocional. Pues muchos se deprimen porque ya sienten que están en una edad donde no son útiles, se sienten aislados, la soledad, viene la depresión mayor. Entonces, actividades donde lo involucremos, donde no haya edadismo, que sea un compartir intergeneracional, que abuelito hable con nieto y haya ese compartir de saberes, que lo llevemos a la cocina, a hacer un café y preguntarle a abuela, cuando tú tenías mi edad o a qué edad tú te casaste con abuelo. Dale espacios donde ellos se sientan validados y ocupar su tiempo de esa manera productiva, donde refuerce su salud emocional.
5: Excelente. Y como bien dijiste, para que eso ocurra es importante que todas las personas que de alguna manera se relacionan con los adultos mayores se eduquen.
6: Claro.
5: Porque la educación
6: sí
5: es la que nos va a llevar ese conocimiento y luego poderlo ejecutar adecuadamente.
6: La mejor medicina es la preventiva y la mejor prevención es la educación.
4: Y hablando de educación, yo quiero que regresar un poco a algo que mencionó hace un momento la doctora Gabriela Cotto. Mencionó la palabra apnea y esa palabra se repite una y otra vez, especialmente últimamente, donde a todo el mundo le diagnostican apnea y resulta que
5: está de moda
4: y todos dan positivo y todos necesitan la máquina. Cuéntenos, doctora, ¿cómo se diagnostica eso y cuáles son las consecuencias?
6: Eso es cierto, y de pandemia para acá es que lo he visto, ese boom de enviarle el estudio de sueño, la polisonografía, y que den positivo para apnea. Pero eso tiene una razón de ser. La prevalencia de obesidad ha aumentado significativamente desde pandemia hacia acá. Para poder diagnosticar insomnia, dije que es un diagnóstico clínico. Hacerle las preguntas al paciente. ¿A qué hora te acuestas? ¿Te levantas intermitentemente? te da problemas, ¿verdad? Reconciliar el sueño, hacerle un panel de tiroides, hacerle perfil metabólico. Es mujer, estás en la perimenopausia, estás en la menopausia. Eso también impacta y provoca, ¿verdad? En nosotras las mujeres nos da el tipo de insomnio que es que no podemos mantener el sueño. Sí podemos dormir, pero no mantenerlo. No, o sea, nos levantamos y volver a reconciliarlo es bien difícil. Entonces, descartando eso, hay condiciones como apnea, y eso un buen historial me va a dejar saber. Usualmente es la pareja del paciente o de la paciente quien nos dice, tienes ronquidos bien fuerte, doctora, no me deja dormir, me voy a cambiar de cuarto. Doctora, me asusté porque en una roncó y hubo un silencio. Y le tuve que dar y de momento volvió a roncar. Y el paciente uno lo evalúa, la composición corporal, padece de la condición de obesidad tipo 1, tipo 2, quizás mórbida, tiene lo que conocemos como cuello ancho, eso es apnea obstructiva porque también una apnea central, y ya es criterio de enviarle la polisonografía, que es el estudio del sueño. Hay pacientes que padecen del síndrome de piernas inquietas, restless syndrome. Que también se le envía el estudio del sueño de esos chupucitos en la cabeza. Uh-huh. Y un cuarto, hay un lugar por Bayamón, no cobró comisión, pero cuando yo vi el cuarto, parece de hotel, yo dije, que me lo hagan a mí también el estudio del sueño. Pero son condiciones ya diagnosticadas que la insomnia es una consecuencia de la condición no tratada. No sé si siguen el hilo que les quiero uh-huh. comentar. Entonces, se le hace el estudio siguiendo el tema de apnea del sueño y dio positivo y me traen el reporte Sleep Study. Yo le empiezo a leer, me dicen cuántos tiempos de falta de oxígeno, ¿verdad? Porque apnea del sueño es tener mínimo 10 segundos de anoxia, de falta de oxígeno mientras estás dormido. Y esos ronquidos fuertes. Y entonces me dan unas recomendaciones de la famosa máquina, el CPAP. Lo que debe ser el médico, lo que las guías estipulan de apnea del sueño, ese estudio, el paciente hay que referirlo a un neumólogo. Y el neumólogo es el que tiene el peritaje. Y lo va a leer todas esas ondas que yo puedo ver, entenderlo por encima, pero no con la profundidad de las competencias que tiene mi colega neumólogo. Y va a decir, sí, es apnea del sueño, pero lo controlamos con control de peso, por lo menos mínimo 10 libras y ya está. Es una apnea bastante severa, hay que ponerte en este tipo de máquina porque si no la tratamos puede haber hipertensión pulmonar y hasta un posible infarto y otras comorbilidades, etc. Pero la pregunta de que por qué es tan común, no a todo el mundo que padece de falta de sueño o de insomnio, hay que mandarle el estudio del sueño. Como les dije, hay que indagar sobre el historial del paciente, hay que ver qué condiciones subyacentes hay, que si dolor crónico, nosotras las mujeres, por la perimenopausia, reflujo, otro ejemplo, que comen y no pasan 2 horas y se me acuestan, que son parte de los, ¿verdad?, de la higiene del sueño, que por lo menos haya pasado 3 horas de tu última comida para ir a dormir, entre otras cositas que nos pueden hacer mejorar el sueño. Y a esos pacientes no hay que enviarle la polisonografía, no es necesario. Ahora, en el historial, si yo sospecho apnea, se lo envío. Y lo refiero a un neumólogo y que él disponga del tratamiento.
5: En esa misma línea, doctora, y creo que ya estamos cortos de tiempo, ¿cuál es la consecuencia de que, en efecto, si tengo el diagnóstico y no me gusta la cuestión de la maquinita, ni a mí ni a mi pareja?
6: ¿Estás hablando como paciente,
5: Flori? No, no la tengo.
6: Porque lo escucho tanto en mi consulta. Aquí es lo que viene de sensitizar, o sea, exponerlo, la terapia de exposición. Muchas veces le recomendamos al paciente ponerlo por unos periodos cortos durante el día, mientras esté viendo televisión o haciendo ciertas actividades. Verificar bien que la mascarilla sea la adecuada, porque muchas veces no lo son. Y hay que recoordinarle en equipo otra mascarilla. Pero antes de empezar por la noche, como quien dice, con la máquina, ¡pum!, póntela. Y tienes que tener buena adherencia al tratamiento. No, vamos poco a poco. El lunes, miércoles y viernes, al mediodía, mientras ves, antes era el show de las 12 con Paquito Cordero.
5: Doctora, se póntela.
6: Yo lo veía con mi abuelita, para que vean lo importante que es las relaciones con nuestros adultos mayores, y me acuerdo. Póntela y vete. Vamos a ir tolerándolo. Es como el tenis de los que corremos, hacemos fondeo, 5K. Un zapato nuevo nos va a molestar y hasta podemos sacar llaguita hasta que el pie empieza a acoplarse o el tenis se amolda a nuestro pie y lo dominamos después. Lo mismo pasa con la maquinita, es un proceso de acoplarse, de aprendizaje y de entenderlo. Yo he tenido pacientes que aún así no me lo toleran, hacemos una revisión de estudio y me toleran el que es de nariz solamente. Hay un tipo de máquina que no es de full mask, que no es mascarilla completa y es nasal, un nasal mask sleep apnea. Y se lo coordinamos y cuando de momento por fin la primera noche se levantan con esta energía, me dice, doctora, ¿por qué no me hice el estudio antes? Dormí como una bebé y me siento descansada. Y digo, santo y bueno.
4: Estamos ya en los minutos finales de esta conversación con la doctora Gabriela Soto Pérez. Ella tiene, Soto Pérez, que tiene oficina en Bayamón, en Santa Juanita, ¿verdad? Así que tengan a mano la información, papel y lápiz, porque a continuación ella le va a dar la información de cómo solicitar una cita. Pero antes de terminar este segmento, yo quisiera que retomáramos al origen de esta conversación cuando hablamos del sueño saludable y de la importancia de que ella mencionó dormir como un bebé. Esa sería la aspiración máxima de todo ser humano. Adelante, doctora Agosto.
6: Sueño saludable sostenido, la aspiración de todos los mortales para tener calidad de vida. Si no dormimos bien, no vamos a funcionar y el cuerpo es sabio y va a dar shutdown en algún momento. Una vez me preguntaron, doctora, me desvelé estudiando, pero no tengo guardia este fin de semana. Esos días que no dormí, ¿lo puedo compensar con acostarme a dormir todo el fin de semana? La respuesta es no. El sueño es un patrón, es parte de nuestra cotidianidad. Y si usted viene a ver y cuenta, ¿verdad?, las horas del día, pasamos mucho tiempo en la cama. Entonces, si pasamos mucho tiempo en la cama, hay que trabajar en que ese espacio sea un espacio seguro y saludable y que nos permita tener todas esas herramientas que al despertar seamos productivos, proactivos y que nos sintamos bien con nosotros mismos, que estemos con energía y con buen ánimo.
4: Policías, enfermeras, guardias de seguridad, médicos que trabajan amanecidos, esas noches que se rompen, ¿se recuperan alguna vez?
6: Eso es subjetivo y hay que después hablarlo, ¿verdad? Porque merece ser visto los profesionales de la salud. Hablé de los médicos, pero los enfermeros y todos los que están dentro del campo de la salud, porque no hemos hablado de los pacientes que trabajan de noche. O sea, que ese ciclo no es igual que el nuestro. Estudiantes de medicina que tienen sus bloques de exámenes y me toman los famosos energy drink y lo pueden mezclar con otras cositas y pueden ser una emergencia médica. Y a largo plazo el sueño se ve afectado y tienen que estar utilizando medicamentos crónicamente para poder dormir. Entre muchas cosas que hay dentro del campo de la salud, los profesionales que no somos vistos o no hablamos del tema, hablamos de nuestros pacientes y eso es muy importante. Eventualmente sí se puede trabajar y siempre con un médico primario para hacer una buena evaluación y si es necesario referirlo a un doctor de salud emocional, un psiquiatra, para hacer un plan terapéutico. De hecho, la primera modalidad para tratar la insomnia es CBT, terapia conductual cognitiva. Es la modalidad primaria para poder tratar, perdónenme, para poder tratar la insomnia. Así que la salud mental, como siempre he dicho en este espacio radial, es la médula de la salud fisiológica. Y poco a poco, pequeños cambios van a dar a largo plazo una gran diferencia sostenida. 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Hay un parque bien chulo ahí donde puede hacer ejercicio, que eso también nos ayuda a tener un buen sueño. Después del Parque de Lomas Verde, usted lo sigue y en algún momento va a ver el correo de Santa Juanita y la Farmacia Magda frente al correo, literalmente frente al correo y al lado de B-Aesthetic, de mis compañeras que hacen unos faciales muy buenos, está mi oficina rotulada, ahí a la orden.
4: Bueno, pues de esta manera concluimos nuestro programa de esta tarde. Damos las gracias a la doctora Gabriela. Gracias. Coto Pérez por su participación, así como Florencia Velázquez. El 4 de septiembre.
5: 4 de septiembre. ¿Dónde? Yo estoy segura que hay muchos pacientes de la doctora que la están escuchando, así que yo les quiero decir que nos acompañen el 4 de septiembre, porque si tiene a su familiar que tiene, es paciente de Alzheimer o adulto mayor, obviamente en etapas funcionales, puede llevarlo en su tranquilidad, porque en el Centro Interactivo de la Universidad Interamericana los vamos a recibir gratuitamente para que usted deje ahí a su familiar y pueda trasladarse al simposio y educarse durante todo el día. 4 de septiembre, Universidad Interamericana.
4: Así, de esta manera concluimos nuestro programa de esta tarde. Ese tema de las bebidas energizantes es un tema que amerita otro programa, así que doctora, la tenemos en turno para la próxima vez. Así que de esta manera nos esperamos el próximo jueves, como de costumbre, en Alianza Solidaria. Gracias a Jay Torres en los controles. Este ha sido Iván Sánchez. Que pasen todos muy buenas tardes.

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1: Saludos amigos radioescuchas de WIAC740 AM. A continuación las noticias más relevantes para esta hora, hoy jueves 6 de agosto de 2026. Con una reducción de $300 millones en el presupuesto del Departamento de Educación, menos personal de seguridad y mantenimiento, y a menos de 24 horas del inicio del racionamiento de agua, cerca de 225 mil estudiantes regresaron hoy a clases en las escuelas públicas. El secretario Eliezer Ramos Párez afirmó que los planteles recibieron a los alumnos con prácticamente todos sus maestros y sin impedimentos mayores. Asimismo, se informó que se restablecerá la plantilla completa de seguridad y mantenimiento de las escuelas afectadas y ante la interrupción del servicio de agua se distribuirá material desechable. Por otra parte, el presidente de la Junta de Gobierno de la Autoridad de Acueductos y Alcantarillado, Héctor del Río, presentó su renuncia inmediata a ese cargo y como miembro del cuerpo. Del Río denunció que el plan de racionamiento fue anunciado e implantado sin ser consultado ni discutido previamente con la Junta. El funcionario ya había presentado su renuncia el 3 de julio, pero aceptó permanecer hasta el 15 de septiembre para facilitar una transición. Mientras, el Papa León XIV nombró a Eusebio Ramos Morales como nuevo arzobispo de la Arquidiócesis de San Juan. Recientemente, el Vaticano había aceptado la renuncia de Monseñor Roberto González Nieves por haber alcanzado 75 años, el límite de edad establecido para el cargo. Ramos Morales, de 73 años, se desempeñaba como obispo de la diócesis de Caguas. En cuanto al tiempo, se espera cielo parcialmente soleado y algunos aguaceros pasajeros en la tarde. La temperatura máxima será de alrededor de 90 grados Fahrenheit y la mínima de 79 grados. Permanece vigente una advertencia de calor hasta las 4 de la tarde. Además, continúa riesgo moderado de corrientes marinas en las playas del norte. Esto ha sido todo por el momento. 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Para WIAC740 AM, Luis José Juárez.

0: Les habla la licenciada Coralis Díaz San Pedro para dejarles saber que en un caso de posesión de bienes proindivisos por más de 30 años, ya sea por la totalidad de los codueños o coherederos, o alguno de ellos en nombre y en beneficio de todos, poseedor o poseedores inmediatos o materiales no poseen como dueño o dueños exclusivos, sino como condueños, y por tanto no pueden adquirir el dominio por prescripción adquisitiva extraordinaria.
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Son las 6:45 de la tarde, ahí tenías a Yuridia. Ya se va el día y cae la noche en la bella Isla del Encanto. Mientras escuchamos buena música por WAC 740, El Bambino Tito.

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Son las 6:57 de la noche, somos WC740. Oiga, a las 7, de 7 a 8, tengo buena música, pensamientos para la vida, mensajes de amor que son muy importantes. Vamos a terminar esta hora con un bonito recuerdo. Yo les repito, yo tenía como algunos 20 años cuando esto. Yo no sé usted, pero yo tenía como 20. No, de menudo para acá, ¿verdad?

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Ahí tenías a Luis Miguel, se titula Si nos dejan. Somos WAC740, gracias por estar con nosotros. Te llevamos una programación de altura todo el tiempo. Alejandro Sanz.

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Son las 7:26 de la noche. Ahí tenías a Carlos Vives. Déjame entrar en tu mirada. Somos WC740. Te recuerdo, mañana a las 4 de la mañana, no te pierdas el programa Amanecer Jíbaro con Raury González, con la música típica de todos los tiempos. Excelente programación. Oiga, un programa que lleva más de 50 años ya en Puerto Rico. La vida es un eco. Si no te gusta lo que estás recibiendo, fíjate en lo que estás emitiendo. No olvides que los tiempos difíciles vienen y van. Chayanne.

0: Muchas gracias.
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Son las 7:46. Ahí tenías a Eros Ramazzotti, la cosa más bella. Sabes que así es la vida. Casi nunca recibimos lo que ofrecemos, pero nosotros siempre ofrecemos lo que somos. Y eso es lo que en realidad es lo más importante. Enrique Quique Iglesias.

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Son las 7:57 de la noche, somos WGAC 740. Ahí tenías a Jeremías, Hay un amor afuera. Para finalizar esta locución de esta de este día, la única vez que debes mirar hacia atrás en la vida es para ver lo lejos que has llegado. Escúchalo de nuevo. La única vez que debes mirar hacia atrás en la vida es para ver lo lejos que has llegado. Con esta me despido. Hasta mañana, Dios así lo permite. La interpreta Cani García. Hoy ya me voy. Buenas noches. Dios les bendiga a todos.